0: Pero estás chupando un dulce y de repente escuchas música que parece estar sonando dentro de tu cerebro. Las personas que están a tu alrededor no van a poder escuchar prácticamente nada. Lo más curioso es que los desarrolladores dicen que la experiencia cambia dependiendo de la posición de la paleta de dulce que tienes, la forma de la boca, la presión que ejerces con los dientes, incluso el sabor que tú estás degustando al momento de disfrutar esta paleta que trae este pequeño dispositivo que hace que vibre dentro de tu boca y escuches esa música. Hay muchos audífonos que actualmente están así, entonces, pues eso llama muchísimo la atención. Y por otra parte, oigan, esto está sorprendente. La empresa Roboc, la empresa de robot que se llama Roborock, presentó un robot de limpieza que es capaz de subir escalones y superar obstáculos utilizando patas mecánicas. O sea, ya no se va a quedar nada atorado en una alfombra o en un desnivel como ocurre con muchos robots actuales de limpieza. Bueno, la pregunta aquí es, ¿ustedes la comprarían? Yo creo que sí, ¿no? Porque hay muchas personas que nos encanta tener este tipo de dispositivos tecnológicos. Yo tengo la famosa Rumba normal, o sea, el circulito que va aspirando, pero pues no te sube las escaleras. Este sí te garantiza porque son unas piernitas que va subiendo de escalón a escalón. Y por último, la empresa Lego ha presentado Smart Play, que son unos bloques con sensores que traen luces, que traen sonidos, que reaccionan a los movimientos y a la forma en la que los niños construyen. Es decir, las figuras ya no son solamente piezas de plástico, ahora van a poder interactuar y van a poder responder en tiempo real. Los juguetes inteligentes van a ayudar muchísimo a la creatividad de los niños, sobre todo ahora porque integran inteligencia artificial. Y esto lo está implementando la marca Lego. ¿Ustedes qué piensan de esto? Esto y más les comparto a través de mis redes, Doc, en @JoelGarza_. Yo me quedo de estas tres notas con el robot que trae las piernas para que pueda subir escalones y te limpie. Segundo lugar, la paleta, porque pues hay que probarla, doctor, porque pues sabe rica, pero llevas la música por dentro. Y pues de último, los Legos, porque pues no soy tan fan, pero pues le podemos dar una oportunidad.
1: ¿A cuánto costarán las cositas esas? A mí dame precios, Joel, es lo que debes de hacer. ¿Cuánto cuesta la paletita, el dulcito? Una pausa, ahorita volvemos. Te voy a decir el increíble poder que tiene el decir te perdono, me perdono después de esta pausa.
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1: Cuando me han preguntado cuál es la mejor definición para mí del perdón es esa decisión que de manera consciente yo hago de quitarme rencor, amargura y deseo de venganza. Es un regalo que yo me doy, que me va a permitir sanar otras heridas. Fíjate, te voy a poner un ejemplo por qué dije otras heridas. Porque hay gente que siente que está trabajando y que tiene ansiedad y que tiene problemas. Y cuando les he llegado a preguntar, bueno, ¿estás cargando con peso? ¿Cómo que con peso? Peso emocional. ¿Tienes diferencias con personas? Pues sí, tengo varios años que no hablo con un hermano, pero es porque fue un infeliz y que no sé qué. Ese es un peso. Entre peso y peso, llega un momento en el cual sientes que no puedes con lo que estás cargando en el día a día. Analízalo y te vas a dar cuenta que es verdad. Beneficios para tu bienestar. La primera, la liberación emocional. Mira, el perdón lo que hace es que te desata el control que tienes con la persona que te hirió. Liberación emocional. Desatado. Salud física y mental. Menos estrés, menos ansiedad, mejor sistema cardiovascular. Recuperación de energía. Tanto pensamiento, acuérdate, donde pones tu pensamiento, pones tu poder. Piensas y piensas en me hicieron, no me valoraron. Ya, se quita el resentimiento y el enojo. ¿Qué no es perdonar? No es olvidar, ¿eh? Tampoco es justificar. Ni olvido ni justifico. Tampoco perdonar significa que las cosas sigan como eran antes. No es una reconciliación obligatoria. Ah, entonces ya estamos igual que antes. No, te perdono, pero de lejecitos. ¿Es válido? Sí. ¿Cómo comienza el perdón? Te voy a decir de la forma más práctica como yo lo practico, como yo lo hago. Discúlpame, práctica y practico, discúlpame. Pero la forma más práctica como yo lo hago. Primero decido. A veces decido perdonar de dientes para afuera.

0: también un perdón otorgado varias veces se convierte en verdad. Valida el dolor. ¿Qué es validar? Acepto que me dolió, acepto que me humilló, acepto que me caló, pero decidí perdonar. Acepto. No, no se trata de encapsular la emoción, porque es peor eso. Ahora, el autoperdón. A veces perdonarse a uno mismo es el acto de amor más grande que puedes tener. Acepto que soy imperfecto, me equivoqué, la regué, debí, pude haber hecho, pero no lo hice. Acuérdate que en ese momento se aplican tres preguntas importantes. Tomé la decisión que creí que fue la correcta. No fue la correcta. Bueno, en ese momento creí que fue la correcta. Dos, el pasado no puedo cambiarlo, pero lo puedo reencuadrar. ¿Qué significa reencuadrar? Voy a buscar el lado bueno de esa equivocación que tuve. ¿A qué me orilló? A aceptar que soy vulnerable, a aceptar que tengo derecho a equivocarme, a aceptar que tengo que saber quitarme la soberbia y pedir perdón. De todo aprendemos, ¿eh? Hasta de los errores. Pero ese autoperdón es a veces el último que te otorgas. Te juzgas tan duro, te hablas tan duro. Quieres ser la mamá perfecta, el papá perfecto, el hijo perfecto. Y llega un momento en que es bueno decirte, me perdono por querer ser la persona perfecta. La vida es tan corta. De veras, la vida es tan corta como para andar cargando con tanto peso. Y mucho del peso con el que estás cargando. Ese es precisamente eso. ¿Conoces el síndrome del Salvador? Y hay personas que sienten la necesidad de rescatar a otros. ¿Perdona? Oye, no, creo que estás bien mal. No, mira, yo creo que tú deberías de hacer. Ya perdónate por querer ser la salvadora del mundo. ¿Cómo detectar el síndrome del Salvador? Te involucras en problemas que no te incumben. O sea, te andas metiendo, nadie te pidió la opinión. Síndrome del Salvador. Te sientes necesario cuando el otro depende de ti. O sea, no, pues ¿cómo? Si le dejo de hablar se muere. No, cállate, si dejo a tu papá. No quiero andar cargando con la muerte de tu papá. Mamá, no se va a morir. No, pues, entonces, ¿para qué te quejas tanto de él? Pues porque ya me tiene hasta la progenitora. No sabes cómo me... Síndrome del Salvador. Ahí sigues, aunque ni te valoran. Y la tercera forma como puedes demostrar o aceptar que tienes el síndrome del Salvador, te cuesta aceptar que alguien aprenda por sí mismo. O sea, que solo hizo las cosas sin necesidad de ti. Y tú creyendo que sin ti no era nada. ¿Cuántas mamás traen síndrome del Salvador? ¿Cuántas parejas traen el síndrome del Salvador? No, te repito los tres puntos. Te involucras en problemas que no te corresponden. Te sientes necesario. No, hombre, sin mí, cállate. No hace nada. Y cuando ves que sí es capaz de hacer algo, tercero, te cuesta aceptar que alguien puede o aprende por sí mismo. Tienes el síndrome del Salvador. Perdónate también por eso, ¿quieres? Una pausa. Me encanta el podcast, ha sido más claro. Un breve resumen del podcast que hice a una persona que me impactó precisamente por su capacidad de perdón. José Roberto Valenzuela, después de esta pausa. 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
2: Hola, hola, muchas gracias por su programa. Soy Karina desde aquí de Arizona. Saludos, gracias.
3: Doctor César, mi nombre es Irma Portillo, lo escucho desde Nashville, Tennessee. Siempre escucho sus programas. Un saludo para usted, con mucho respeto, con mucha admiración. Me gusta mucho su programa y para todo su equipo. La verdad me ha ayudado mucho escuchar, he seguido mucho sus consejos en algunas situaciones personales. Gracias.
4: Doctor, los saludos de la ciudad de Nueva York, siempre lo escucho por el canal de YouTube y también a veces por Spotify y deseo siempre que tenga salud, abundancia y mucho cariño de parte de los de aquí.
0: Y mira que en Nueva York también estoy en señal abierta, amiga. Me puedes escuchar también en la radio en Nueva York. Saludos.

0: Saludos a ti que me escuchas en canal de YouTube y en Spotify, Irma Portillo en Nashville, Tennessee. Te saludo con todo mi cariño en Arizona, Karina. Gracias, gracias a ti por estar escuchando el programa. Me encanta compartir contigo este programa y agradecer a la gente de Matamoros que estuvo conmigo el día de ayer y antier. Y este viernes 17 de julio nos vemos en San Luis Potosí. Mañana estamos en San Luis Potosí, Teatro de la Paz, 8 de la noche. Boletos fullaccess.mx. Y el sábado 25 Lima, Perú. Y el 5 de agosto nos vemos en Guayaquil, Ecuador. Vamos con Pregúntale a César. Una segunda opinión ayuda mucho, y más cuando no hayas a quién preguntarle. Pues pregúntame a mí. ¿Qué hago con este amigo mandilón? Ay, voy a pedirle a alguien aquí que lo conteste. A ver, Mario, tú le contestas. No es que sea mandilón, pero Mario quiere mucho a su esposa. No es lo mismo querer mucho a mi esposa y satisfacerla a que hago siempre lo que ella manda y dice. Pero mira, escucha esta pregunta tan fuerte hoy.
1: Doctor, oye, doctor, ojalá y tus bendiciones nos ayuden. Mira, doctor, tengo un amigo que es bien mandilón, mano. No, no, no. Cualquier cosa que la esposa le dice, lo hace. Es más, a veces está con nosotros y la esposa le dice que tiene que ir a las 9 de la noche y nomás está viendo el reloj para que sean las 9 de la noche. Y no, no, no, no, ya no aguantamos, doctor, acá con todos los amigos. Híjole, pobrecito, ya no sé cómo ayudarle. Y mira, la verdad, no sé si preguntarte a ti que tú me ayudes, o le pregunto a mi esposa a ver qué me dice, ¿verdad? Saludos, doctor. Dios nos cuide. Bye.
0: O sea, primero que nada, amigo, ¿lo quieres mucho o te metes de más? Acabo de hablar del síndrome del Salvador. ¿Tú lo tienes? ¿Él ni te está pidiendo opinión? A él le gusta irse a la... Si le dijo la esposa, a las 9 te quiero aquí, y que toda la reunión está viendo el reloj porque ya van a dar las 9 y se tiene que ir. Así es feliz. ¿Para qué te metes? ¿Qué? ¿Es tu amigo, no tu pareja? No, yo no voy a andar. Simplemente digo, él así es feliz, o se queja de que su esposa lo trata mal. Y aunque se quejara, a él le corresponde tomar decisiones. Así como le digo yo a las mamás, desde el momento en que su hijo se casa, señora, ya todo lo que venga es decisión de él y de ella. Porque ya formó su propia familia. Hoy a ti como amigo te digo, qué bueno que quieres mucho a tu amigo. Qué bueno que lo quieres mucho. Pero él decidió casarse con ella y él sabe lo que está viviendo. Y aunque no lo creas, hay hombres que les gusta que los controlen. Probablemente le gusta. Y él está feliz. ¿No me mencionas que se queja? Me dices, el que se está quejando eres tú. Dios nos cuide, dices al final. Sí, que nos cuide y que lo cuide a él también, pobre criatura. Y ya nos vamos, mi gente linda, que compartimos el mismo idioma. Esto fue Por el Placer de Vivir, transmitiéndose para Univisión y afiliadas. Saludos Houston, saludos San Antonio, saludos Las Vegas, a mi gente linda en Nueva York, a tanta gente en Miami, en la Florida y también en California. Les abrazo con todo mi cariño. Gracias por escuchar el programa en el norte de los Estados Unidos y en todo el Valle de Texas. Tenemos una cita el día de mañana, mismo horario, misma estación. ¡Ánimo! ¡Hasta la próxima!
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10: Son las 6 y 22 minutos.
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2: Son las 6:45.
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2: Son las 6:50.
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0: Son las 7 con 17 minutos.
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2: Bienvenidos a ESPN Radio Fórmula, qué gusto que nos acompañen a través de la cadena nacional de Radio Fórmula, desde luego nuestro canal de YouTube. Es jueves, el jueves anterior a la gran final de la Copa del Mundo que se llevará a cabo en Nueva York, en, para ser más exactos, en East Rutherford, Nueva Jersey, donde está el estadio de los Jets, de los Gigantes de Nueva York. Hoy saludo con mucho gusto a Héctor Huerta. ¿Cómo estás, Héctor?
3: Hola, Ciro, ¿cómo estás? Buenas tardes.
2: Buenas tardes. Hola. Gustavo Mendoza.
4: ¿Cómo estás, Ciro Procuna? Qué gusto saludarlos.
2: Hoy regresa la Liga MX también, Necaxa contra Atlante y Xolos contra Tigres, 7 y 9 y 10 de la noche,
3: Héctor. Sí, sí, sí. No, hombre. Imagínate, después de la borrachera del Mundial, está crudo, va a estar buena. No, imagínate. Después de aventarnos una Argentina, Inglaterra, y luego en Francia, España, y luego Necaxa, Atlante, bueno, ahora sí está bueno.
2: Tu
3: bueno, esa es nuestra realidad.
2: Si te está escuchando Murrieta, vas a partirle el corazón.
3: Sí, hombre, sí. Pero también el Atlas el viernes, no te preocupes, que por ahí andamos.
2: Exactamente.
3: Ahí andamos. ¿Dónde anda Murrieta? Pues en Aguascalientes.
4: ¿Hay toros en Aguascalientes?
3: Viendo, no, al Atlante.
4: El regreso.
3: Es el regreso del Atlante. Sí, sí, sí. ¿Después de cuántos años? Lleva un ratote en Liga de Expansión, ¿verdad?
2: Se pasó un rato en el purgatorio.
4: Pues mira,
3: y Liga de Expansión, preocúpense, pues están muertos, nomás no les han avisado, que los van a enterrar.
4: Sí, caray, no. Están muertos. Ya tipificaron en el reglamento esto de que no hay ascenso ni descenso. Yo sí soy de los que extraña la Liga, ¿eh? Ya profundizaremos, pero a mí sí el regreso de la Liga me entusiasma. Número uno y principalmente porque es lo que hay y es lo que tenemos y hay que valorar.
2: Pues yo establecía más temprano que me parece una oportunidad perdida, porque ¿cuánto tiempo tuvo que pasar para un mundial de fútbol en casa? Y ese podría ser un perfecto pretexto para que registraras un punto de inflexión. Y no nada más a nivel liga, a nivel social, a nivel detonar el fútbol como un deporte más popular todavía de lo que es. Entonces, sí creo que es una oportunidad perdida de parte de las autoridades, de parte de la propia liga, para generar mejores condiciones para que, terminado el Mundial, entonces la gente se quede ávida de fútbol. Los vimos festejar aquí en El Ángel por decenas de miles, por cientos de miles. Termina la Copa del Mundo, voltean y dicen, ¿qué es lo que tengo? Tengo lo mismo de siempre, un torneo desfasado, un torneo que será interrumpido en la fecha 3 para que se lleve a cabo la Leagues Cup contra los equipos de la MLS, y no hay mayores novedades. Y lo que decía Héctor, ayer liquidaron ya en letra muerta, incrustado en el reglamento de competencia, que se murió el ascenso y el descenso. Eso es un golpe durísimo.
3: Durísimo, y con la desvergüenza de que todavía mantienen el cociente. ¿Para qué?
4: Pues, o sea, ¿para qué? Fines estadísticos.
3: Para fines,
4: ¿no?,
3: estadísticos, dijeron. Dice. Ahora, pero es una desvergüenza eso que hicieron de matar el ascenso y descenso ya de manera reglamentaria, establecido claramente con todas sus letras. Ninguno de Liga de MX desciende y ninguno de Liga Expansión asciende. Así que Liga Expansión, búscate cómo, ve contratando alguna funeraria, estás muerto, nada más que no te han avisado, y ya te estamos avisando aquí con el reglamento de que ya no existes, ¿no? Imagínate, tercera, Liga Premier, todos están muertas todas, no existe ya.
4: Eso no quiere decir que no vaya a haber nuevos equipos.
3: Puede ser que el club de Toby decida ampliar un poquito.
4: Vender.
3: Y decir entre ellos mismos, vamos a empezar a meter más ingresos, Vendiendo nosotros la empresa, que les venda a 100 millones de dólares, a 200 millones de dólares, al que quiera abrir una plaza, órale.
4: Van a pelear los de la expansión, ya traen ahí una demanda desde el año pasado con el TAS.
3: Pues deben de meter otra y cinco más.
4: No sé si les van a dar la razón, pero...
3: No sé, pero los acaban de dar un golpe mortal.
4: Mortal.
2: Es una pena, efectivamente. Bueno, Argentina entrenó por la mañana y viajó a Nueva York. Iremos con Carlos Nava para conocer actualidad hasta la Unión Americana. También iremos con Martín Einstein para saber lo último en relación a la selección de España. Yamal y Pedro Porro entrenaron al margen de sus compañeros, podrán estar para el partido del próximo domingo. Reino Unido pide investigar a los jugadores argentinos por la pancarta que presentaron al final referente a las Malvinas. Hernán Crespo será el nuevo entrenador del Atlas. El Miami Heat presentó a Giannis Antetokounmpo e Isaac del Toro se mantiene séptimo en la Vuelta Ciclista a Francia. Pausa y volvemos.
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2: De vuelta con ustedes, vamos a conocer actualidad de la Selección Nacional de España. ¿Quién mejor que Martín Einstein para ponernos al día? Martín, saludos.
8: Hola Ciro, ¿cómo estás? Un gusto estar con ustedes. Ya estamos en Nueva York. La prensa, la selección española, palpitando, enfocando el partido del próximo domingo. Una gesta maravillosa la de España, de pasar por encima de Francia de la manera que lo ha hecho, que ha dejado un muy, muy buen sabor de boca, una piel de ser candidato, de haber logrado el partido que querían, de haber doblegado a la selección que parecía que iba a velocidad crucero. Bueno, esta España ha ganado eso, ha llegado a Nueva York con sonrisas, con distensión, con mucha alegría, han entrenado en lo que pudimos ver con los tradicionales rondos, pero con una novedad importante. Tanto Lamine Yamal como Pedro Porro no formaron parte de estos rondos, hicieron trabajo de colchoneta sin balón, de restitución física, de trabajo de fisioterapia. ¿Por qué? Porque terminaron con molestias. Lamine salió medio cojeando del estadio de Dallas, Pedro Porro con los isquios cargados. Nos dicen que no hay nada que revista gravedad, pero evidentemente todas las precauciones y un trabajo diferencial para que lleguen en el tono que tienen que llegar al partido del próximo domingo. Estas son las novedades en el campamento de España. Mucha, mucha alegría, mucha confianza. Saber que no está la tarea hecha, pero también la selección viajó después de ver al partido de Argentina, también la prensa, y cambiaron los rostros después de la remontada argentina. Algún periodista español me decía, me recuerda a ese Madrid, ¿no? El Real Madrid de las remontadas, como Argentina no da por perdido el partido hasta el último segundo. Bueno, ya hablaremos de todo lo que va conllevando esta previa. Mañana hablan los protagonistas y estaremos con ellos. Un saludo, Ciro.
2: Gracias, Martín. Es una estupenda analogía el Madrid de las remontadas con esta selección nacional de Argentina, que ha sido capaz de venir de atrás, de salir de varios actos de escapismo, o de más bien ejecutar varios actos de escapismo cuando las cosas se han puesto complicadas, y viene de ganarle de manera indiscutible la selección de Inglaterra. Ayer hablamos ampliamente de lo que dejó ese partido, pero España es la que nos ocupa en este bloque. ¿Tiene los argumentos, Héctor, España para derrotar a la selección argentina el próximo domingo?
3: Sí, no, por supuesto, tiene 38 partidos sin perder.
2: ¿Cuál es su hoja de ruta? ¿Cuál es su ruta de navegación para ganar, para levantar la segunda?
3: Yo creo que el grupo, la fortaleza del grupo, pero también la calidad futbolística. Tiene una media cancha, yo creo que la mejor del mundo, porque estamos hablando de Rodri, que está en plena recuperación, que ya es el Rodri de hace 4 años. Es un fantástico pivote que arma el juego, que destruye el juego del rival, que tiene una claridad mental para salir jugando, para distribuir la pelota, que maneja muy bien el timing del partido, los tiempos del juego. Rota bien la pelota, se entiende muy bien con los de atrás, se entiende muy bien con los de adelante. Es un gran capitán, es un gran líder, Rodri, y tiene a Dani Olmo inspiradísimo, con una gran brillantez, una calidad mental que tiene para jugar al fútbol. Fabián Ruiz, que lo ha estado haciendo muy bien, mejor que Pedri, porque Pedri lamentablemente no ha alcanzado el nivel más alto que esperábamos de él, pero Fabián ha sido un excelente relevo y ahorita se ha vuelto titular los últimos 2 juegos. Y adelante pues tiene el genio de Lamine Yamal, que es un futbolista fuera de serie. Oyarzabal, que está haciendo 5 goles, lleva en lo que va del torneo. Alex Baena, que ha sido un jugador de relevo, que no estaba en el plan inicial ni del técnico, que las lesiones obligaron, ¿no? La lesión de Pino, la lesión de Nico Williams. Y atrás tiene una fortaleza, atrás tiene una zona defensiva impecable, tiene un solo gol en 7 partidos recibidos ante rivales fuertes, de verdad. Se ha enfrentado al ataque de Francia, nada más y nada menos, y lo nulificó por completo. Cubarsía, los 19 años, juega como Beckenbauer, prácticamente es un futbolista fuera de serie. El otro volante, Laporte, su compañero de zona central, Laporte, también es un gran futbolista. Los dos laterales son estupendos, ¿no? Porro, que va al ataque, ya ha hecho dos goles, asiste muy bien, muy fuerte, hizo un gol de cabeza. Sí. Si te acuerdas, hizo un gol de una pared perfecta. Cucurella es un león del campo, está peleando en todo el tiempo. Este es un futbolista todoterreno, que además en los cruces de costado a costado ha salvado. A Mbappé le quitó un gol en una jugada que ya tenía prácticamente mano a mano contra el arquero. No, es un, y Unai Simón, que tiene un gol en 7 partidos. Unai Simón, que va camino a ganar el Guante de Oro, teniendo algunos pequeños detalles de Unai que todavía nos dan cierta desconfianza, pero en lo general lo ha hecho muy bien.
2: No me mencionaste a Mikel Oyarzabal, porque sí, me dijiste casi
3: goles,
2: a todos.
3: 5 goles, te los dije.
2: Oyarzabal
3: estaba haciendo 5 goles. Este penal, por ejemplo, el penalti, yo tenía la duda, ¿quién ejecuta un penalti si se marca? Yo pensé que Lamine Yamal, ¿no? No, resulta que Oyarzabal es un gran ejecutor de penaltis.
2: Cualquiera podría pensar, si te digo al inicio del Mundial, Gustavo, que va a llegar España a la final, habrías pensado que, pues claro, tiene a Pedri, pues claro, tiene a un Lamine Yamal, ellos habrán incidido de una manera tangible para que eso ocurra. Y la realidad es que Pedri está en la banca, y la realidad es que Lamine está por entregar todavía su mejor partido. Eso es lo que creo que le da un mérito mayor al colectivo español, que ahí es donde creo que cifran su principal argumento.
4: Sin ninguna duda, Ciro, y a lo mejor, le veíamos un punto flaco a la delantera con Oyarzabal, ¿no? Y hoy
3: no ha sido.
4: No, porque no es el delantero de Inglaterra, famoso, ¿no? Sí. De la Liga Premier.
2: No, más porque no es famoso.
4: Claro.
2: Quien lo ha visto con la Real Sociedad, a eso voy, sabe de no qué se trata.
4: No es el delantero de Champions League, ¿no? No es ese tipo de delanteros, pero el que sigue la Liga Española y ve el día a día con la Real Sociedad se da cuenta del gran futbolista que es. Quizá esa era el punto débil. Quizá si Rodri iba a estar al nivel que nos acostumbró antes de su lesión, que creo que ya regresó a ese nivel, habría quien le pudo haber puesto asterisco a la titularidad de Unai Simón como arquero del cuadro español. Algún otro podría pensar que era Raya el que debía haber estado, qué sé yo.
2: Pues porque tenías al portero menos goleado de Inglaterra.
4: Exacto.
2: Y al portero menos goleado de España.
4: Y que llegó a la final de la Champions y campeón de Premier, ¿no?
2: Pero el portero de Luis de la Fuente siempre ha sido Unai Simón.
4: Estoy de acuerdo. Y sí, los nombres propios que citaste al inicio de nuestra conversación sobre este tema, pues por supuesto que eran los que habría que seguir. Hoy, la buena noticia para España es que, como bien acabas de señalar, Lamine Yamal está, o estamos esperando que dé su partido de consagración ante el mundo. Yo lo vengo diciendo, en semifinales lo va a dar, en cuartos de final, y no lo ha dado. Entonces, qué mejor oportunidad que fuera en una final de Copa del Mundo en donde pudiera aparecer la consagración mundial de Lamine Yamal.
2: Es que pasó 76 días sin completar un partido, sin jugar 90 minutos. Sí. Él llega al mundial saliendo de una lesión, entonces lo tienen que usar anticipadamente porque no estaban saliendo las cosas contra Cabo Verde, tiene que iniciar el segundo partido y las cosas empiezan a encaminarse. Pero ese ha sido el hándicap que ha tenido que enfrentar desde que arrancó la Copa del Mundo Lamine Yamal. Algo muy importante, Héctor, que hablabas. Argentina nos ha demostrado que cada balón lo disputan como si fuera la vida.
3: A muerte.
2: ¿España puede igualar a la selección de Argentina en ese corazón, en esa casta, en esa cuota de sacrificio? Porque es todo o nada el próximo domingo.
3: Esa es mi duda, fíjate, Ciro, de que es cuando se trata de enfrentar un rival que te va a jugar bajo la misma tónica de deportivismo, de respeto, de respetar las reglas, todo como Francia. Francia nunca ensució el juego. Francia nunca dio una patada fuera de lugar. O sea, le estaban dando un baile.
2: De repente se frustraron, pero, porque les paseaban el balón.
3: Es que no la veían.
2: 8, 10, 12 veces y aventaban.
3: No la veían uno que otro, pero Argentina no va a ser uno que otro, va a ser uno tras otro. Es muy diferente. Entonces, esa es la parte donde yo siento que es el gran desafío para España. Imponer su estilo de juego sin traicionar la esencia del fútbol español, de lo que está mostrando ahorita esta selección, ante un rival que va a hacer todo lo posible por ganarles como sea.
2: Sí.
3: Antes, no, quiero ver qué respuesta tiene el equipo español en una situación así, ¿no?
4: Yo no sé, ante la pregunta que acabas de hacer, si sea necesario. Tú dices, veremos en España lo que veremos del argentino en cuanto al matarse, en cuanto a pelear cada pelota como si fuera la vida o la muerte. No sé si sea necesario, porque España tiene un estilo totalmente diferente. Tiene duerme al rival con base en la tenencia de la pelota, pero no en un juego aburrido, sino al contrario, una dinámica muy, muy alta que funde al rival de correr detrás de la pelota, como lo dijo Mbappé, ¿no? Que pensaba que por momentos estaban jugando ante el Barça, que te duermes, y cuando recuperas la pelota, lo dijiste tú en Enfocados hace rato, ni es bien. Cuando recuperas la pelota, ya, o ya estás cansado o frustrado, ¿no?
2: O sea, porque estás claro, corriendo detrás del balón todo el tiempo.
4: Exacto.
2: Y entonces te terminas frustrando, tiras un patadón.
3: Estás cansado.
2: O lo recuperas y estás sofocado.
4: Exacto.
2: ¿No?
4: Yo por eso no sé si sea necesario que España llegue a tener estos puntos de hambre en el sentido que muestra Argentina. Sobre todo Argentina, que lo hace generalmente ante la adversidad, cuando parece que está vencido, cuando parece que está derrotado, y a España no lo hemos visto en la Copa del Mundo teniendo que venir de atrás.
3: Acordémonos, Ciro, que el 2010 venía la selección española con la inercia del tiquitaca del Barcelona. Uh-huh. Era el Barcelona que había ganado en 2009 todos los títulos que disputó. ¿Te acuerdas del sextete, uh-huh, no?
2: Sí, claro.
3: El equipo de Guardiola. No estaba Guardiola, pero estaba a la base del Barcelona en aquel 2010, pero con cuatro jugadores muy importantes del Real Madrid. Hoy no tiene jugadores del Madrid. Hoy toda la escuela pareciera ser catalana, ¿no? Pareciera ser la Masía en la cancha, ¿no? Entonces, es diferente. Yo aquel equipo del 2010, me parece, si iba adelantándome un poquito, aquel equipo del 2010 me parecía mejor que este.
2: Ahora lo platicamos. Vamos a ir con Carlos Nava para conocer la actualidad de Argentina y hacemos ese ejercicio más adelante. Yo les preguntaba, todavía no hay árbitro de la final, ¿correcto?
4: No.
2: Bueno, por exclusión, no puede ser alguien de UEFA, no puede ser alguien de Sudamérica, no puede ser alguien de CONCACAF.
3: Wow,
2: ya les dieron las dos semifinales. Y hay tres grandes candidatos.
3: Para mí iba a ser Alireza
2: Pagani.
3: Pero es de Irán.
2: Iraní. Pero es experimentado. Es
3: pero
2: el gran favorito.
3: Hay problemas muy serios con Irán.
2: Es cuarto
3: ahorita.
2: Mundial.
3: Sí.
2: Yalal,
3: y es una despedida.
2: Hayed, marroquí y Adam Makhdameh de Jordania son los tres grandes candidatos, porque por exclusión salen todos los del continente americano, sí, salen todos los del continente europeo, y seguramente en las próximas horas tendremos ya la información.
3: Recordemos
2: confirmada
3: que
2: de parte Alireza de FIFA.
3: Es el que pitó Inglaterra-México, uh-huh, que vino para acá, tiene 48 años, iraní, australiano.
2: Cuarto mundial. Es el gran favorito.
3: Es el último, cuarto y último.
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2: Hace un par de horas que tuve el gusto de estar con Joaquín López Dóriga, con Rafa Puente del Río, con Enrique Burak, que en el espacio de Joaquín hablábamos de la fotografía que está circulando, o las fotografías que están circulando, de aquel calendario solidario, le llaman, que hizo el Fútbol Club Barcelona con UNICEF, y abrían la convocatoria para que niños, para que bebés pudieran participar. Los padres de Lamine Yamal lo inscribieron. 12,000 bebés participaron en ese casting, que estamos hablando de hace 18 años.
3: 18 años, 6 meses más o menos.
2: Digo, sí, porque
3: tenía 6 meses.
2: 19 ¿no? años, sí. Lamine. Y entonces resulta elegido, eran 12 fotografías, futbolistas del Barcelona, con los niños elegidos.
3: Por el calendario, los 12
2: meses. Para el calendario, exactamente, con el diario Sport. Y por coincidencia le toca a Messi con Lamine Yamal, que lo tiene en brazos y que lo tiene en una bañera.
3: Es
2: alucinante la coincidencia, y que ahora se vayan a enfrentar en una final de la Copa del Mundo, me parece imposible de que pudiera ocurrir.
3: ¿Cuántos planetas tienen que alinearse para
2: no,
3: que pase
2: no,
3: eso?
2: No, es que es impresionante.
3: Es alucinante.
2: Porque aparte, en ese momento Messi no era la estrella del Barcelona.
3: No.
2: Ahí estaba Ronaldinho en primer plano, ahí estaba Samuel Eto'o, Rafa Márquez, te decía, participó en este asunto. Pero es conmovedora, la imagen es conmovedora, y el pensar que su primer partido frente a frente, y tal vez único, quién sabe, va a ser una final de Copa del Mundo que está a 3 días de ocurrir.
3: A ver, situemos el tiempo. Messi tenía 21 años, Messi había jugado ya la Copa del Mundo del 2006.
2: Que se quedó
3: Esta
2: en la
3: fotografía
2: banca
3: tiene que haber sido del 2007.
2: Sí, sí, seguramente. El calendario de 2008.
3: Porque acaba de cumplir enero, febrero de 2007, por ahí tuvo que haber sido, o diciembre para el calendario del año.
2: Para el calendario 2008.
3: Entonces tendría, sí, había jugado la Copa del Mundo 2006.
2: Ya se conocía.
3: Finales, ya se conocía.
2: Qué maravilla, increíble. Bueno, vamos con Carlos Nava para conocer la actualidad de la Selección Nacional de Argentina. En aquel tiempo, un Messi mucho más tímido, el Messi actual totalmente empoderado. Y fungiendo como capitán. Venga, Tapa, un abrazo.
7: ¿Qué tal, Ciro? Qué gusto saludarte desde Atlanta, que poco a poco vuelve a la normalidad después de que ayer se disputó su último partido de la Copa del Mundo. Argentina muy temprano comenzó ya a trabajar rumbo a la final. Tuvieron un entrenamiento ligero, básicamente una activación en la que participaron de tiempo completo los que jugaron poco o los que no lo hicieron. Los titulares básicamente trotaron por espacio de media hora, después fueron a terapia, a la prensa nos dejaron ingresar 15 minutos porque ellos están tratando de adelantar todos los protocolos de la FIFA para poder estar completamente descansados y enfocados el día previo al partido. ¿A qué me refiero? A que el día de mañana, ya en New Jersey, ellos van a tener las actividades que generalmente son el día anterior, las del match day menos one, es decir, van a poner a 3 jugadores disponibles en zona mixta para que atiendan a los reporteros, van a dejar ver el entrenamiento durante un rato y por la tarde, Lionel Scaloni va a ofrecer su última conferencia de prensa previa al enfrentamiento contra España. No hay lesionados que lamentar o que peligren en su participación rumbo a la final, de acuerdo al propio equipo argentino, que cree que en este momento, como dijo Lautaro Martínez, pueden comerse al que les pongan enfrente, porque sin importar el marcador, ellos no van a tratar de luchar, competir y participar. Y por cierto, junto con ellos también ya salieron de aquí a Atlanta, los decenas de miles de aficionados que los han acompañado.
2: Gracias, Tapa. Te mandamos un abrazo hasta Atlanta. Continuarás con tu cobertura estupenda, estupenda. Tuve el gusto de saludar al al gran Carlos Nava en Houston,
3: Tapatío,
2: Texas.
3: Tapatío también, Ciro, Tapatío.
2: Sí, criado en
3: sí,
2: Guadalajara.
3: Criado en Guadalajara, sí.
2: Y me contó toda la historia. Él nació en la Ciudad de México y efectivamente se cría en Guadalajara y de ahí viene lo de Tapa. Y tiene razón en eso que le decía Lautaro, que creen que se pueden comer a cualquier rival.
3: Sí.
2: Yo creo que la forma, vuelvo a subrayar, en que se han dado sus victorias más recientes, especialmente la de Egipto, son esas que son una inyección de confianza mayúscula. Y esta contra Inglaterra, contra su rival más odiado en la parte deportiva, son eso, son inyecciones de confianza que te hacen duplicar lo que puedes lograr para más adelante.
4: Sí, cuando la moral está intacta y salen los partidos, cuando tú reaccionas, ¿no? Cuando te dan por vencido, cuando te dan por eliminado y aparece esa reacción, y además el plan de ejecución para que la reacción sea perfecta, sale al pie de la letra, sale como lo plantea Scaloni y sale como lo plantean los jugadores argentinos, pues evidentemente es que la moral debe estar en lo que está, ¿no? Me enseñaba Héctor Huerta hace rato palabras de Marcelo Bielsa
3: hace 20 años
4: en una entrevista que describía justamente la mentalidad y la mentalidad del argentino, ¿no? Incluso citaba el por qué le puede caer mal el argentino en otras partes al resto de la población en el fútbol, hablando en materia deportiva 100%, y destacaba este tipo de cosas, ¿no? De que cuando parece que está muerto el argentino, de algún lugar saca eso que hay que poner para llevar a cabo los partidos, y definitivamente yo creo que por eso Argentina equilibra la final, no por lo futbolístico, sino porque ese extra, ese ADN que sí tienen sobre el resto es muy particular y solamente los argentinos lo han mostrado en estas competencias.
3: Decía Bielsa, lo llama rebeldía ante la derrota.
2: Ajá,
3: es un equipo que se rebela ante la derrota y que quiere triunfar siempre.
2: Sí.
3: Y dice que esa que parece arrogancia hace que el futbolista, cuando sale a triunfar a los Simeone en España, como lo hace cualquier jugador, a los Otamendi en Portugal, ¿no? Como triunfan, dice que eso es una mezcla de arrogancia con creérsela, y eso hace que lo mismo seas admirado que odiado, ¿no? Ajá. Entonces, dice que ese es como el ADN del futbolista argentino, y yo te diría que es un poco también lo que vamos a ver el domingo, un enfrentamiento entre las dos dualidades, ¿no? El idealismo contra el pragmatismo. España es el fútbol ideal, el que nos gusta a todos, el que todos disfrutamos, el que nos deleita, ¿no? Es el embeleso de tocar la pelota, acariciar la pelota todo el partido. Contra un equipo que está dispuesto a cualquier cosa, el pragmático, que está dispuesto a ganar, como sea, ¿no?
2: Sí.
3: Son dos corrientes, inclusive, de pensamiento que se van a enfrentar deportivamente y que vamos a saber, puede ganar cualquiera de los dos.
2: Sí. Con Argentina, su crack ejerciendo, siendo decisivo, 8 goles anotados, 10 asistencias, ha incidido prácticamente en el 90% de los goles, arriba del 90% de los goles que ha conseguido la selección de Argentina. Obviamente Messi representa mucho por lo que aporta en el campo y también a nivel emocional. Estos jugadores, que son sus compañeros, crecieron admirándolo. Algunos de ellos seguramente inspirados por Messi para dedicarse profesionalmente al fútbol y el poder compartir el camino en un mundial junto a él. Y de volverse a consagrar campeones del mundo es un intangible poderosísimo para esta selección. Ahora, en materia de lo que han planteado los argentinos en el terreno de juego, está muy claro que también Scaloni le apuesta a sus jugadores veteranos, a los que ya fueron campeones del mundo. Así ha ido moldeando su once inicial. Sí. Esta vez sí le dio entrada a Juliano y dejó en la banca de Paul como único cambio, pero mantuvo a Nahuel, mantuvo a Tagliafico. ¿Ven algún posible cambio para contrarrestar lo que puede ofrecer en el tablero la selección de España?
4: Pues yo, justamente lo de Juliano Simeone, me parece que es un cambio para contrarrestar más el ataque, porque es un futbolista de mucho más sacrificio en ese partido contra Inglaterra, efectivamente, ¿no? Pensando Tuchel en liquidar, agotar una banda.
2: Pero Juliano también te empuja, también
4: justo por esa ida y vuelta, ¿no? Y ese fuelle que puede llegar a tener. Yo difícilmente me imagino que alguno de los dos equipos vaya a cambiar el once inicial si lo que plantearon terminó saliendo efectivo, aunque Argentina sí tuvo que corregir por el resultado.
2: O sea, ¿que Argentina mantenga a Juliano o que regrese a De Paul? Porque De Paul ha sido más constante como titular.
4: Yo creo que va a regresar a De Paul.
2: De Paul de regreso.
4: Yo creo que lo va a regresar a De Paul, y a España no la veo haciendo ninguna modificación del último once con el que arrancó.
2: Sí.
3: Es que si Juliano arranca, es decirle, es que Juliano es el de Paul de hace 4 años.
2: Ajá.
3: Es exactamente, es la versión de ahora, físicamente muy completo, más entero, más de ida y vuelta, más de estar mordiendo por todos los terrenos, desgastando al rival. Uh-huh. Y De Paul, cuando entró, que entró con más aire, Ciro, menos minutos jugó, entró con más claridad mental. Si tú te fijaste, cómo aparecía por la derecha junto a Messi y cómo hacían ellos dos combinaciones. Es el soldado que cuida a Messi siempre, también. Entonces, pero no sé si te fijaste, cada que tocaron a Messi, en los ingleses, iban encima de todos, los jugadores argentinos iban encima del que tocó a Messi, ¿no? Uh-huh. Se le echaban, lo empujaban. Argentina es un equipo donde 10 se matan para que uno les gane los partidos.
2: Sí, absolutamente.
4: Tienen al mejor del mundo en la cancha, ¿cómo no va a ser así?
3: O sea, no puedes imaginarte esta generación de Argentina sin Messi, no, es imposible. Este equipo sin Messi sería un equipo normalito.
2: No, claro. Normalito. Sí, bueno, imagínate la aportación en la cuota de goles, de 18, asistencias.
3: 18 de 19.
2: Y además, los intangibles, volvemos a lo mismo, ¿no? Venimos de una final de Copa del Mundo, la de Qatar, que fue, yo creo que la mejor, al menos la mejor que me ha tocado ver, no recuerdo una mejor. La de México 86 fue muy espectacular. Argentina se puso adelante 2-0. Los igualaron los alemanes con goles de Feller y de Rummenigge 2-2, pero después vino Burruchaga para liquidar el partido. Pero después nos habían tocado algunas finales sordas. Me acuerdo de Estados Unidos 94, me acuerdo
3: de Italia 90. ¿Qué te gustó de la de Qatar, Ciro? ¿De la de Qatar qué te gustó?
2: Todo. Todo, la cuota de dramatismo, los tiempos extra, la que saca el Dibu Martínez contra Randall Colomaní, la actuación superlativa de Kylian Mbappé, que hace 3 goles y no logra consagrarse.
3: Ese duelo entre Messi y él, los dos, a ver quién tenía más protagonismo.
2: La definición recontra dramática, ¿no?
3: Lo del Dibu Martínez.
2: El listón está
3: altísimo.
2: Muy alto.
4: Difícilmente vamos a ver una final así, a ese nivel de lo que fue la de Qatar, ¿no? Es casi imposible que se pueda repetir una historia tan mágica como esa, ¿no?
2: No sé si vieron, ya para cerrar, para ir a una pausa y retomamos un poquito más de la final, el club que tendrá, y no es la primera vez, más futbolistas, club que tendrá más finalistas, más futbolistas en la final.
3: Barcelona.
2: ¿cuál crees que podría ser? Es de la Liga Española. Tú dices, Héctor, Barcelona. Barcelona.
3: Bueno, más formados en la cantera, sin duda.
4: ¿De España?
2: No, pues puede ser de cualquiera de los dos. El Atlético de Madrid, por tercer mundial consecutivo.
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2: De vuelta con ustedes. Tengo dos preguntas más. Nada más creo que no se alcanzó a escuchar, pero es efectivamente el Atlético de Madrid. El Atlético de Madrid, el que tiene más jugadores para la próxima final.
3: Pero 10 de...
2: Sí.
4: El que dice el Cholo que no tiene buen equipo ese.
2: Imagínate que con quedar entre los cuatro primeros cumplen la cuota.
3: ¿Pero quiénes son, Ciro? A ver, para que la gente
2: mira, Marc Pubill, Atlético de Madrid, en la selección de España, tiene a Marc Pubill, tiene a Marcos Llorente, tiene también a Alex Grimaldo, que pues es el suplente de Cucurella, sí. Lo tiene difícil, tiene a Alex Baena, que ha sido titular, y tiene también representación...
4: Todavía Julián Álvarez,
2: exactamente.
3: Y Giuliano Simeone.
2: Bueno, ahí pasamos ya a los de la selección de Argentina.
3: Ah, sí, es cierto.
2: En los de la selección de Argentina, tiene más, de hecho, en la selección de Argentina. Es Julián Álvarez, tienes también a Thiago Almada, Giuliano Simeone, tienes a Nahuel Molina, tienes al guardameta Juan Musso. Son los que representan al Atlético de Madrid.
4: Wow,
2: efectivamente, tan mal equipo no tiene el Atlético de Madrid.
4: No, hombre, para nada.
2: Bueno,
3: y tampoco tiene mal ojo el Cholo, ¿no? Si tiene esos jugadores elegidos.
2: Pero creo que podría aprovecharlos.
3: Sí, mejor, claro, ¿no? Eso sí, sacar más resultados.
2: Bueno, a ver, ¿qué Argentina es mejor? ¿La actual o la que fue campeona en Qatar?
4: Es que la otra ya fue campeona del mundo para empezar, ¿no? Y eso sí le da... una diferencia, pero pues siendo una convocatoria muy similar, repitieron 17 de son 26,
3: los 26,
4: ¿no? Entonces
3: solo hay 9 diferentes.
4: Híjole, pues hace rato yo decía que me gusta más esta selección, lo dije en ESPN hace rato, pero
2: ya cambiaste de opinión.
4: Pues, me estás haciendo cambiar de opinión, sobre todo con el que la otra ya fue campeona. Ya fue Argentina campeona en el 22 y esta no sé si lo vaya a alcanzar.
3: Hay una cosa que la hace distinta, Ciro, es que Messi de hace 4 años tenía toda la presión encima de ser campeón que nunca había sido.
2: Medio la había liberado ya por haber ganado la Copa América.
3: Sí, pero él quería el Mundial. Y sí, todos queríamos que ganara el Mundial. Y todo el mundo conspiraba para que Messi ganara el Mundial. De hecho, el que no le iba al rival, que era Francia, le iba a Messi. No le iba a Argentina, realmente.
2: Para mucha gente conspira en contra.
3: Sí, yo sé. Pero ahora Messi está más liberado, está más... Creo que está disfrutando más esta Copa del Mundo él, y la está sufriendo todo el equipo para ganar, porque 4 años más grande todo el equipo hoy, pero con jugadores como Otamendi, que hoy llega menos bien que hace 4 años, y Lisandro, que llega mejor hoy que hace 4 años. ¿No? El Cuti Romero sigue siendo el mismo, está Tagliafico es el mismo también, Nahuel es el mismo, o sea, realmente no le ha movido mucho, y la media cancha es la misma, Ciro, es la misma, Paredes que no jugó a la final.
2: Enzo Macalister,
3: hoy la Paredes, final son de los mismos. Ajá. De Paul, y adelante pues, es igual Juliano, Lautaro con Messi, eso es Julián, lo mismo.
2: Así es.
3: Entonces yo sí veo esta más madura, por supuesto la veo que el camino ha sido más sencillo para ganar. O sea, la otra vez te acuerdas que se enfrentó hace 4 años a Holanda, Países Bajos, muy complicado
2: por los rivales que enfrentaba.
3: En teoría eran más fáciles,
2: pero se la pasó más difícil. A mí me gusta más la de Qatar, honestamente, sí me gusta más. Y de España, ¿cuál les gusta más? ¿La España actual o la que fue campeona en 2010 con Vicente del Bosque?
4: Es que la del 2010, los que fueron campeones del mundo, en su mayoría ya eran grandes figuras en el mundo. Ya todos estaban consagrados, ya todos ejercían rol de liderazgo, de ser determinantes y además... Estaba lleno de eso, de líderes en el terreno de juego. Esta versión, la del 2026, me parece que todavía no hemos visto el techo que pueden alcanzar todos. Hay algunos que obviamente sí están en su gran nivel y además en un nivel de madurez también en cuanto a la edad, pero todavía al varios tienen mucho techo por subir y no sabemos hasta dónde les va a alcanzar. Por ello, me quedo obviamente con la del 2010.
2: Tú, Héctor, antes de pasar a la Liga MX, que hoy regresa.
3: Sí, yo creo que la del 2010 tenía más caudillos.
2: Sí.
3: Tenía un arquero de época, ¿no?
2: Plagada de líderes.
3: Tenía un defensa central que es de los mejores de todos los tiempos, Sergio Ramos.
2: La dupla. Ramos jugaba de lateral derecho.
3: Claro, eran Puyol y Piqué. Eran los dos centrales del Barcelona. Y estaba, bueno, y de mitad de campo para adelante. Era un concierto en mitad de campo, el tiquitaca de por ejemplo, jugador como Iniesta, yo no veo en esta selección, otro Xavi Hernández, Xavi Alonso, que andaba en un gran momento también,
2: sí,
3: que era una gran figura. Busquets era suplente, imagínate, date cuenta, Busquets era suplente de aquella selección. Y adelante Pedro Rodríguez y Villa, David Villa eran los dos jugadores.
2: Sí.
3: Me gusta más la de 2010, la verdad.
2: ¿Te gusta más? A mí individualmente me gusta más la del 2010, colectivamente me gusta más.
3: Esta es más equipo.
2: Esta creo que juega mejor y de hecho ha ganado con más autoridad sus partidos. La de Vicente del Bosque ganó muchos por la mínima diferencia y así se consagró campeona. Inclusive con el gol de Iniesta llegando en el minuto que fue 116, ¿no?
3: Uh-huh.
2: Así
3: sí,
2: se llama su etiqueta. Correcto. De vinos del gran Andrés Iniesta. Y hablando de grandes, César Caballero, movemos ahora el radar hacia la Liga MX. Saludos.
11: Hola Ciro, ¿cómo te va? Un gusto saludarlos. Así es, el conjunto de Cruz Azul ya viaja en este momento a San Luis Potosí para enfrentar al Atlético el viernes por la noche, partido que tendremos en las pantallas de ESPN y Disney Plus. Las novedades para el conjunto celeste: Eric Lira realiza el viaje, a pesar de que reportó apenas esta semana, está contemplado para tener minutos de actividad el mediocampista de la máquina. No ha llegado ninguna oferta por sus servicios, a pesar del gran mundial que hizo. En este momento Lira está firme con el cuadro cementero y por eso sería utilizado el día de mañana. Willer Dita, quien reportó con Cruz Azul apenas el día de ayer, también está en la convocatoria. Él se espera que tenga minutos como suplente. Lo más probable es que arranque en la banca este partido, pero la gran noticia para Joel Wiki es que tiene prácticamente el plantel completo, incluidos los refuerzos. Alan Montes también realiza el viaje, ya está registrado con el plantel cementero. Y el tema de Juan José Calero, que es muy interesante, se supone que venía a reforzar al equipo de expansión, sin embargo fue registrado con la plantilla principal de la máquina cementera y también sería una opción para el día de mañana.
4: Saludos, César. Pues sí, por ahí me cuentan que el equipo de Cruz Azul no va a fichar a menos de que venda, ¿no? Si vende a Lira o vende a cualquier otro jugador, entonces sí buscarían contratar algún nuevo refuerzo. Definitivamente el actual campeón de la liga tiene un plantelazo y pues poco habría que moverle en ese sentido, siendo además el mismo entrenador.
11: ¿Qué pasó, Bus? ¿Cómo estás? Un abrazo, hermano. Mira, Cruz Azul tiene un objetivo muy claro, que es el tema de César Montes. Han estado negociando con él, con su entorno, incluso la llegada de Alan Montes, pues también fue parte de esa estrategia para tratar de que el cachorro se anime a regresar a la Liga MX. César tiene muy buenos ojos para Cruz Azul, incluso él ya habría dado el sí, está dispuesto a volver al fútbol mexicano con el campeón. Sin embargo, bueno, pues hay que negociar con los rusos, tipos que no son sencillos a la hora de los números. Cruz Azul le estaría ofertando aproximadamente 8 millones de euros. Dice que los rusos estarían pidiendo entre 10 y 11 para dejarlo salir a César Montes. Entonces, el gran objetivo que tiene la máquina cementera es este, del cachorro Montes, y de ahí pasamos a lo que tú mencionabas. En el tema de no formados en México, pues tiene que salir alguno, si es que Cruz Azul quiere traer a algún futbolista extranjero. Ahorita el que quizás pudiera tener el dedo apuntándole es el Toro Fernández, porque no ha renovado su contrato, termina en diciembre de este año, y obviamente Cruz Azul no quiere que se marche gratis. Podría eso acelerar una posible salida del uruguayo. De momento va con el equipo a San Luis en lo que se resuelve su situación, pero lo que sí es claro es que tienen el objetivo del cachorro Montes, y de ahí, si se van moviendo algunas piezas, entonces sí, Cruz Azul ya pensaría en traer a otros elementos para reforzar al plantel campeón.
3: Oye, César, ¿cómo estás? Te saludo con mucho gusto. ¿Y cómo es que finalmente Joel Wiki aceptó que incorporaran a su cuerpo técnico a tanto el auxiliar de Facundo Oreja, el auxiliar de Anselmi, como su preparador físico Bataoli? ¿Cómo es que finalmente pudo Iván Alonso convencerlo de que los aceptara a los dos?
11: ¿Qué pasó, Héctorín? ¿Cómo estás? Qué gustazo saludarte. Mira, tú conoces igualmente perfectamente al ingeniero Velázquez, es un tipo de una sola palabra, le dijo a Joel Wiki, queremos que te quedes, pero si te quedas va a ser también con esta situación de que nosotros armemos el cuerpo técnico, gente de experiencia, gente que ya estuvo en la institución, gente que es del mismo modelo de juego que pretende Iván Alonso, y eso por supuesto para que ayuden a Joel Wiki, que más allá de que es un técnico campeón, pues es un poco inexperto en primera división.
3: Apenas partidos en primera división.
11: Exactamente, entonces le han traído a un cuerpo técnico que lo auxilie prácticamente en todas las instancias que tiene que ver con el equipo. Botaglioli no solo es el encargado de la preparación física del primer equipo, es el encargado de todo el alto rendimiento de la institución. Viconis ha tomado también ese mismo rol en el tema.
2: En el Atlas, su última experiencia con Sao Paulo, pero recién escuchamos un ejemplo de pues algo muy representativo en el fútbol mexicano, ¿no? Llega Crespo, le ofrecen 4 torneos y a Joel Wiki, que te entregó ya un campeonato sin la experiencia de Crespo, eso claro, lo entiendo, pues tiene inclusive al que podría ser su sucesor ya dentro de la misma organización, ¿no? Entonces, sí, es parte de las cosas que
3: por quinto torneo consecutivo, la mayor parte de los técnicos que entran a la liga son argentinos. 7 este torneo. 5 mexicanos, 3 uruguayos, y los demás, déjame ver mis lentes, ya no las llevo, 2 portugueses y 1 chileno. Esos son los que conforman hoy las 18 bancas del fútbol mexicano.
2: Pero esa es, de repente, la poca confianza que se le tiene al entrenador mexicano, ¿no?
4: Sí, que esta es la temporada que más hay en los últimos años.
2: Sí, pero aquí tienes al vigente campeón, el que te acaba de entregar el título de liga mexicana, y todo lo que se tardaron, todo lo que le condicionaron, el cuerpo técnico, etcétera, etcétera. Y recién
4: tengo apetito por ver a un mexicano que regresa a la liga con un equipo competitivo, un plantel bastante competitivo como los Tuzos del Pachuca, Benjamín Mora, que regresa del fútbol chino, uh-huh, para asumir las riendas de un equipo que Solari dejó bastante bien, con buena sensación, sobre todo jugando bien, y creo que es la mejor oportunidad que le han dado en su carrera a Benjamín Mora como entrenador en el fútbol mexicano. No, un plantel duda, como el de Pachuca, se antoja interesante.
3: Y para los
4: Pachuca,
3: que andaban con el pendiente de Rodolfo Pizarro, ya regresó al Pachuca.
2: Ah, mira, ojalá se reencuentre con su mejor versión. Pachuca tiende a dar ese tipo de oportunidades, pero exige resultados.
4: Claro.
2: Si no, que le pregunten a Jaime Lozano.
4: Sí, recuérdalo.
2: ¿No? Exactamente.
3: Y Jaime Lozano ya no ha vuelto a dirigir desde entonces.
2: Sí, imagínate. En fin, bueno, ya nos vamos. ¿Qué me decía, señor productor? Ah, el Atlante. Ah, sí, bueno, es el kickoff, ¿no?
4: Hoy
2: Necaxa que recibe la visita de los Potros de Hierro del Atlante. Saludos a Heriberto Murrieta, que debe de estar ahí.
3: Tiene su jueves por la noche.
2: Armando su propia feria en Aguascalientes, ahora con el regreso de los Potros. Gracias, Héctor.
3: Gracias.
2: Gracias, Sira. Gustavo.
4: Gracias.
2: A ustedes por acompañarnos en ESPN Radio Fórmula.
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0: Señor Dios, Padre providente y lleno de ternura, en esta mañana me acerco a ti con el corazón dispuesto a confiar. Gracias por haberme permitido despertar a este nuevo día, por haber cuidado mi vida durante la noche y por regalarme una jornada más para vivir bajo tu mirada. Antes de comenzar mis actividades, antes de revisar mis pendientes o pensar en lo que debo resolver, quiero detenerme en tu presencia y recordar que tú eres el Señor de mi historia. Nada de lo que viviré hoy queda fuera de tu amor. Nada escapa de tus manos. Nada ocurre sin que tú puedas convertirlo en camino de gracia. Padre bueno, hoy quiero entregarte mi deseo de controlarlo todo. Tú sabes que muchas veces mi alma se cansa porque intenta cargar más de lo que puede. Me preocupo por el futuro. Imagino problemas. Quiero asegurar cada resultado y me cuesta descansar cuando no tengo respuestas inmediatas. Pero en esta mañana quiero poner todo eso delante de ti. Enséñame a confiar más. Ayúdame a comprender que la fe no significa saberlo todo, sino caminar contigo, aun cuando no vea completo el camino. Gracias, Señor, por la vida que me regalas. Gracias por mi hogar, por mi familia, por el alimento, por la fe, por el trabajo y por las oportunidades que me permites recibir. Gracias por las respuestas que ya han llegado y por aquellas que todavía están en proceso. Gracias por las veces en que me has protegido sin que yo me diera cuenta, por los peligros que apartaste, por las puertas que cerraste y por las bendiciones que preparaste en silencio. Hoy quiero mirar mi vida con gratitud y reconocer que tu providencia me ha acompañado más de lo que puedo imaginar. Señor Jesús, te entrego este día completo. Te ofrezco mis pensamientos para que no se llenen de miedo ni de ansiedad. Te ofrezco mis palabras para que no expresen desesperación ni queja constante, sino confianza y esperanza. Te ofrezco mis manos para que trabajen con responsabilidad en aquello que sí me corresponde. Te ofrezco mis pasos para que avancen con serenidad, sin querer correr más rápido que tu voluntad. Que hoy pueda hacer mi parte con amor y dejar en tus manos aquello que no puedo resolver. Bendice mi trabajo y mis responsabilidades. Ayúdame a cumplir con diligencia lo que debo hacer, pero sin perder la paz. Que no confunda abandono con pasividad, ni responsabilidad con angustia. Enséñame ese equilibrio santo, trabajar como hijo fiel, pero descansar como hijo amado. Si hoy algo se retrasa, dame paciencia. Si algo cambia de manera inesperada, dame flexibilidad. Si algo no sale como pensaba, dame humildad para aceptar y sabiduría para continuar. Que ninguna contrariedad me haga olvidar que tú sigues guiando mi camino. Padre amado, te entrego mis preocupaciones más profundas. Tú conoces aquello que pesa en mi corazón, los asuntos que me inquietan, las necesidades que no sé cómo cubrir, las decisiones que todavía no sé tomar y las situaciones que me gustaría cambiar. Hoy las pongo en tus manos, una por una, con confianza. No quiero vivir este día esclavo del temor. Quiero vivirlo como alguien que sabe que tiene un Padre bueno, un Padre que escucha, sostiene y responde en el momento oportuno. Espíritu Santo, Ven a mi interior y enséñame a discernir. Ayúdame a distinguir entre lo que debo atender y lo que debo soltar, entre lo que debo cambiar y lo que debo aceptar, entre la prudencia y el miedo, entre la espera fecunda y la preocupación inútil. Dame una paz profunda, de esas que no dependen de las circunstancias, sino de la certeza de estar en manos de Dios. Que mi corazón no se cierre cuando no entienda. Que mi fe no se debilite cuando tenga que esperar. Que mi esperanza no se apague cuando el camino parezca lento. Señor, te pido por mi familia y por todos mis seres queridos. Cubre sus vidas con tu providencia. Abre caminos donde haga falta. Lleva consuelo donde haya tristeza. Da claridad donde haya confusión y fortaleza donde haya cansancio. Te pido también por quienes hoy viven angustiados por el futuro, por quienes no saben cómo resolver sus problemas, por quienes tienen miedo de perder la salud, el trabajo, la estabilidad o la paz. Abrázalos, Señor, y recuérdales que no están solos. Virgen María, Madre de la Confianza, acompáñame en este 17 de julio. Enséñame a decir hágase con un corazón humilde, a creer cuando no comprendo y a esperar sin perder la paz. Cúbreme con tu manto y llévame siempre hacia Jesús. Señor, pongo este día en tus manos. Que sea una jornada vivida con responsabilidad, serenidad y abandono confiado. Que al llegar la noche pueda descansar sabiendo que hice mi parte, que confié lo demás y que tu providencia camina conmigo en cada paso. Amén. Una torre para tu huerta florida, un lagar para tu vino, y para el vino una viña. Y la viña no dio uvas, ni el lagar buena bebida, solo racimos amargos y zumos de amarga tinta. Edificaste una torre, Señor, para tu guarida, un huerto de dulces frutos, una noria de aguas limpias, un blanco silencio de horas, y un verde beso de brisas. Y esta casa que es tu torre, este mi cuerpo de arcilla, esta sangre que es tu sangre, y esta herida que es tu herida, te dieron frutos amargos, amargas uvas y espinas. Rompe, Señor, tu silencio, rompe tu silencio y grita, que mi lagar enrojezca cuando tu planta lo pise, y que tu mesa se endulce con el vino de tu viña. Amén. Misericordia, Dios mío, por tu bondad, por tu inmensa compasión, borra mi culpa, lava del todo mi delito, limpia mi pecado. Pues yo reconozco mi culpa, tengo siempre presente mi pecado. Contra ti solo pequé. Cometí la maldad que aborreces. En la sentencia tendrás razón, en el juicio resultarás inocente. Mira, en la culpa nací, pecador me concibió mi madre. Te gusta un corazón sincero, y en mi interior me inculca sabiduría. Rocíame con el hisopo, quedaré limpio. Lávame, quedaré más blanco que la nieve. Hazme oír el gozo y la alegría, que se alegren los huesos quebrantados. Aparta de mi pecado tu vista, borra en mí toda culpa. Oh Dios, crea en mí un corazón puro. Renuévame por dentro con espíritu firme. No me arrojes lejos de tu rostro, No me quites tu Santo Espíritu. Devuélveme la alegría de tu salvación. Afiánzame con espíritu generoso. Enseñaré a los malvados tus caminos. Los pecadores volverán a ti. Líbrame de la sangre, oh Dios, Dios salvador mío, y cantará mi lengua tu justicia. Señor, me abrirás los labios, y mi boca proclamará tu alabanza. Los sacrificios no te satisfacen. Si te ofreciera un holocausto, no lo querrías. Mi sacrificio es un espíritu quebrantado. Un corazón quebrantado y humillado, tú no lo desprecias. Señor, por tu bondad, favorece a Sión. Reconstruye las murallas de Jerusalén. Entonces aceptarás los sacrificios rituales, ofrendas y holocaustos. Sobre tu altar se inmolarán novillos. Venid, aclamemos al Señor. Demos vítores a la roca que nos salva. Entremos a su presencia dándole gracias, aclamándolo con cantos. Porque Él es un Dios grande, soberano de todos los dioses. Tiene en su mano las cimas de la tierra, son suyas las cumbres de los montes. Suyo es el mar porque Él lo hizo, la tierra firme que modelaron sus manos. Venid, postrémonos por tierra, bendiciendo al Señor, Creador nuestro, porque Él es nuestro Dios y nosotros su pueblo, el rebaño que Él guía. Ojalá escuchéis hoy su voz. No endurezcáis el corazón como en Meribá, como el día de Masá en el desierto, cuando vuestros padres me pusieron a prueba y dudaron de mí, aunque habían visto mis obras. Durante 40 años, aquella generación me repugnó y dije, «Es un pueblo de corazón extraviado, que no reconoce mi camino. Por eso he jurado en mi cólera que no entrarán en mi descanso». Gloria al Padre, y al Hijo, y al Espíritu Santo, como era en el principio, ahora y siempre, por los siglos de los siglos. Amén. Padre nuestro que estás en el cielo, santificado sea tu nombre. Venga tu reino. Hágase tu voluntad en la tierra como en el cielo. Danos hoy nuestro pan de cada día. Perdona nuestras ofensas, como también nosotros perdonamos a los que nos ofenden. No nos dejes caer en tentación y líbranos del mal. Amén. Creo, Jesús mío, que estás real y verdaderamente en el cielo y en el santísimo sacramento del altar. Te amo sobre todas las cosas y deseo vivamente recibirte dentro de mi alma. Pero no pudiendo hacerlo ahora sacramentalmente, ven al menos espiritualmente a mi corazón y como si ya te hubiese recibido, te abrazo y me uno del todo a ti. Señor, no permitas que jamás me aparte de ti. Amén.
1: En el nombre del Padre, del Hijo y del Espíritu Santo. Amén.
2: Son las 7:02.

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2: Son las 7:06.

Del Evangelio de Mateo. En aquel tiempo atravesó Jesús en sábado un sembrado. Los discípulos, que tenían hambre, empezaron a arrancar espigas y a comérselas. Los fariseos, al verlo, le dijeron: «Mira, tus discípulos están haciendo una cosa que no está permitida en sábado». Les replicó: «¿No habéis leído lo que hizo David cuando él y sus hombres sintieron hambre? Entró en la casa de Dios y comieron de los panes de la proposición, cosa que no les estaba permitida ni a él ni a sus compañeros, sino solo a los sacerdotes. ¿Y no habéis leído en la ley que los sacerdotes pueden violar el sábado en el templo sin incurrir en culpa? Pues os digo que aquí hay uno que es más que el templo. Si comprendierais lo que significa «quiero misericordia y no sacrificio», no condenaríais a los inocentes, porque el Hijo del Hombre es Señor del sábado».

En el Evangelio de hoy vemos a Jesús enfrentarse con los fariseos en una controversia sobre la observancia del sábado. Para explicarles a estos legalistas el sentido profundo del sábado, Jesús recurrirá a una frase bellísima del profeta Oseas: «Quiero misericordia y no sacrificio». Concluirá sus palabras con una imponente y doble afirmación: «Aquí hay uno que es más que el templo. El Hijo del Hombre es Señor del sábado». A propósito de este texto del Evangelio de Mateo, me gustaría compartir contigo tres reflexiones. En primer lugar, me gustaría detenerme un momento en el sentido que el sábado tenía para los judíos. El Sabbat era toda una institución sagrada para los judíos, aún lo es hoy, es su día santo. Dice el libro del Génesis que Dios descansó el día séptimo, es decir, el sábado, de toda la obra que había hecho. Y según el libro del Éxodo, Dios, en el monte Sinaí, dijo a Moisés: «Recuerda el día del sábado para santificarlo. Durante 6 días trabajarás y harás todas tus tareas, pero el día séptimo es día de descanso, consagrado al Señor tu Dios». Y no es una norma caprichosa, sino un regalo de Dios a todos, amos y esclavos. Una norma al servicio del ser humano, de su descanso y de su alegría. Sin embargo, desgraciadamente, a esta visión preciosa de un don de Dios había acabado imponiéndose una visión legalista. Y el sábado, que era un regalo de Dios para que el ser humano descansara, disfrutara y pudiera alabar

judío, puedes preguntarte tú hoy, ¿tienes tiempo de reposo, de sosiego, de descanso en tu vida? ¿O apenas tienes momentos para lo importante? Los cristianos tenemos el domingo como día del Señor. Lo santificas orando, yendo a misa, dedicando tiempo a Dios y a lo importante.

En segundo lugar, a esta acción de los discípulos que arrancan en sábado espigas, sigue la reacción de los fariseos que recriminan a Jesús. Mira, tus discípulos están haciendo una cosa que no está permitida en sábado. Jesús primeramente destapa su hipocresía con un doble argumento. El rey David, como dice el primer libro de Samuel, comió de los panes de la proposición, cosa que para él estaba prohibida, porque esto solo les estaba permitido a los sacerdotes. Pero llama más la atención el otro argumento, casi irónico, en el que Jesús dice que los sacerdotes sí pueden violar el sábado en el templo sin incurrir en culpa. Pero a Jesús, como siempre, no le interesa mucho entrar en argumentaciones. Le interesa mucho más profundizar en el espíritu del mandamiento de observar el sábado. Y por eso, en la versión del Evangelio de Marcos, Jesús dirá: «El sábado se hizo para el hombre, y no el hombre para el sábado». El evangelista Mateo, por su parte, pondrá en labios de Jesús hoy unas preciosas palabras del profeta Oseas: «Quiero misericordia y no sacrificio», y añade: «No condenéis a los inocentes». Es decir, frente a este legalismo de los fariseos, Jesús pone en el centro a la persona, y más concretamente la misericordia. Antes que la ley está la persona. La ley se hizo para que la persona tenga vida, y vida en abundancia. Ese es el espíritu, el alma de la ley. Nosotros también muchas veces presentamos los mandamientos de Dios y de la Iglesia como leyes que cumplir, y a veces los usamos incluso para juzgar o descartar personas. No olvides hoy que antes que ninguna ley, como te recuerda Jesús, está la dignidad y la felicidad de la persona, y por encima de todo, la misericordia, el no juicio. Pregúntate, ¿pones tú en el centro a la persona, o a veces sirves más bien al cumplimiento estricto de las leyes que acaban ocupando tu centro y te lleva a juzgar a los demás?

En tercer lugar, llama la atención que Jesús, para defender a sus discípulos que estaban transgrediendo el sábado, aluda al rey David, que era para los judíos un personaje de una autoridad enorme, casi sagrado. Lo hace como si Jesús quisiera compararse con él. También alude a la actividad de los sacerdotes en el templo, algo sorprendente siendo Jesús un laico. Pero lo que es verdaderamente impresionante es esa doble frase con la que concluye: aquí hay uno que es más que el templo. El Hijo del Hombre es Señor del sábado. Con esto está diciendo Jesús: yo estoy por encima del templo y del sábado. Es una frase increíblemente impactante. No había nada más sagrado para los judíos que la ley, el templo y el sábado. ¿Quién es este hombre que se pone por encima del templo y del sábado? Sí, es el Hijo de Dios. Él es la palabra de Dios hecha carne. Él es la nueva ley. Él encarna la voluntad de Dios. E incluso Él es el nuevo templo, es la nueva presencia de Dios. Y en Él lo que vemos no es una imposición de leyes, de palabras que oprimen, sino cercanía, misericordia, compasión, nuevas oportunidades, perdón y no juicio, acogida y opción por los más pobres. En definitiva, el amor incondicional, la acogida del pecador, la misericordia siempre, el no juicio, esta es la nueva ley de Jesús, que constituye nuestro verdadero sábado, es decir, nuestro verdadero descanso, que esto significa la palabra sábado. Y Él es nuestro nuevo templo, lugar del encuentro con Dios.

Pregúntate, ¿descansas aún en medio de tus debilidades y pecados en el Señor? ¿Hallas en Él la paz y el sosiego que necesitas? ¿O vives atormentado por el peso de tus culpas y de tus heridas?

pues que este Evangelio te lleve a poner siempre a la persona, especialmente a tus hermanos más necesitados y pecadores, en el centro, y constantemente, como Jesús, hagas un despliegue de misericordia, de acogida y de comprensión. Señor Jesús, eres maravilloso. Tú siempre me pones en el centro por delante de cualquier otra consideración. Tú quieres que viva libre y feliz. Hoy me invitas una vez más a hallar en ti la paz. Gracias, Jesús. Yo sé bien que en ti encontraré el verdadero y definitivo descanso.

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2: Bienvenidos todos a un nuevo despertar en este viernes. Vamos a aprovechar este día tan bonito, tan especial que nos concede Dios, sobre todo para hacer un examen de conciencia. ¿Cómo va la vida? ¿Cómo estamos llevando, manejando, direccionando esta vida? ¿Estamos haciendo las cosas bien? Con honestidad, con transparencia, pero sobre todo, evaluémonos en el amor. Lo estamos haciendo con amor. Lo que hacemos, lo que decimos, nace del amor, no de ese amor eros, ni de ese amor filía, sino de ese amor ágape, de ese amor entre hermanos, hijos de un mismo papá. Pidamos al Señor hoy perdón por nuestros pecados, nuestras malas decisiones, nuestras equivocaciones. Amén.
3: Toma, Señor, y recibe toda mi libertad, mi memoria, mi entendimiento y toda mi voluntad. Todo mi haber y mi poseer, tú me lo diste. A ti, Señor, lo retorno. Todo es tuyo. Dispone de ello según tu voluntad. Dame tu amor y tu gracia, que éstas me bastan. Amén.
2: Y vamos a mirar hoy Isaías 38, versículos del 1 al 3. Vamos a escuchar este texto tan bonito. En aquel tiempo, Ezequías cayó enfermo de muerte. El profeta Isaías, hijo de Amós, fue a visitarlo y le dijo: así dice el Señor, haz testamento, porque vas a morir sin remedio. Entonces Ezequías volvió la cara a la pared y oró al Señor: Señor, ten presente que he procedido de acuerdo contigo, con corazón sincero e íntegro, y que he hecho lo que te agrada. Y lloró con largo llanto. Palabra de Dios, te alabamos, Señor. Miren qué texto tan sencillo, pero tan hermoso, tan bonito. Ezequías va a morir. Así de simple, como vas a morir vos y como voy a morir yo. Y el profeta le dice que haga testamento, que aproveche y haga testamento. Y entonces Ezequías, dice la palabra, volvió la cara a la pared y oró al Señor. ¿Pero qué le oró Ezequías al Señor? Pues le oró diciéndole que ha hecho las cosas bien, que ha sido responsable, que ha vivido de cara a Él. Mis amores, yo pienso que valdría la pena tomar el ejemplo de Ezequías hoy y pensar nosotros en eso. A ver, ¿nos vamos a morir? Por supuesto que sí. Y entonces, antes de morirnos, ¿hemos hecho las cosas bien? Si nos hemos tomado la vida en serio, sobre todo la hemos transitado, nos hemos movido de cara a Dios, hemos sido obedientes al Señor, porque es que a veces vivimos de cualquier manera y hacemos las cosas de cualquier manera y como si nunca nos fuéramos a morir. Y yo pienso que hoy Ezequías nos está dando un ejemplo, un testimonio, no para dejar testamentos, aunque si tienes muchas cosas y lo tienes que hacer, hazlo, pero más que pensar en un testamento material, es un testamento espiritual, y ese testamento espiritual fundamentado en la rectitud, en la honradez, en la honestidad. Que Dios nos bendiga a todos en el nombre del Padre, del Hijo y del Espíritu Santo. Amén. Feliz y santo día para todos.
4: Son las 7 con 30 minutos.
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7 de la mañana con 34 minutos, 7 de la mañana 34 minutos de este viernes, ya viernes 17 de julio del año 2026. Gracias por su sintonía. Muchísimas gracias por continuar escuchando Asunción FM 98.1, la radio positiva. Mando un saludo muy especial por estarnos escuchando a todos los pueblos circunvecinos, a todos los hogares donde nos escuchan a diario. Gracias a todas las familias que nos escuchen ahí en sus hogares, en todos los pueblos circunvecinos. Igualmente para todas las familias que nos están escuchando aquí en Nochixtlán, Oaxaca, en los barrios y en las colonias, ahí en sus hogares de aquí de Nochixtlán, Oaxaca. Gracias. Muchísimas gracias por la sintonía. Gracias por permitirme entrar allí a la intimidad de su hogar y convivir con todos ustedes a través de esta frecuencia, a través de Asunción FM 98.1, la radio positiva. Yo soy Abel Santiago Miguel y esta mañanita, bueno, conviviendo con todos ustedes a través de esta frecuencia, a través de Asunción FM 98.1, la radio positiva. Así que miren que ya estamos iniciando el fin de semana, ya estamos iniciando el fin de semana, hoy es viernes y pues vamos a prepararnos para tener un buen día, ¿no? Para tener un gran día, para disfrutar de esta gran oportunidad que se nos da de vivir. Hoy amanecimos respirando, despertamos a gusto, contentos, porque se nos concede un día más de vida. Creo que es lo fundamental, ¿no? Lo demás es lo de menos. Simple y sencillamente estamos disfrutando de esta gran oportunidad que tenemos de vivir el presente. Vamos a vivir el presente porque les recuerdo que vivir en el pasado pues no funciona estar pensando en el futuro. Hay que disfrutar el día de hoy porque ahorita estoy, más tarde quién sabe. Así que pues tengo que poner bien en orden mis pensamientos, ordenar mi manera de pensar, sobre todo una actitud positiva, ¿no? Hacia este nuevo día, hacia esta nueva jornada. Tenemos una nueva jornada frente a nosotros. Este puede ser el último día de mi vida, que me quede muy clarito. Por lo tanto, tengo que disfrutar cada momento del día y sobre todo, de alguna forma, estar contento conmigo, estar agradecido con la vida. Entonces tengo que cuidar mi salud mental, desde luego. Es muy importante recargar nuestra mente, porque cuando recargamos nuestra mente reducimos el estrés. Y no nos podemos parar en ningún lugar donde recargue nuestra mente. Ese es un trabajo personal, es algo que tenemos que hacer nosotros. Nosotros tenemos todo para que nuestro cuerpo funcione bien, para que cuidemos nuestro cuerpo por este pues hermoso viaje de la vida, ¿no? Hay que cuidar nuestra mente, nuestro cuerpo, nuestro espíritu, y en la mañana tenemos que recargar nuestra mente y de esta forma vamos a reducir el estrés. Entonces, esto es lo importante, esto debe tener una importancia, que debe estar en primer lugar, ¿no? Cuidar nuestra mente, nuestro cuerpo, nuestro espíritu, nuestra alma, y tenemos, fíjense que hay que aprender a vivir, porque muchas veces nos olvidamos, pues, de lo fundamental, ¿no? Que es aprender a vivir bien con nosotros mismos, porque a veces perdemos la emoción por lo que amamos y tenemos que recuperar la emoción por lo que amamos. Tenemos que volver a sentir esa emoción día a día, y esto es mucho, muy importante. Entonces, no nos podemos abandonar a nosotros mismos, tenemos que continuar retroalimentándonos diariamente. Hay que retroalimentarse diariamente. Entonces, estar muy pendiente de nosotros es fundamental, porque así vamos a estar bien en nuestro entorno. Vamos a estar bien primeramente con nosotros, con la familia, con nuestros amigos, en cualquier lugar en que nos desarrollemos, pues vamos, en cualquier círculo en el cual nos desarrollemos, vamos a estar bien. Entonces,
Antes nos ilusionábamos, podemos sentir o preguntarnos si antes nos ilusionábamos y ahora ya no nos ilusionamos, ya no nos mueve nada, ¿no? Ya estamos ahí a lo que caiga. Entonces, debemos de descubrir por qué nos ocurre esto. Entonces hay que recuperar el entusiasmo. Creo que esto lo platicamos a principio de semana. Tenemos cada día que retroalimentarnos. Cada día tenemos que llenarnos de alegría, de gratitud, porque dices, bendito sea Dios que estoy aquí y voy a aprovechar, porque la vida es una fiesta. Entonces tenemos que recuperar las ganas de vivir, tenemos que recuperar el entusiasmo. Y cuando pues descubrir cuándo es mejor soltar para abrirnos nuevas aficiones. Sí, hay que aprender a soltar, que se vaya lo no tan bueno, eso que nos ha venido pues entristecer, presionarnos, estresarnos. Entonces, ¿qué pasa o qué hago si ya no me emociono si ya no me emociona algo que antes sí me emocionaba? Entonces quizás esta pregunta pues esté aquí en nuestra cabeza. Y al darnos cuenta de que poco a poco ese pasatiempo que tanto nos gustaba ya no nos ilusiona, o que esa actividad que nos llenaba hoy se siente lejana y que puede desconcertarnos, ¿no? Ver cómo lo que antes nos gustaba, lo que antes nos parecía maravilloso, se apaga con el tiempo. A lo mejor nos ha sucedido a nosotros y no nos hemos dado cuenta y verdaderamente dices, pierdes el ánimo, ¿no? ¿Por qué? Porque dices, hay muchas cosas que se han distorsionado y que pues ya no me gusta participar en ellas precisamente porque se han distorsionado, porque ya no se hacen como yo creía o como pienso que deberían ser. Entonces, hay que analizar esto porque a lo mejor yo lo estoy viviendo. Entonces es normal pasar por etapas en las que pues el entusiasmo baja, se atenúa y no significa que perdiste tu capacidad de disfrutar. A veces estamos cansados, estamos sobrecargados, ¿sí? De tantos problemas, tantas dudas, tantos miedos que tenemos. Entonces, o a lo mejor estamos pasando por algún duelo o viviendo situaciones dolorosas que nos quitan la energía. Entonces, lo importante es entender que esta sensación tiene una explicación y que hay formas de volver a conectar con el entusiasmo. Hay que entusiasmarnos porque bien le digo, este puede ser el último día de mi vida. Pero, pues yo quiero vivir, siento que todavía tengo cuerda, pero yo no lo decido. Fíjense que esa parte no la decido yo. Lo que sí decido es cómo cuidarme, tengo que salir de mis adicciones, si es que las tengo, sobre todo, si es que tengo adicciones al tabaco, al alcohol, a las drogas, ¿sabes qué? Ya tengo que salir de esto porque no me está dejando nada bueno. O sea, no es bueno vivir con adicciones de este tipo porque nos roban la voluntad. Nos roban la salud, entonces no vale la pena, pues. Tengo yo que ser diferente en este sentido. Entonces, dejamos de emocionarnos porque hemos perdido a lo mejor nuestras capacidades mentales. Entonces, esta falta de ilusión se acerca a lo que, según la experiencia que vamos teniendo cada uno de nosotros, pues se va de alguna forma deformando en nuestra mente, ¿no? Entonces la dificultad para sentir placer o entusiasmo por lo que antes nos hacía felices no siempre significa que haya un trastorno, pero puede ser también una señal de que nuestro cuerpo y que nuestra mente necesitan descanso. En verdad traemos una fatiga mental. Y no hemos encontrado la forma de recuperarla o no la hemos sabido identificar. Entonces tenemos que recuperar esa energía, por decirlo de esta forma. Pero fíjense que esto es una señal de que nuestro cuerpo, le decía yo, y nuestra mente necesitan descanso.
necesitan autocuidado, incluso necesitan ayuda profesional. Entonces hay que recuperar el entusiasmo, la alegría de vivir. Entonces hay que saber por qué la chispa del entusiasmo se apaga, esa chispa que nos da claridad. Pero lo más importante viene después. Entonces, ¿cómo volver a encender? O en su defecto, aceptar que pues es el momento de soltar el pasado. El pasado ya se fue, hay que vivir el presente porque también el pasado es una carga negativa que traemos por ahí. Entonces, no se trata de forzarnos, sino de encontrar formas amables y realistas, pues de reconectarnos con la emoción. Todos estos hábitos tenemos que recuperarlos porque seguramente tenemos un hábito tóxico por ahí que nos está impidiendo. Fíjense que le repito y es verdad lo que yo le digo, ¿eh? Miren, yo no soy el dueño de la verdad para empezar, pero sí la experiencia le ha demostrado al ser humano que el alcoholismo y la drogadicción nos arrebatan las facultades de la voluntad, o sea, nos minimizan la manera de pensar y de actuar en favor de nosotros. Al contrario, cada día nos van dañando, nos van dañando. ¿Y qué nos están dañando? Pues nos están dañando el cerebro, nos están dañando nuestra manera de pensar, nos están matando millones y millones de neuronas. Entonces no se trata de forzarnos, le decía yo, sino de encontrar formas amables, encontrar formas realistas de reconectarnos con la emoción, porque nada más sentimos emoción cuando cuando se usan drogas o cuando se usa alcohol. Entonces sí recobramos la emoción. Y todo esto, en vez de ayudarnos, nos perjudica, porque sí recuperamos la emoción momentánea, bailamos, brincamos. Hacemos todo, pues, pero todo es ficticio porque cuando termina el efecto, pues se acabó la fiesta. Entonces tenemos que regresar al origen de nuestra motivación, volver al inicio, y esto puede ser muy revelador, ¿no? Entonces tenemos que enamorarnos de nuestra propia vida nuevamente, tenemos que enamorarnos de nosotros, tenemos que regalarnos. ¿Qué nos podemos regalar? Alegría, felicidad, paz, armonía, fe, esperanza. Esos son los regalos que nos damos a nosotros mismos, en verdad. Entonces, ¿vivimos acaso acostumbrados a tener problemas? Tenemos que salir de nuestros problemas. Y tenemos que regalarnos momentos de alegría. Hay que recordar ese motor, pues inicial, ¿no? De la motivación que nos ayuda a reinterpretar la vida misma y desde luego darle un mayor significado a nuestra vida. Entonces, no nos estanquemos en algo que no vale la pena. Porque la vida continúa, ¿eh? La vida es muy corta y la vida continúa. Entonces sí tenemos verdaderamente que recuperar nuestra alegría de vivir. Pero como siempre, la última palabra usted la tiene. Ya son las 7 de la mañana con 48 minutos, 7 de la mañana 48 minutos de este viernes, inicio de fin de semana, viernes 17 de julio del año 2026. Gracias por su sintonía. Aquí tengo a la mano el mensaje que nos manda esta mañana el profe Fernando Pacheco. Dice: Buenos días, mi amado Jesús. Mi amado Jesús, tú que defendiste a tus discípulos cuando fueron juzgados por recoger espigas en sábado, me enseñas que el amor está por encima de la norma, que la compasión es más grande que cualquier regla. Señor, que hoy no me deje atrapar por la dureza del corazón ni por el juicio fácil. Enséñame a ver con tus ojos, a comprender antes de condenar, a poner la necesidad del hermano por encima de mis propias seguridades, que mi fe no sea fría observación, sino fuego que ilumine y consuela.
Tú dijiste, el Hijo del Hombre es el Señor del sábado. Hazme recordar que tú eres también Señor de mis tiempos, de mis trabajos, de mis descansos, que todo lo que haga hoy esté bajo tu señorío, lleno de paz y de ternura. Mi amado Jesús, que este día sea una ofrenda viva de misericordia, que donde otros vean culpa, yo vea oportunidad de amor, que donde haya rigidez, yo lleve tu suavidad y que mi corazón, como el tuyo, sepa descansar en el Padre. Buenos días, mi amado Jesús. Buenos días, mis queridos amigos. Gracias al profesor Fernando Pacheco por su aportación de este día viernes aquí a este programa, tan escuchado, tan bonito que tenemos, porque lo disfrutamos afortunadamente todas las familias, ¿no? Todas las familias disfrutamos de este programa, porque nos estamos preparando espiritualmente para tener un gran día. Miren, vamos a un tema musical, motivacional, porque ya tenemos poco tiempo, y enseguida vengo con el mensaje del profesor Marcelo Pérez. ¿Qué le parece? Soy Abel Santiago, usted escucha Asunción FM, así que yo le invito a que no le cambie. Continuamos, ya regreso.

7 de la mañana con 56 minutos, 7 de la mañana 56 minutos de este viernes 17 de julio del año 2026. Saludo ahí para mi gran amigo, mi amigo del alma, don Rogelio Arias Ramírez, que nos está escuchando. Pues ya no sé si en el barrio de si en el barrio de Chocano sí es Chocano todavía, ¿no? Ahí en donde está su residencia, su mansión ahí por ahí, no, ni les digo por qué rumbo, porque ya saben que luego la gente malabón le está muy pendiente y luego mi amigo sale continuamente de viaje. Bueno, un saludo ahí para don Rogelio Arias Ramírez, mi amigo de todo corazón. Muy bien, así que si nos está escuchando, muchísimas gracias. Es que ayer me lo encontré y me dijo, oye, yo te estaba escuchando y me hizo algunos comentarios. Bueno, un saludo para él. Y le comentaba yo que tenemos aquí a la mano el mensaje que nos manda esta mañana el profe Marcelo Pérez. Nos manda un mensaje esta mañana, como siempre, un mensaje motivacional, espiritual, verdaderamente. Estos son los mensajes que nos mandan este día, hoy viernes 17 de julio del año 2026. Bueno, dice julio 17, la cena del Señor, Juan 14, 12, 25, pronunciando la bendición, lo partió y se dio a ellos, diciendo, tomen esto, es mi cuerpo. Luego tomó en sus manos una copa, Marcos 14, 22, 23. ¿Qué tan importante considera su participación en la cena del Señor? Conozco algunos creyentes que lo ven con indiferencia, pero esto contrasta con el lugar central que ocupa en el ministerio de Jesús. Él mismo esperaba con ansias este momento que simboliza su muerte por nuestros pecados. Aquí en este acto ocurre una transición de largo alcance. El cordero pascual del antiguo pacto ya no será necesario. El derramamiento de la sangre de Cristo cancela todo sacrificio. Jesús viene a brindarnos vida abundante a través de su sacrificio. Jesús nos invita a recordarlo cada vez que participamos en la cena del Señor. Es interesante destacar que la palabra recordar proviene del latín recordis, que significa volver a pasar por el corazón. Esto implica que la cena del Señor no es un acto meramente ritual, sino un momento para conectar profundamente con Él. Se trata de recordar con todo nuestro ser, con el corazón, dejando que su sacrificio nos conmueva y nos transforme. Es un llamado a una experiencia completa de gratitud y comunión con Cristo. Participar en la cena del Señor afirma nuestra fe en el presente y apunta hacia el futuro, sabiendo que Dios está con nosotros y se hace presente a través del Espíritu Santo. Recordemos que la presencia de Cristo a través de la Santa Cena convierte la noche en día, la muerte en vida y el presente en futuro. Oración. Te suplicamos, oh Dios, que a través de tu Santo Espíritu nos concedas la fe y recordemos con amor el sacrificio de tu Hijo Jesucristo, en quien oramos. Amén. Dice, tenemos la oración de hoy, viernes 17 de julio. Buenos días. Oración de hoy, viernes 17 de julio. Amado Dios, gracias por este nuevo viernes que me regalas. Hoy me acerco a ti con humildad para pedirte que tomes el control de este día. Rodéame con tu luz, esa que disipa toda oscuridad, y lléname de paz en medio de cualquier dificultad. Que tu presencia me acompañe desde el amanecer hasta el anochecer. Que cada paso que dé esté guiado por tu sabiduría y tu infinito amor.
Ilumina mis decisiones, fortalece mi espíritu, ayúdame a mantener la fe firme aunque soplen vientos de duda, que no me falte tu gracia en cada actividad que realice, que mis palabras y mis acciones reflejen tu bondad. Me abandono a tu voluntad con confianza plena, porque sé que contigo todo es posible. En el nombre del Padre, del Hijo y del Espíritu Santo. Amén. Tenemos dos ilustraciones aquí que nos dicen, no tenga una vida fácil, pero sí tenga un Dios maravilloso que me bendice cada día de mi vida. No tengo una vida fácil, pero tengo un Dios maravilloso que me bendice cada día de mi vida. Y cuando menos te lo esperas, lo que sembraste empieza a florecer. No tires espinas por el camino. Tu regreso puede ser descalzo. No tires espinas por el camino. Tu regreso puede ser descalzo. Buenos días, Abelito. Disfruta todo momento. Gracias, profe. Igualmente, que tengas un excelente día. Son las 8 de la mañana con 2 minutos, 8 de la mañana con 2 minutos, así que pues yo me tengo que despedir, no sin antes agradecerles que me hayan permitido convivir esta mañana con todos ustedes y juntos prepararnos para tener pues un gran día, un excelente día. Yo soy Abel Santiago, cuídese mucho, que Dios nos bendiga a todos, hasta mañana.

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4: Son las 8:05.
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0: Son las 8:16.
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1: Son las 8 con 21 minutos.
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2: Son las 8:25.

0: Son las 8:30.
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0: Son las 8:32.

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1: Son las 8 con 40 minutos. 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
1: Son las 8:44.
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0: Muy buenas tardes, vamos con las noticias. La Secretaría de Educación de Nuevo León analiza regular o prohibir el ingreso de celulares y dispositivos electrónicos a las escuelas para el próximo ciclo escolar. El titular de la dependencia, Juan Paura García, detalló que la medida busca frenar la difusión de retos virales y amenazas en redes sociales que alarmaron a la comunidad en meses pasados. En la Ciudad de México se activa la alerta amarilla por lluvias fuertes y posible caída de granizo para la tarde y noche de este jueves 16 de julio. En las demarcaciones Álvaro Obregón, Coyoacán, Cuajimalpa, Magdalena Contreras, Tlalpan y Xochimilco. Personal de la Secretaría de Gestión Integral del Agua y de la Secretaría de Obras y Servicios de la Ciudad de México, acompañados por la doctora Silvia García del Instituto de Ingeniería de la Universidad Nacional Autónoma de México, analizan una grieta surgida tras la reparación de fugas de agua en la avenida Loreto Favela, en la alcaldía Gustavo Amadero. Evalúan la zona para definir las acciones de mitigación de riesgos. En información internacional, la Casa Blanca confirmó este 16 de julio que el Pentágono continúa investigando el mortal ataque a una escuela infantil en la localidad iraní de Minav, donde murieron unas 180 personas en el primer día de la guerra de Estados Unidos contra el país persa, que responsabiliza a Washington. Para Noticentro informa Alicia Hernández. ¿Qué tal? Vamos con las noticias. La meteoróloga Mónica Jiménez del Servicio Meteorológico Nacional informa que para esta tarde y noche se espera tiempo adverso en Coahuila, principalmente en la zona norte y noreste.
1: Se esperan vientos fuertes de hasta 70 kilómetros por hora y la posible formación de torbellinos. Mucha precaución para esta entidad del país.
0: La Fiscalía General de la República detuvo este jueves 16 de julio al exgobernador de Baja California, Ernesto Rufo Appel, acusado de delincuencia organizada como parte de una investigación sobre una red de contrabando de combustible. La Secretaría del Medio Ambiente de la Ciudad de México y la Alcaldía Xochimilco realizaron una jornada de restauración ecológica en la Ciénega Chica. Durante las labores de limpieza, las brigadas retiraron 26 metros cúbicos de basura y material orgánico. Además, se derribaron de manera controlada 72 árboles muertos para preservar esta área natural protegida que colinda con la avenida Muyuguarda. En información internacional, el Parlamento de Israel aprobó una reforma a la ley que regula los medios de comunicación, la cual fue criticada por la oposición y por la Fiscalía General del Estado, quienes advirtieron que endurece el control gubernamental y socava la libertad de prensa. Para Noticentro informa Alicia Hernández. Muy buenas noches, vamos con las noticias. La gobernadora del Estado de México, Delfina Gómez, y el titular de la Comisión Nacional del Agua, Efraín Morales, supervisaron e hicieron el encendido simbólico del túnel Churubusco-Xochiaca para mitigar inundaciones en la zona oriente de la entidad. Con una inversión de 450 millones de pesos, la obra pluvial beneficiará a más de 1 millón de habitantes de Nezahualcóyotl, Chimalhuacán, La Paz e Iztapalapa. El titular de la Secretaría de Relaciones Exteriores, Roberto Velasco, inicia este viernes 17 de julio una visita de trabajo en Ottawa, Canadá. El canciller se reunirá con funcionarios del gabinete canadiense para dar seguimiento al Plan de Acción 2025-2028. El encuentro busca consolidar el diálogo cercano y dar continuidad a los acuerdos bilaterales. La Secretaría de Gestión Integral de Riesgos y Protección Civil actualizó la alerta amarilla para esta noche debido al fortalecimiento de lluvias y granizo en 11 alcaldías de la capital, como Álvaro Obregón, Coyoacán, Tlalpan y Xochimilco. Ante el pronóstico, las autoridades recomiendan a la población evitar transitar por zonas inundadas o con corrientes de agua. En información internacional, SpaceX abortó este jueves 16 de julio el 13º lanzamiento de prueba de su cohete de gran tonelaje Starship en Texas, justo al llegar a cero en la cuenta regresiva. Un fallo en los sistemas informáticos detuvo de forma automática el encendido de los motores en la plataforma. La empresa investiga las causas de la falla. Para Noticentro informa Alicia Hernández. Muy buenas noches, vamos con las noticias. México necesitará invertir alrededor de 1.7 billones de pesos al año hacia 2030 para cumplir sus compromisos climáticos, una cifra equivalente al 5.4% del Producto Interno Bruto. Así lo advirtió la organización Iniciativa Climática de México. La organización señaló que los recursos públicos son insuficientes, por lo que urgió a movilizar capital privado e internacional. El gobierno del Estado de México concluyó el ciclo escolar 2025-2026 para más de 2.8 millones de alumnos de educación básica. El secretario de Educación, Miguel Ángel Hernández, encabezó las clausuras en planteles de San Felipe del Progreso, donde también concluyeron cursos más de 12.000 estudiantes normalistas. El presidente de Estados Unidos, Donald Trump, ofreció un mensaje televisado a la nación enfocado en la integridad de las elecciones y la promoción de reformas como la exigencia de identificación oficial para votar. De nuestro almanaque. En Sevilla, España, se encuentra el Archivo General de Indias, donde se conservan millones de documentos sobre la historia de América durante la época colonial. Es uno de los archivos históricos más importantes del mundo y un puente para entender el pasado compartido entre el país ibérico y América. Este 2026, la selección española busca escribir otro capítulo en su historia, ahora en el fútbol. Para Noticentro informa Alicia Hernández. Muy buenas noches, vamos con las noticias. La Federación Internacional de Fútbol Asociación y la Cruz Roja Mexicana entregaron reconocimientos a voluntarios de 12 entidades del país por su labor médica durante la justa mundialista. Más de 500 brigadistas brindaron 4.539 atenciones prehospitalarias a los asistentes al torneo internacional. Michoacán alcanzará este año la cifra histórica acumulada de 50 millones de árboles reforestados en zonas prioritarias. Así lo anunció el gobernador de la entidad, Alfredo Ramírez. Explicó que en la campaña actual la meta es plantar 13 millones de ejemplares, interviniendo directamente en 18 áreas naturales protegidas y diversas cuencas hídricas. La Unión Europea reafirmó su apoyo inquebrantable al Sistema Internacional de Justicia Penal, incluido el Tribunal Penal Internacional, al tiempo que reclamó que estas instituciones puedan actuar libres de presiones, intimidaciones o injerencias. De nuestro almanaque. Aunque el español nació en la península ibérica, Argentina le dio un sello propio con expresiones, entonaciones y el uso del vos. Son formas distintas de hablar una misma lengua, reflejo de una historia compartida que hoy también se expresa a través del fútbol, con España y Argentina frente a frente en la final. Para Noticentro informa Alicia Hernández. Muy buenas noches, vamos con las noticias. La jefa de gobierno, Clara Brugada, anunció una inversión histórica de 7.000 millones de pesos para obras de drenaje en toda la Ciudad de México. De esta cifra, 1.500 millones se destinan exclusivamente a Iztapalapa para ejecutar 54 obras de infraestructura hidráulica que mitiguen las inundaciones. En más de la Ciudad de México, personal de la Alcaldía Benito Juárez trabaja en la reparación de un socavón de 10 metros de largo y 4.5 de profundidad, en el cruce de Adolfo Prieto y Concepción Beistegui. El hundimiento fue provocado por la ruptura de una tubería de drenaje con más de 60 años de antigüedad. La zona permanece acordonada y los trabajos se extenderán hasta el próximo 22 de julio. La Fiscalía de Jalisco mantiene la búsqueda de 3 integrantes de una familia desaparecidos desde hace más de un mes en el municipio de Teocaltiche. Las víctimas fueron privadas de la libertad por grupos armados en eventos y fechas distintas durante el mes de junio. En información internacional, un incendio registrado en un orfanato de Argel, la capital de Argelia, provocó la muerte de 11 niños y dejó 19 más heridos. Los rescatistas lograron desalojar a 5 menores con movilidad reducida. Las autoridades investigan las causas del incendio. Para Noticentro informa Alicia Hernández. Muy buenos días, vamos con las noticias. La Coordinación Nacional de Protección Civil alertó por lluvias intensas en Sonora, Chihuahua y Durango, así como precipitaciones en gran parte del territorio nacional. Ante el riesgo de inundaciones, la dependencia exhortó a la población a evitar tirar basura en la calle y mantener las coladeras limpias. También recomendó no transitar por zonas inundadas y vigilar laderas inestables para prevenir accidentes. En la Ciudad de México, la Secretaría de Seguridad Ciudadana y el Centro de Transferencia Canina del Metro entregaron en adopción a 15 animales de compañía durante la jornada de adopción celebrada en la Glorieta de los Insurgentes. Además de conseguir hogar para 9 gatos y 6 perros, las autoridades recolectaron bultos de alimento donados por la ciudadanía. Grupo Carso, el conglomerado de Carlos Slim, alcanzó un acuerdo con Total Energies para adquirir la participación del 30% que la energética francesa posee en el denominado Bloque 30, un área petrolera en aguas someras del Golfo de México. Así lo informó la empresa a la Bolsa Mexicana de Valores. Un temporal de intensas lluvias, marejadas y vientos de más de 100 kilómetros por hora afecta a 10 de las 16 regiones de Chile, dejando a más de 590 mil usuarios sin electricidad. El evento meteorológico provocó inundaciones costeras, restricciones en puertos y la suspensión de clases en 9 regiones. Para Noticentro informa Alicia Hernández.
2: Muy buenos días, aquí la información. Caminos y Puentes Federales de Ingresos y Servicios Conexos puso en marcha el operativo Verano 2026, que estará vigente del 17 de julio al 30 de agosto en las autopistas y puentes que administra. El organismo estima atender más de 56 millones de cruces vehiculares. El alcalde de Piedras Negras, Coahuila, Jacobo Rodríguez, informó que fueron cerrados de manera preventiva los puentes internacionales que conectan esa ciudad con Eagle Pass, Texas, debido al riesgo de impacto de boyas arrastradas por la fuerte corriente del río Bravo. La medida permanecerá vigente mientras las autoridades retiran las estructuras y verifican las condiciones de seguridad. En otros temas, la fiscal general de la República, Ernestina Godoy, afirmó que la detención del exgobernador de Baja California, Ernesto Rufo Apple, está relacionada con una presunta red de contrabando de combustible que operaba en al menos 8 estados, considerada la más grande detectada hasta ahora. Añadió que el exmandatario ya fue trasladado a la Ciudad de México bajo un fuerte operativo de seguridad. En el mundo, el secretario de Estado de Estados Unidos, Marco Rubio, anunció que se negarán visas a personas vinculadas con grupos terroristas de extrema izquierda. Explicó que la medida busca impedir el ingreso de quienes promuevan o apoyen actos de violencia con fines políticos. Para Noticentro informa Melissa Mendoza. Vamos con la información. La Suprema Corte de Justicia de la Nación ordenó suspender temporalmente la resolución de al menos 25 amparos que impugnan la prohibición de vender comida chatarra en las escuelas. La disposición aplica a recursos promovidos por empresas. El órgano de administración judicial dio a conocer que ya opera la Comisión de Receso del Poder Judicial de la Federación, encargada de atender los asuntos urgentes durante el periodo vacacional que concluirá el 2 de agosto. Con ello, se garantiza la continuidad de la impartición de justicia. El Instituto Nacional de Estadística y Geografía reportó que durante mayo de 2026, 276 millones de personas utilizaron los sistemas de transporte urbano. En la zona metropolitana del Valle de México y en ciudades como Monterrey, Guadalajara, Puebla y Querétaro, la cifra representa un incremento anual de 3.4%. En el mundo, el Ministerio de Relaciones Exteriores de China rechazó las acusaciones del presidente de Estados Unidos, Donald Trump, sobre una presunta injerencia en las elecciones presidenciales de 2020. El portavoz de la Cancillería, Liang Jiang, reiteró que su país no interviene en los asuntos internos de otras naciones. Para Noticentro informa Melissa Mendoza.

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1: Muy buenos días. Cuidado con el niño. Este fenómeno meteorológico que se suma a las preocupaciones para la inflación, las bolsas y los commodities. ¿Por qué Uber compró a Delivery Hero? España contra Argentina. ¿Quién ganará según los modelos predictivos? ¿Y por qué Messi podría darle sus buenas ganancias a los casinos? A Netflix ya se le terminaron sus vacaciones mundialistas y no puede quedarse en la cruda. Y un analista muy crítico de Silicon Valley ahora dice que OpenAI podría ser el Lehman Brothers de la burbuja de la inteligencia artificial. Viernes 17 de julio, no olviden hacer clic al botón de seguir del podcast, activar la campana para que puedan recibir la alerta de un episodio nuevo cada mañana.
2: ¿De qué estamos hablando?
1: El niño amenaza con sacudir la inflación, las bolsas y a las materias primas, los commodities. Estamos hablando de un fenómeno del clima que se caracteriza por el calentamiento de las aguas del océano, lo que altera al viento y la presión atmosférica, causando sequías, lluvias muy extremas y cambios en la temperatura de distintas regiones del planeta. A finales de junio platicamos el caso del chocolate y cómo podría encarecerse nuevamente por este fenómeno. Fue de las primeras señales que han visto las materias primas en estas últimas semanas, con el precio del cacao acumulando alzas a doble dígito. El niño es más que un riesgo meteorológico, es otro riesgo a las variables económicas que vigila el mercado, los bancos de inversión y las gestoras de activos. Si el niño termina afectando las cosechas, la energía o las cadenas de suministro, el impacto podría extenderse mucho más allá de solo el café, elevando la inflación, cambiando el rumbo de las tasas de interés, fortaleciendo al dólar frente a varias monedas en Latinoamérica y alterando el comportamiento de las bolsas de valores. La semana pasada, los analistas de Morgan Stanley escribieron en una nota de análisis que el debate ya no está en si viene o no el niño, sino con qué intensidad vendrá. Ese cambio es mucho más relevante para los mercados que la propia confirmación del fenómeno, porque determina la magnitud del posible shock de oferta sobre los alimentos y la energía. El niño surgió en el Pacífico el mes pasado y apunta a ser el más intenso en más de 75 años, desde 1950, esto según datos del Centro de Predicción Climática de Estados Unidos. El mayor riesgo macroeconómico es una nueva presión sobre la inflación, y especialmente para países como Brasil, Colombia y Perú, y un poquito para México. Los escenarios de Morgan Stanley contemplan que un episodio muy intenso del niño podría añadir hasta 168 puntos base a la inflación en Brasil, 132 puntos en Colombia y 209 puntos en Perú, mientras que México también registraría un impacto, aunque más moderado. Los analistas dicen que el niño rara vez es un shock macroeconómico puro. Los bancos centrales suelen ignorar este shock alimentario en primera instancia, pero reaccionan con mayor contundencia cuando ya se interactúa con la depreciación del tipo de cambio, la indexación, los precios regulados, las expectativas o el estrés fiscal.
2: ¿Quién anda de compras?
1: ¿Conocen Delivery Hero? En dos palabras, es el Uber alemán. Existe desde 2011 y Uber lo va a comprar, con efectivo propio y nueva deuda. Es una jugada global la que está haciendo Uber, porque amplía y refuerza sus operaciones en otras partes del mundo fuera de Estados Unidos, donde nació y comenzó a operar, primero con transporte y luego con entregas de comida. No solo es Alemania, Uber va a entrar con mayor fuerza a los 50 mercados donde Delivery Hero ya tenía presencia. Esto le va a dar una mayor fuerza, por ejemplo, en Asia, Latinoamérica y Medio Oriente. Ahora Uber pasará de operar en 79 mercados a 99. Falta, como siempre, que los reguladores antimonopolio aprueben la compra. Y aquí entra un tercer implicado, un fondo de inversión, SSW Partners, que independientemente de lo que haga Uber, va a comprar por su parte otros 14 mercados. La idea, como suele ocurrir con los fondos de inversión cuando hacen eso, es encargarse de gestionar los negocios un ratito, en esos 14 mercados en este caso, hasta encontrar quién los quiera comprar. Y esto pudiera hacer que a los reguladores no les dé tanta ansiedad de que Uber pudiera estarse quedando con todo en estos mercados en donde Delivery Hero ya tenía presencia. Está más que consolidado Uber con distintas plataformas en varias partes del mundo y claramente es de las que lleva la delantera y ha estado realizando de hecho otras compras para reforzar su posición internacional. También tenemos a DoorDash, otro competidor que está haciendo algo similar. Ya ven que el año pasado compró a la británica Deliveroo, mientras que Prosus cerró un acuerdo para adquirir Just Eat. En México actualmente dominan Uber Eats, que hace ya algunos años se hizo de Corner Shop, que me parece ha sido la salida más relevante que ha visto el ecosistema emprendedor mexicano, un one-hit wonder para el capital privado, y también está Rappi. Bueno, También Justo, que recién revivió de las cenizas a principios de este año, ya sin su fundador y sus inversionistas originales, hoy a cargo de Moisés Chávez, CEO de Grupo Omni y el dueño más reciente de Bancaol.
3: Línea Mundial.
1: Se nos fue el Mundial. ¿A quién le van? ¿España o Argentina? No nos vamos a meter en polémicas, pero sí me remito a los datos. Advierto que esto también puede envejecer muy mal el domingo. España apunta a ser la gran favorita para conquistar esa Copa del Mundo. Así lo dicta el modelo predictivo de Opta, la principal empresa de datos y análisis estadísticos deportivos del mundo, cuyas métricas y sistemas de inteligencia artificial suelen ser utilizadas por algunas de las grandes cadenas de televisión. Tras eliminar a Francia del mapa, que hasta entonces encabezaba las proyecciones de este propio sistema y otros modelos de análisis utilizados por los bancos, España es la que pasó a ser la principal candidata para llevarse el trofeo. Ya considerando la victoria del martes, Opta actualizó sus proyecciones, asignando un 56.15% de probabilidades para el triunfo de España. Ahora, esto fue antes de saber de la remontada de Argentina el 15 de julio con esos dos goles hacia el final del partido que le metió Inglaterra. De hecho, Opta le daba a Inglaterra la ventaja para colarse como el otro finalista. Pero ya sabiendo cómo queda el enfrentamiento en la cancha este fin de semana, aún así, España sigue siendo la favorita sobre Argentina, que tiene un 43.9%. Pero miren, si ya este modelo predictivo se equivocó en ese partido de semifinales, todo puede pasar. El modelo de predicción de Opta lo que hace es que calcula la probabilidad de cada resultado utilizando las cuotas de las casas de apuestas y el rendimiento reciente e histórico de las selecciones. Con esos datos, realiza 25.000 simulaciones del torneo para calcular con qué frecuencia cada equipo alcanza determinadas instancias y termina proclamándose campeón. Pero a ver, es como lo que hicieron los bancos, que otra vez no dieron una. Francia era la principal candidata en los análisis de Bank of America y de Goldman Sachs, y véanlo ahora. Por cierto, si Messi lleva a que Argentina le gane a España este fin de semana, también pondrá un broche de oro a una racha especialmente rentable para las casas de apuestas deportivas en Estados Unidos. Compañías como DraftKings, FanDuel, BetMGM y Caesars Entertainment se perfilan a tener una lluvia de ganancias después de que estos equipos, que no figuraban entre los favoritos, ganaran esas semifinales. Estas casas de apuestas mejoran su margen de retención, es decir, el porcentaje de las apuestas que conservan como ingresos cuando triunfan los equipos menos favoritos, ya que la mayoría de los apostadores ocasionales suelen inclinarse por los favoritos. Bueno, no se enojen, diviértanse, no se peleen en redes sociales, disfruten el último partido de lo que pienso yo y muy a título personal, al menos en México, fue un gran Mundial 2026.
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1: Netflix está alterando los nervios del mercado porque más allá de que haya tenido resultados financieros a lo esperado durante el segundo trimestre, unos buenos resultados, lo que más les está importando a los analistas es lo que viene, es decir, lo que Netflix proyecta que puede ganar hacia adelante. Y ahí está el detalle, porque este gigante del streaming está proyectando una desaceleración en el crecimiento de sus ingresos. Esto ha hecho que veamos a las acciones de Netflix caer más de 40% en el último año. A esto añade Añádanle su intento fallido de quedarse con Warner y otros resultados que llevan a los inversionistas a cuestionar si Netflix, líder actual en la industria, está perdiendo su impulso. No perdamos perspectiva. Netflix sigue siendo el rey del contenido y sigue teniendo más suscriptores y más audiencia que cualquier otro servicio competidor de streaming de paga. Pero el crecimiento de sus ingresos y del tiempo que los usuarios pasan en la plataforma sí se ha estado desacelerando. Eso es lo que vigilan los analistas e inversionistas y que termina reflejándose en el desempeño de sus acciones en bolsa. La plataforma también depende de los éxitos que sean las series y películas que ponga en su menú. Y en la primera mitad del año, pues no hubo tantos. Esto nos lleva a otra métrica, la retención. Hasta que llegó I Will Find You, o Te Encontraré en español, que es la más reciente adaptación de las novelas de Harlan Coben, que se convirtió en la nueva serie original más vista de Netflix en lo que va de este 2026. Buenísima, por cierto. El tiempo que los usuarios dedicaron a ver contenido en Netflix aumentó 2% durante el primer semestre, lo cual es bueno considerando que hubo mundial. A propósito, hicieron una muy buena campaña de marketing para integrarse a la narrativa futbolera. ¿La vieron? Muy simpática, porque le dieron vacaciones a los personajes más populares de sus series para que pudieran ver los partidos. Y en realidad, pues estaban enviando un mensaje que durante el mundial, pues no habría esos grandes estrenos porque la distracción estaba en otro lado. Netflix no se está rascando la cabeza, trae plan con los deportes en vivo, los videopodcasts y una serie de acuerdos también con estos creadores de contenido populares en redes sociales, incluyendo también estrellas de YouTube como Alan Chaikin Chow y Nick DiGiovanni. Además, destacó Netflix que ya está utilizando la inteligencia artificial generativa en alrededor de 300 producciones. El mundial ya se acabó. Se acabaron las vacaciones. Vamos a ver qué trae Netflix para esta segunda mitad del año.
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1: A la inteligencia artificial ya la están comparando con la burbuja que provocó la crisis financiera mundial de 2008, específicamente a OpenAI con Lehman Brothers. Para los que todavía estaban en prepa y no les preocupaba mucho el mundo, Lehman Brothers hoy representa la mayor bancarrota corporativa que se ha visto en la historia de Estados Unidos. Lehman Brothers era uno de los bancos de inversión más importantes de ese país, que quebró por la gran exposición que tenía a las hipotecas de alto riesgo, mejor conocidas como subprime, cuando había un boom del mercado inmobiliario estadounidense. Pero se reventó la burbuja, se quedó sin liquidez y con pérdidas millonarias de alrededor de 600 mil millones de dólares. Y, por supuesto, quebró. Bueno, pues un conocido crítico de la industria de la tecnología llamado Ed Citron dice que el futuro de la actual ola de inversiones en inteligencia artificial depende en gran medida de la capacidad de una sola empresa, de OpenAI, para sostener un modelo de negocio que, a su juicio, continúa apoyándose en un volumen extraordinario de financiamiento y de gasto. La referencia a Lehman Brothers causa escalofríos porque lo que le pasó a este banco desencadenó una crisis de confianza que paralizó a los mercados financieros internacionales, provocando un fuerte endurecimiento del crédito y acelerando la crisis financiera global. Ed Citron, en un newsletter, bueno, el newsletter que tiene, plantea que una eventual caída de OpenAI podría desempeñar un papel similar dentro del ecosistema de la inteligencia artificial al romper la confianza que, según dice, mantiene viva la llama de los inversionistas. Su tesis es que la denominada burbuja de la inteligencia artificial depende en gran medida de OpenAI. Y según él, el desarrollo del sector no responde todavía a retornos económicos consolidados, sino a una expectativa de crecimiento que ha impulsado inversiones sin precedentes en centros de datos, en chips y en infraestructura. Y entonces dice que OpenAI se ha convertido en uno de los mayores pasivos de la historia económica reciente, así lo dijo, entre comillas, al considerar que una parte sustancial del gasto que ya está comprometido por las principales compañías de tecnología está directamente vinculado a la continuidad de la empresa. Se los estoy dando muy digerido, pero este analista hizo todo un informe para respaldar su tesis. ¿Ustedes qué opinan? Nos alcanzó el fin de semana. Qué bueno. Final de la Copa del Mundo. Lo mejor de la información económica y de negocios está aquí en La Estrategia del Día. 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Recuerden que pueden ver la transmisión diaria en video por YouTube y por ex Twitter, @laestrategiamx. En Instagram sigan a La Estrategia del Día y a mí me encuentran como Jimena Business. Me siento rara, ya no hay episodios mundialistas. No importa. Que tengan un gran fin de semana. Nos escuchamos el lunes.
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0: 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Esto es Tu Shot, información rápida, clara y sin tanto rollo. Hoy es viernes 17 de julio, yo soy Gelue y el día de hoy te traemos las notas internacionales y nacionales que debes de saber antes de terminar la semana, así que vámonos con la información.
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0: La celebración de la selección argentina tras vencer a Inglaterra 2-1 y calificar a la final del Mundial 2026 desató una nueva polémica internacional. Y es que al finalizar el partido, algunos jugadores posaron con una pancarta que decía "Las Malvinas son argentinas", un mensaje que reavivó el histórico conflicto por la soberanía de las islas entre Argentina y el Reino Unido. Por su parte, el gobierno británico calificó el gesto como una provocación política y solicitó a la FIFA investigar el caso. Además de que el primer ministro británico Keir Starmer respondió asegurando que las islas definitivamente son británicas. Mientras que el presidente argentino Javier Milei respaldó la acción de los jugadores al afirmar que representa un sentimiento compartido por los argentinos. Pero bueno, ¿qué tiene que ver la FIFA? El tema es que la federación mantiene una política que prohíbe mensajes políticos, discriminatorios u ofensivos dentro de sus competiciones, por lo que abrió un procedimiento disciplinario para analizar el caso. Hasta este jueves aún no existía una resolución oficial, aunque el escenario más probable apuntaba a una multa económica para la Asociación de Fútbol Argentino, mientras que sanciones deportivas como suspensión de jugadores se consideraban poco probables. Pero ojo, esta no sería la primera vez que Argentina enfrenta una sanción por este tema. En 2014, la FIFA multó a la AFA por exhibir una pancarta similar antes de un partido amistoso. También existen antecedentes de sanciones por mensajes políticos, como el caso de Serbia con una bandera sobre Kosovo en Qatar 2022. Sin embargo, las decisiones de la FIFA han sido cuestionadas por su aparente inconsistencia, ya que en distintos torneos han permitido algunas manifestaciones políticas y ha prohibido otras. Y pasando a noticias que nos hacen dudar de la humanidad, el político mexiquense Javier Albarrán, actual integrante del PAN, generó polémica tras publicar un video en el que aseguraba que el voto en México debería emitirse por casa y por familia. Obviamente, la declaración fue ampliamente criticada por especialistas y usuarios, quienes señalaron que la propuesta contradice principios fundamentales de la democracia mexicana, que señalan que el voto es universal, libre, secreto, directo e individual. Los críticos advirtieron que un esquema de este tipo limitaría el derecho al voto de mujeres, jóvenes y otros integrantes del hogar. La polémica también revivió el debate sobre otras propuestas recientes dentro de sectores de la oposición relacionadas con restringir el voto. Entre ellas, la planteada por la analista Natalia Torres, quien sugirió que el voto debería depender del nivel de estudios de los ciudadanos para fortalecer un sufragio más informado. En un nuevo update sobre huachicol fiscal en México, resulta que un testigo protegido aseguró que el entonces secretario de Marina, Rafael Ojeda Durán, facilitaba la operación de buques cargados con combustible ilegal. De acuerdo con la declaración, tras el decomiso de un barco con combustible de contrabando en marzo de 2025, Miguel Ángel Solano Ruiz, alias Capitán Sol, dijo que hablaría con Ojeda Durán para controlar la situación del buque Torn Ages que había llegado al puerto de Guaymas. El testigo afirmó haber trabajado en la aduana de Guaymas junto a otros marinos involucrados en la presunta red de huachicol fiscal. El caso forma parte de la investigación sobre una red integrada presuntamente por militares, funcionarios de aduanas y empresarios dedicada a introducir grandes cantidades de combustible al país sin pagar impuestos. Según la FGR, los principales señalados son el vicealmirante Roberto Manuel Farías Laguna y el contraalmirante Fernando Farías Laguna, sobrinos de Ojeda Durán, acusados de liderar la organización y de colocar personal de confianza en aduanas estratégicas. Hasta ahora, la Secretaría de Marina aseguró que colabora con las autoridades, mientras que la FGR no ha emitido comentarios sobre estas nuevas revelaciones. Vámonos con las notas internacionales. Donald Trump aplicó la vieja confiable, imponiendo aranceles del 25% a Brasil. La administración Trump justificó los aranceles tras una investigación en la que encontró presuntas prácticas comerciales desleales relacionadas con el sistema de pagos PIX, la regulación de plataformas digitales, la protección de la propiedad intelectual, el mercado de etanol y la deforestación ilegal. En un comunicado, Brasil calificó la decisión de Washington como un hito lamentable en la relación bilateral. Aseguró que no existe justificación para aplicar medidas unilaterales y rechazó las acusaciones. Además, la administración de Lula da Silva anunció que activará la ley de reciprocidad para responder a estos aranceles y aseguró que llevará el caso ante la Organización Mundial del Comercio al considerar que las medidas estadounidenses carecen de fundamento y violan las normas del comercio internacional. Para rematar, el gobierno brasileño responsabilizó a la familia Bolsonaro por el deterioro de la relación con Estados Unidos, al acusarla de colaborar con el discurso que derivó en los nuevos aranceles por motivos políticos y electorales. Recuerda que en octubre de este año los brasileños irán a las urnas para elegir a su próximo presidente y la disputa está entre la continuidad del proyecto de Lula da Silva o el regreso del bolsonarismo, apoyado por Estados Unidos. Más de 100 incendios están fuera de control en Canadá desde este miércoles, mientras cientos más están siendo vigilados y atendidos. La emergencia actual derivó de los incendios activos en la provincia canadiense de Ontario, cuyos efectos se han visto agravados por un domo de calor que favorece el desplazamiento de humo hacia el sur. Y como era de esperarse, el humo generado por los incendios ya está afectando a la región de los Grandes Lagos y el noreste de Estados Unidos, provocando niveles de contaminación peligrosos para los habitantes de la zona. Nueva York, Boston, Chicago y Detroit ya emitieron alertas por la mala calidad del aire debido a la alta concentración de partículas finas provenientes del humo. Y por lo pronto, las autoridades recomendaron reducir las actividades al aire libre, mantenerse encerrados y seguir reportes sobre calidad del aire. Este verano, Canadá registra ya cerca de 3.500 incendios forestales, los cuales han consumido más de 1.94 millones de hectáreas. Aunque la temporada no alcanza la magnitud récord de 2023, la peor registrada en el país, científicos advierten que el cambio climático y el aumento de las temperaturas están haciendo que las temporadas de incendios y humo sean cada vez más intensas y prolongadas. Dua Lipa expresó su apoyo a las protestas en Albania contra un megaproyecto turístico impulsado por Ivanka Trump y su esposo Jared Kushner. Por si no lo sabías, el proyecto contempla la construcción de un complejo turístico de lujo en la Reserva Natural de la Laguna de Nart y la isla de Sasan, que fue una base militar en la época comunista. En su podcast Service 95 Book Club, Dua Lipa, de origen albanés, criticó que las autoridades eliminaran la protección ambiental de la reserva sin realizar una consulta pública. Además, la artista afirmó que le inspira ver la movilización ciudadana para defender estos espacios naturales. Las protestas, conocidas como la Revolución Flamenco, llevan más de 6 meses y han reunido a miles de personas que denuncian el impacto ambiental del proyecto, especialmente sobre un ecosistema donde habitan flamencos y otras aves migratorias protegidas. También señalan una falta de transparencia en proyectos como estos que pueden provocarles afectaciones directas. Mientras tanto, el primer ministro albanés, Edi Rama, ha respaldado la inversión, al considerarla clave para convertir al país en un destino turístico de lujo en el Mediterráneo. Y cerramos la semana con una buena noticia. La Reserva Ecológica Chaparrí en Perú anunció el nacimiento de 2 cachorros de oso andino, un acontecimiento que representa un nuevo logro para los esfuerzos de conservación de esta especie emblemática de los Andes. Las autoridades destacaron que este resultado es fruto de más de 25 años de trabajo de la comunidad campesina Mushik Santa Catalina de Chongoyape, organizaciones civiles, investigadores e instituciones. En conjunto han impulsado un modelo de conservación enfocado enfocado en proteger los bosques, combatir la caza ilegal e involucrar a las comunidades locales en el cuidado de la biodiversidad. Pero además de proteger al oso andino, estas acciones favorecen a la salud de los ecosistemas, y es que esta especie desempeña un papel fundamental en la dispersión de semillas y la regeneración de los bosques, procesos que ayudan a conservar las fuentes de agua. Los responsables de Chaparrí señalaron que el nacimiento de las crías demuestran que la conservación comunitaria puede ser una estrategia efectiva para proteger el patrimonio natural de Perú y fortalecer la recuperación del oso andino. Y ya se lo saben, es viernes de recomendaciones y hoy no hay más que recomendarles que vayan a ver la película de La Odisea de Christopher Nolan a su sala de cine favorita. Recuerden que esta peli está grabada en IMAX 70mm, que en el país lamentablemente no hay salas que proyecten este formato, pero pueden ir a disfrutarla en cualquier sala de cine, y la Cineteca Nacional va a proyectar la película en 35mm, así que si quieren ir a vivir la experiencia análoga, pueden darse una vuelta por la Cineteca. Ya con esto estás al día, nos escuchamos el lunes a la misma hora y en el mismo canal. Recuerda que para mantenerte actualizado puedes seguirnos en Instagram y TikTok. Estamos en todos lados, como te lo cuento, y no olvides suscribirte a nuestro newsletter. El link está en la descripción de este episodio. Bye. 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
1: ¡Hola! Hoy es viernes 17 de julio de 2026. Por fin llegó el fin de semana y este sábado y domingo son los últimos dos juegos del Mundial. El sábado a las 3 de la tarde, Francia contra Inglaterra. Y el domingo a la 1 de la tarde, la gran final, España contra Argentina. ¿Y tú a quién le vas? Mientras lo piensas, ¡entérate!
0: Nación.
1: El tren interoceánico volvió a descarrilar la madrugada del 15 de julio en el kilómetro 230-800 de la línea Z entre Nizanda y Chivela, en el municipio de Asunción Ixtaltepec, en Oaxaca. El mismo tramo donde ocurrió un accidente similar en diciembre de 2025, aunque en esta ocasión, de acuerdo con la Secretaría de Marina y el corredor interoceánico, no hubo personas lesionadas ni daños a comunidades. El incidente ocurre en medio de una severa reducción presupuestal que, según un análisis de El Universal, dejó al proyecto sin inversión en modernización y mantenimiento de infraestructura durante 2025 y 2026. El estudio señala que la Secretaría de Hacienda y Crédito Público recortó más de 43 mil millones de pesos del presupuesto originalmente aprobado por el Congreso, destinando recursos mínimos a la conservación de las vías, pese a que el proyecto, cuyo costo final superó los 62 mil millones de pesos, ya había registrado un descarrilamiento previo que dejó 14 muertos y más de 100 heridos. Hasta ahora se desconoce el destino de los recursos retirados al proyecto.
0: Mundo.
1: La Casa Blanca confirmó que el Servicio de Control de Inmigración y Aduanas, ICE, mantendrá los controles de tráfico en Estados Unidos, pese a la muerte del mexicano Lorenzo Salgado Araujo y del colombiano Joan Durán Guerrero durante operativos migratorios ocurridos el 7 de julio en Houston, Texas, y el 13 de julio en Bedford, Maine, respectivamente. La portavoz Caroline Levitt afirmó que
2: el Departamento de Seguridad Nacional cree que las detenciones de vehículos son una herramienta necesaria.
1: Esto para continuar con la deportación de migrantes con antecedentes criminales, y adelantó que
2: muy pronto
1: todas las oficinas regionales de ICE contarán con cámaras corporales. Mientras tanto, en México, la presidenta Claudia Sheinbaum condenó la muerte de un connacional durante un operativo migratorio y reiteró el rechazo de su gobierno a que la política migratoria criminalice a las personas por su condición migratoria. En paralelo, la defensa de Salgado Araujo rechazó la versión de que transportara drogas al asegurar que las bolsas halladas en su camioneta tenían sal granulada, y recordó que una orden de registro no equivale a culpabilidad.
0: Metrópoli.
1: 5 policías, 3 mujeres y 2 hombres de la Secretaría de Seguridad Ciudadana, adscritos al sector Oasis de la Alcaldía Iztapalapa, fueron detenidos por los presuntos delitos de robo calificado y, en 2 de los casos, tentativa de homicidio calificado, luego de que el personal de la Dirección General de Asuntos Internos, en coordinación con la Fiscalía General de Justicia de la Ciudad de México, ejecutara las órdenes de aprehensión dentro de las instalaciones del sector como parte de 2 carpetas de investigación. La Secretaría de Seguridad informó que los uniformados ya fueron trasladados a distintos centros penitenciarios y reiteró que rechaza enérgicamente todas aquellas conductas contrarias a los protocolos de la actuación policial y que continuará fortaleciendo el combate a la corrupción. De manera paralela, autoridades judiciales investigan a más elementos, incluidos mandos, por su posible relación con una banda dedicada al robo de casa-habitación, en un contexto en que la corporación acumula cientos de bajas y decenas de detenciones de agentes por presuntos delitos.
0: Estados.
1: Las mujeres de los pueblos originarios de Chiapas podrán heredar tierras y bienes en igualdad de condiciones con los hombres y participar con voz y voto en las decisiones comunitarias y ejidales, luego de que el pasado 17 de junio la 69 legislatura aprobara reformas al artículo 33 de la Ley de Derechos y Cultura Indígena del Estado, con el propósito de garantizar sus derechos patrimoniales y combatir prácticas de usos y costumbres que durante años limitaron su acceso a la propiedad. La iniciativa, impulsada por la diputada Tzotzil Wendy Arlette Hernández y Chin de Morena, sustituye el criterio de que el gobierno solo fomentaría el acceso de las mujeres a la herencia para establecer que esos derechos ahora se garantizan, por lo que afirmó:
2: las instituciones están obligadas a otorgar acompañamiento y buscar mecanismos y herramientas para que las mujeres indígenas y afromexicanas accedan a propiedades o herencias.
1: La legisladora sostuvo que la reforma no rompe las prácticas ancestrales ni alienta la división de las comunidades, sino que busca corregir una injusticia histórica al permitir que las hijas también puedan ser consideradas como herederas.
3: Vamos a leer unos cuantos comentarios.
1: mi sección favorita. Lobo Moctezuma nos comenta: yo tengo la teoría loca de que el abuelo Luismi y el padrino son la misma persona. Fíjate que no, pero ya ves que Luis Miguel tenía ascendencia italiana, entonces tal vez tengan algo que ver. Karina Alonso nos dice: también yo estoy enojada, Inglaterra tenía que ir por más. Bart Bouvier nos comenta: lo que dije, le están regalando otra copa a Argentina. JL Trejo D nos dice: pues yo no tengo coraje porque haya perdido Inglaterra, pero sí fue muy ilógico que se haya echado para atrás. Yo Merengues nos dice: voy a España, por supuesto, pero la final es primero, Inglaterra-Francia. Ahí termina el Mundial. José Antonio nos dice: otra vez un descarrilamiento. ¿Cuánto dinero más nos costará la incompetencia de la 4T? Lauro Iván nos comenta: dice un amigo que no es cierto que consumir camarones previene el Alzheimer. Bueno, es tu amigo contra la Profeco. Luis Fernando García Flores nos comenta: yo dejé de comer camarón desde que Cintia dijo que tenía exceso de odio. Santos Tex nos comenta: esta final del mundial tocó Mago de Oz contra Rata Blanca. Saludos a Sofía Fuentes, Search, Antonio Fidalgo, Jesús Nicolás Luna, Pedro Hope, AS, Andy, Ricardo Rivera, Arman. Por último, Luisa Ramírez nos dice: hoy es el cumpleaños de mi esposo Carlos. Lolis Ham nos dice: manda una felicitación para mi hija Marla, que hoy, 16 de julio, cumple 17 años. Pero también, Verónica Zavala nos comenta: hola, padrino. Este domingo 19 de julio es el sexto aniversario con mi esposo, Adrián Sánchez. ¿Nos podrías felicitar este viernes?
3: ¿Vienes aquí? Pides una felicitación por tu aniversario de bodas, pero no recibí una invitación para el festejo. Así no puede haber regalo de mi parte.
1: Pues para Verónica Zavala, su esposo, Adrián Sánchez, Marla y Luisa Ramírez, ¡muchas felicidades!
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2: Un rinconcito de conocimiento con
1: el tío Tavo. ¿Sabías que en el Mundial de 1982 se utilizó por primera vez una tanda de penales para definir un partido del Mundial? Ocurrió en la semifinal entre la selección de Alemania Occidental y la selección de Francia. Tras empatar 3-3 en un partido considerado uno de los mejores de la historia de los mundiales, Alemania Occidental ganó 5-4 en los penales y así avanzó a la final. Fue un momento histórico que inauguró una forma de desempate que desde entonces ha protagonizado algunos de los desempates. Por cierto, México siempre pierde.
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1: Son las 10 con 21 minutos.
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4: ¿Qué identifica a un país? Su gastronomía, sí. Su historia y tradiciones, por supuesto. Sus destinos turísticos, claro. Pero ¿qué tal su música y su fútbol? En este mundial vimos competir a las selecciones de 48 países, el número más grande en la historia de este torneo. Y sin duda aprendimos mucho más que fútbol. Noruega, por ejemplo, nos compartió parte de sus raíces al celebrar como navegantes vikingos. Cabo Verde, un pequeñito país de África, nos robó el corazón con la historia de su portero Bocinha, quien jugó por primera vez un mundial a los 41 años. Y hubo quienes, por supuesto, se metieron a Google para conocer

0: conocer más de este país, empezando por su ubicación geográfica. ¿O qué tal Michel Kuka Mabolandinga, el aficionado más famoso de la República Democrática del Congo, quien durante los 90 minutos de los partidos de su selección se quedaba inmóvil en la tribuna con el brazo derecho levantado como un homenaje a Patrice Lumumba, el primer gobernante congolés luego de que el país logró su independencia de Bélgica? ¿Verdad que dejamos de relacionar al Congo solo con la guerra y el reciente brote de ébola? Pero también aprendimos más de cada país gracias a su repertorio musical. Durante cada partido sonaron canciones que cada selección eligió, pero también que cada afición adoptó.
1: Siempre digo que para entender a un país, lo que hay que poner atención primero es a la música, al fútbol o a otro deporte en caso de que sean países que no sean futboleros, y la gastronomía, ¿no? Para mí son tres cosas que por ahí dicen mucho de la cultura de un país. Y bueno, qué mejor que dos de ellas se combinen en un mundial que precisamente es una fiesta que congrega a un montón de gente de diferentes países. Es una vidriera también que permite a gente de otros países conocer de los demás. Y pues qué lindo que podamos tener oportunidad de escuchar músicas diferentes, de escuchar propuestas de otros países, saber cómo los aficionados, los hinchas o como lo queramos llamar, alientan a su selección o apoyan a su selección y la música que eligen escuchar y mostrar al mundo, ¿no?
0: Escuchamos a José Juan Zapata, periodista musical y colaborador del proyecto Los 600 Discos de Latinoamérica, a quien invitamos al episodio de esta semana, el último antes de la gran final del Mundial, para platicar de la música que nos acompañó en todo este torneo y que nos dejó recuerdos imborrables como este. O este. Más de 80.000 personas, incluidos los propios jugadores de la selección mexicana, cantando en el Estadio Ciudad de México Mi Mayor Anhelo de la banda MS y El Rey de Vicente Fernández. ¿O qué tal la afición inglesa reconociendo a su estrella Jude Bellingham con este clásico de los Beatles? A toda la selección cantando Wonderwall con su afición. Con el Mundial llegando a su fin, quizá olvidemos algunos marcadores, pero hay canciones que se quedarán con nosotros durante años. Y de eso es de lo que hablaremos hoy. Soy Emilia Martínez y este es El Café de la Mañana, un podcast del periódico Reforma. ¿Cuál fue tu momento favorito de la Copa del Mundo? Compártenos también alguna canción que relaciones con el torneo. Armaremos una playlist colaborativa. Encontrarás el link en la descripción de este episodio. ¡Feliz viernes 17 de julio! José Juan, pues bienvenido nuevamente al Café de la Mañana. Muchísimas gracias por acompañarnos.
1: No, muchísimas gracias a ustedes por invitarme y bueno, aquí estamos para conversar por ahí de música y fútbol.
0: Oye, José Juan, pues lo que parecía un mundial larguísimo, a mí al menos ya se me pasó volando y ya este domingo es la esperadísima final. Veremos quién queda campeón. Disfrutamos muchísimo el mundial. En especial, yo creo que en México lo disfrutamos mucho porque, bueno, pues fuimos sede. Algunos dicen que fuimos la mejor sede de los tres países. Se vivió con muchísima emoción, con muchísima camaradería, con muchísima fiesta, los partidos, bueno, todos los memes que circularon, los videos y, por supuesto, la música, ¿no? O sea, creo que en general estos eventos son muy musicales. En México somos muy musicales y pues somos testigos de cómo en eventos así las canciones nunca mueren, ¿no? Incluso canciones que tal vez hace mucho no escuchabas, de repente en este mundial las volviste a escuchar. Y de eso es de lo que hablaremos hoy. ¿Qué significa la música para el fútbol?
1: Yo soy mexicano, pero bueno, ya tengo muchísimos años viviendo acá en Argentina. Y si hay un país donde el vínculo entre música y fútbol está más que evidente y más que explícito, es en Argentina, ¿no? Prueba de ello son todas las canciones de cancha, todos los cantitos que bueno, por ahí han pasado también a otros países precisamente con esa
0: entonación.
1: Con esa misma entonación, o a veces uh-huh. las mismas canciones, uh-huh. Se terminan cantando en otros lugares de Latinoamérica, en México uh-huh. mismo también, o sea, con las barras, muchos aficionados en México o en otros lugares de Latinoamérica las imitan y se transmite también esas mismas canciones o esa música. Y que a veces son canciones que salieron de alguna canción super X o olvidada.
0: José Juan menciona, por ejemplo, el caso de It's a Heartache, tema de la recientemente fallecida Bonnie Tyler. La afición argentina lo adecuó a una canción de reclamo cuando no está conforme con el desempeño de su selección o de algún equipo.

0: hablando de Bonnie Tyler, Total Eclipse of the Heart, su gran éxito de 1983, fue una de las canciones que sonaban habitualmente en el vestidor y durante las concentraciones de la selección argentina en México 1986. Quiero preguntarte, ¿desde cuándo tú asocias o desde cuándo asociamos a la música con el fútbol, no? Porque cuando, digamos, empezó este soundtrack al fútbol, pues creo que tiene que ver con muchos años atrás. O sea, no creo que haya sido en Francia 1998 con Copa de la Vida de Ricky Martin, ¿no? De hecho, la FIFA empezó a pedir como estos himnos a las selecciones, me parece, o a poner un himno mundialista, no lo sé, desde 1990. Pero tú, ¿desde cuándo asocias, digamos, a la música con el fútbol?
1: Creo que la primera canción de un mundial fue la del 62, la de Chile, que de hecho fue un rock and roll, fue que era un ritmo como que de moda, novedoso para esa época, ¿no? Se llamaba el rock del mundial. Creo que la banda se llamaba Los Ramblers. Fue la primera canción que se hizo como himno de un mundial, ¿no?

La música ha acompañado los mundiales desde ese entonces, y yo creo que mucho, como dices, de los recuerdos que uno tiene infantiles de mucha gente, están vinculados a la música de los mundiales. Por ejemplo, uh-huh. acá en Argentina tienen un recuerdo muy grande de mucha gente de mi edad, la canción de Italia 90, que era la de una estate italiana, un verano italiano. No recuerdo muy bien los intérpretes, pero uh-huh. es una canción que es mega famosísima acá en Argentina y que para ellos es la máxima canción del mundial, también porque les trae recuerdos de infancia, mucha gente de nuestra generación de haber visto ese mundial y escuchar ese tema, que encima es un tema así de esos de rock italiano, de pop italiano, uh-huh. muy en esa onda que sonaba en aquella época, ¿no?

0: estate italiana o un verano italiano fue, como dijo José Juan, el famoso himno oficial de la Copa Mundial de la FIFA de 1990, compuesto por Giorgio Moroder e interpretado por Gianna Nannini y Edoardo Venato.
1: Y creo que lo que es muy padre es que es toda una biblioteca musical, ¿no? O sea, más allá de que si le encargaron a Shakira hacer el tema oficial de Dai Dai, o sea, en este mundial como en previos hemos visto que suenan muchos himnos musicales, ¿no? Con canciones pues ya de décadas atrás, ¿no? Y cada selección tiene su propio soundtrack, ¿no? Que tienen la canción que se les pone la distintiva de la selección, pero también cada equipo tiene su canción específica durante el calentamiento, otra para festejar los goles, otra cuando acaba ya finalmente el partido. Entonces, ¿qué dice esto sobre la importancia de la música, José Juan? ¿Cómo lo ves tú? O sea, ¿es una estrategia para solo prender los ánimos en el estadio? ¿Es ensalzar la identidad nacional de cada país? ¿Tú cómo lo percibes? ¿Cómo lo sentiste en este mundial?
2: Sí, fíjate que eso sí vi que fue una innovación ahora de este mundial, porque yo no lo recuerdo del anterior, que la FIFA se dio cuenta que, bueno, la música es algo vital en el ambiente del fútbol, ¿no? Y es cierto que ahora, para este mundial, creo que le pidieron a cada selección que les pasara como una lista de canciones que son significativas para su afición o para los jugadores. Entonces, por eso encontramos que en el estadio, antes de cada partido, suenan ciertas canciones, ¿no? En México ponen Juan Gabriel, sonaba Maná, o sea, un montón de canciones que por ahí, algunas las eligieron las propias selecciones. Y, por ejemplo, cuando meten un gol, suena también una canción, que creo que en México era El Son de la Negra.
1: Sí,
2: Y también al final, después del partido, también hay canciones que seleccionaron para el momento del triunfo, digamos. Entonces, pues eso habla de que la FIFA, o sea, por un lado entiende la importancia para los aficionados de la música, y también pues poco va de la mano también con el negocio, que sabemos que también la FIFA nunca descuida el negocio, que bueno, también es una forma de generar ingresos por ahí, no sé, con sus lanzamientos que tienen, o los mismos artistas que por ahí fueron seleccionados, también es una ayudadita que tienen durante la época del mundial, ¿no? Que en reproducciones. Entonces, eso me pareció muy interesante, y creo que son de esas innovaciones que por ahí es tan buena mantener. Digo, hay otras que han sido bastante polémicas, como la mentada pausa de hidratación. Pero bueno, hay cosas que por ahí dices, bueno, esto sí, esto no, y yo creo que esa música que está sonando en cada partido me parece que fue bastante padre, y ojalá se pueda mantener en otros mundiales, ¿no? De hecho, por eso mismo creo que le sacaba un poco de onda cuando jugó México-Inglaterra, que creo que en algún momento llegó a sonar Wonderwall o los temas de Inglaterra, que bueno, también ya estaban programados como parte del otro equipo, ¿no? Que también estaba jugando.
1: Sí, de hecho, pues hablemos un poquito justamente de ese proceso, porque efectivamente, como dices, cada selección le mandó a la FIFA su lista de canciones. De hecho, podemos mencionar las que originalmente mandó México. Mandó El Rey de Vicente Fernández, Un Solo Corazón, Grupo Frontera, Cielito Lindo del Mariachi Vargas y Esto es México de Coray.
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1: Para el calentamiento, El Sonidito de los Hechiceros, La Chona de los Tucanes de Tijuana, Esto es México de Coray. En el gol, como bien dice, sonaba El Son de la Negra de Mariachi Vargas. Y una vez terminado, sonaba El Rey de Vicente Fernández, El Mariachi Loco y México en la Piel de Luis Miguel. Pero digamos que esta es la lista que pasó oficialmente y pasaba por un proceso de revisión del Departamento de Derechos Humanos y Antidiscriminación de la FIFA, pues sí, para asegurarse de que no hubiera contenido ofensivo, inapropiado o incluso político, ¿no? Que, bueno, el Mundial no es exento de la política, ya lo sabemos. Pero lo interesante fue cómo la FIFA al final se dio cuenta de estas canciones que no contemplaron, pero que tenían que estar por la afición, que es el ejemplo justamente de Wonderwall de Oasis, no estaba en el listado original de Inglaterra, Tampoco estaba hasta que te conocí de Juan Gabriel o mi mayor anhelo de la banda MS, que al final se asociaron todo el tiempo con la selección. Uh-huh. Conociendo ya las canciones que eligieron las selecciones, José Juan, ¿crees que ir a los clásicos es una apuesta segura? ¿O cómo describirías tú pues estas decisiones de canciones?
2: Pues yo creo que pasa por dos lados, ¿no? Porque por un lado, o sea, entiendo un poco las canciones que seleccionó México para, o sea, la selección de la FIFA, digamos, o sea, en base a lo que México propuso. Uh-huh. Porque si te das cuenta, las canciones que están para la parte de calentamiento son como que para mantener el ritmo así en alto, ¿no? El sonidito, el tema de los Ticones de Tijuana.
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2: Como que para energizar, ¿no? Como que un poco a los jugadores y a la afición, ¿no? Las canciones ya de la celebración, pues son rancheras festivas como para plantear esa parte de fiesta. Digo, también están un poco pensadas en la función del momento del partido, ¿no? Como que para, ¿cómo dice? Para musicalizar esos momentos con diferentes energías dependiendo del momento del partido. Pero la verdad es esa, que bueno, una cosa son las canciones que seleccionan, que están por ahí en la lista de la FIFA o de las selecciones, pero otras cosas son las que trae espontáneamente la afición, las que le significan algo, ¿no? Las que la gente decide cantar ya estando en el estadio porque forma parte de esa identidad. Y en ese sentido, tiene todo el sentido del mundo que sea Juan Gabriel el que los propios mexicanos terminan reivindicando, porque digamos que en toda esta última época, incluso desde que falleció Juan Gabriel y todavía muchos años después, yo siento que cada vez se acrecienta más la importancia que tiene Juan Gabriel como el máximo cantautor mexicano de todos los tiempos, y eso queda de manifiesto en que la gente lo adopte incluso en las canchas, ¿no? En Inglaterra, el caso lo mismo de Wonderwall, ¿no? De Oasis, que también yo creo que tiene que ver un poco que recientemente se reunieron, que tuvieron la gira, que por ahí hubo ese revival, ese cierto interés por Oasis, y han terminado llegando a los estadios también de manera orgánica, ¿no? Y bueno, también tenemos a Liam Gallagher, que se enganchó ahí en Twitter peleándose con los mexicanos, que bueno, también un poco ayuda a esta onda de que bueno, él también está dentro del juego y la música también forma parte de eso, ¿no? Entonces, un lado, unas cosas son las que seleccionan las selecciones de la FIFA y otras cosas son las que la gente por su propia energía o su propio sentimiento son las que decide hacer suyas, ¿no?
1: Y es que, o sea, precisamente, o sea, la música no se quedó dentro de los estadios, ¿no? La vimos fuera cuando, por ejemplo, cuando fue el partido entre la selección mexicana y Corea del Sur en Guadalajara, circulaban los videos de los mexicanos con los coreanos bailando Gangnam Style ahí en la calle o en la cantina. Y creo que para mí uno de los episodios más bonitos fue días antes del partido contra Inglaterra. ¿Cómo se utiliza esta canción de Aquí no es así de Caifanes, la letra, para decir, marcar una diferencia, ¿no?, entre lo que es México y lo que es Inglaterra?

0: creo que quizá faltó un poquito escucharla en el estadio. Nos quedamos con la sensación de cómo se hubiera escuchado coreada en el estadio Azteca. Esto también tendría que ver, José Juan, con lo viral, o sea, cómo las redes sociales justamente pues ayudan a compartir música, que es algo que hacemos en el día a día entre amigos de, oye, escucha esta canción, pero pues es que ya la puedes poner incluso hasta en tus estados de WhatsApp, ¿no? Ya musicalizas tu vida todo el tiempo.
1: Claro, sí, el tema de las redes en cuanto a la música también, es re importante, ¿no? Porque ya ves que en el partido con Inglaterra tuvieron un show de medio tiempo donde salió Maná, ¿no? Y mucha gente decía, ¿por qué pusieron a Maná? Mejor hubieran puesto a Caifanes, con Aquí No Es
0: Totalmente.
1: Así. Y es otro tema que también orgánicamente, no sé, alguien en internet se le ocurrió hacer ese edit cuando iba a ser el partido contra Inglaterra, como que también exaltando la identidad mexicana. Y fue algo que pegó, o sea, de repente hay cosas, las cosas virales son las que menos te imaginas, ¿no? Que de repente alguien tira un video, hace algo y de repente conecta y se hace viral y la canción la convierte en un himno que por ahí no estaba contemplado, ¿no? Y sí, por ahí pudo haber faltado que sonara en el estadio, hubiera estado muy lindo que sonara o que incluso hubieran invitado a Caifanes a
0: Sí.
1: tocarla en ese medio tiempo improvisado. Pero bueno, igual ya Maná también estaba sonando Maná
0: Sí.
1: bastante en el estadio con Oye, mi amor, estuvieron en inauguración.

0: Y pues nada, también estuvo bueno ese intermedio, así que te digo, hay canciones que por ahí uno puede pensar, esto sería lo más representativo, pero al final el público es el que decide, ¿no? El público es el que decide, esta canción es la que vamos a tomar como himno, ¿no? Como canción de batalla para los partidos.
1: Spotify publicó recientemente cómo las canciones que hemos mencionado registraron un pico de reproducciones este verano. Hasta que te conocí, de Juan Gabriel, tuvo un crecimiento de 1,685%. Aquí no es así, de Caifanes, 419%. El sonidito de los Hechiceros Band, 105%. El Rey, tema original de José Alfredo Jiménez, 101%. Oye mi amor, de Maná, 82%, y La Chona, de los Tucanes de Tijuana, 77%. Por si fuera poco, 3,240 playlists fueron creadas bajo el título Easy Sí.
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3: ¿Y qué pasa, por ejemplo, también cuando ya se les hace incluso los himnos a los jugadores, ¿no? Esta canción que habla de Diego Maradona y la mano de Dios. Y ahora pues ya sí. Le hicieron hasta una canción al noruego Haaland, ¿no? Que también es una de las estrellas de este mundial.
0: Ah, claro. Pues es que los jugadores, o sea, generan esa pasión, ¿no? O sea, y sobre todo Maradona tiene un montón de canciones. O sea, a lo mejor, está esa canción de La Mano de Dios de Rodrigo, que es un cuarteto cordobés, que es como la más famosa, ¿no? Pero bueno, Mano Negra también le hizo una canción a Maradona, Andrés Calamaro.

0: incluso poco conocida, pero también hay una canción mexicana que habla sobre Maradona, que creo que es la de este cantautor de los 80, Guillermo Briseño, tiene un tema también sobre Maradona. Entonces, Maradona es un personaje, digo, con todas sus polémicas y claroscuros y todo, pero que inspiró a muchos músicos a componerle canciones o a referenciarlo en su música, ¿no? Y no me extraña que ahora Haaland también genere esto, ¿no? Porque encima también los noruegos con su
1: remo. Pues,
0: su remo que hacen al final de cada partido, que también es una cuestión musical, al fin de cuentas, pues le están poniendo también un poco de sabor le ponen sabor a la Copa del Mundo. Y no me extraña que ahora Haaland también tenga su tema musical y que haya gente, encima porque es un tipo muy carismático, que haya gente que le componga canciones, ¿no? Está re lindo eso.
1: Oye, y pues hablando de allá, pues de un tema que creo que ha sido polémico, o sea, mencionaste ahí el medio tiempo improvisado de Maná en el partido de México contra Inglaterra. Semanas antes al arranque de la Copa del Mundo, se anunció de un medio tiempo ya para la final, ¿no? Que veremos este domingo. Por primera vez un medio tiempo estilo Super Bowl, y que no va a estar a cargo de uno, sino de varios artistas: Shakira, Madonna, BTS y ahora hasta Justin Bieber. Y hasta donde anunciaron, pues sería dirigido por Chris Martin de Coldplay. Entonces, quiero preguntarte, José Juan, como aficionado del fútbol, ¿a ti te molestó? Porque conozco a varias personas que dijeron que el fútbol no es para un medio tiempo, que incluso la Champions League lo ha hecho y que a la gente, al aficionado del fútbol, no le gusta, que porque es muy poco tiempo para hacer un medio tiempo. ¿Tú qué opinas?
0: Sí, o sea, así como aficionado al fútbol, por ahí es un poco raro porque realmente no forma parte de la cultura tradicional del fútbol. A lo mucho se pueden hacer shows previos largos, ¿no? O sea, eso sí ha sucedido antes, sobre todo en la Champions, que hacen algún show previo a la final con música, con algún despliegue de danza, pero como que se sintió, para los futboleros de corazón, se sintió como que esta onda del medio tiempo ahora en la final del Mundial, pues que era más como copiado del Super Bowl y que encima podría restarle, o sea, podría requerir más tiempo de los 15 minutos que usualmente son, más bien que es la pausa del medio tiempo. Entonces como que sí se sintió una concesión respecto a Estados Unidos, que es uno de los organizadores. Entonces, o sea, no sé si estoy muy, muy de acuerdo con que haya un show de medio tiempo tal cual. Habría que verlo, vamos a ver ahora este domingo qué tal. Habría que ver qué tal funciona, pero yo creo que realmente es un show que perfectamente puede estar antes del partido.
1: Claro.
0: E incluso no tienes esa restricción del tiempo como si la va a tener ahora en el medio tiempo, ¿no? Entonces, por ahí, no sé, habría que ver, no tengo una opinión así tan tajante de que no, esto es terrible, no lo pongan. No sé, como todo, ¿no? Hay que probar y hay que ver qué tal funciona, ¿no? Y si por ahí no termina de funcionar, pues no, a lo mejor en el próximo Mundial no habrá. Pero sí se sintió para los futboleros como algo así como que lo están haciendo muy, muy Super Bowl, ¿no? Pero bueno, el fútbol, obviamente el negocio tiene que irse adaptando a los tiempos y bueno, hay que ver qué tal les queda el show de medio tiempo, ¿no? Hay que ver.
1: Pues sí, pues muchísimas gracias, José Juan, de verdad que disfruté muchísimo esta conversación. Finalmente, para despedirnos, quiero preguntarte, ¿tú con qué momento musical de este mundial te quedas? ¿Cuál te emocionó más? ¿Cuál te puso la piel chinita?
0: Pues en general todo lo de México, ¿no? O sea, toda esta cuestión de la gente orgánicamente en el estadio cantando Juan Gabriel, sonaba Selena, sonaban los Tucanes de Tijuana, toda esa onda, esa comunión, digamos, entre la afición mexicana en el estadio. Creo que me parece lo más destacable, ¿no? Lo más increíble. Lo veía en las previas de los partidos de la selección mexicana y me emocionaba bastante. O sea, ver sonando Juan Gabriel, sonando Selena, sonando Caifanes, Maná, o sea, toda esta música y que la gente se sorprendiera y lo cantara. La verdad, sí, yo me quedo con eso y fue lo que más me gustó, ¿no? Lo que más me emocionó.
1: Como mexicano residiendo en el exterior, ¿te sentiste orgulloso de México en este mundial?
0: Sí, la verdad, sobre todo porque jugaron un gran mundial, ¿no? O sea, tuvieron un gran nivel. Se llegó a ganar un partido ya de eliminatoria directa en 16avos de final. Y sí, la verdad fue un mundial que disfruté bastante. Siento que todavía falta por ahí un pasito más, un toque de calidad más para resolver los partidos difíciles, que por ejemplo sí lo tiene Inglaterra, que sí lo tiene Noruega ahora con Haaland, o Argentina, bueno, toda la vida, pero esperemos que el próximo se logre dar ese saltito que nos falta siempre, ¿no? Pero bueno, al menos vamos en buen camino y hay una generación que por ahí promete bastante para los próximos años.
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0: Hola, Eva.
1: Hola.
0: Y hola, Pampa.
2: Hola, Belén.
0: Eva Villaver, eres astrofísica subdirectora del Instituto de Astrofísica de Canarias, y Pampa García Molina, eres periodista científica coordinadora del Science Media Center. Yo soy Belén Remacha, periodista del País Audio, y quería conversar con las dos juntas porque sé que sois dos de las personas que más tiempo lleváis preparando el eclipse del 12 de agosto, desde cada una desde vuestro ámbito.
1: El miércoles 12 de agosto, hacia las 8 de la tarde, empezará el primer eclipse total de sol visible desde la península ibérica en más de un siglo. Habrá otro en 2027 y uno más en 2028, pero lo que tiene de especial este es que su franja de totalidad pasará por muchos lugares, de oeste a este de la península, desde La Coruña hasta Palma. Lo veremos en Oviedo, León, Zaragoza, Valencia, en muchísimos pueblos y ciudades, muchos de ellos de la España vaciada. Apenas quedan hoteles libres y los precios se han disparado. Soy Ana Fuentes. Hoy en El País te traemos una conversación sobre lo que puede conseguir el eclipse.
0: ¿Cuándo empezasteis a pensar, a planificar el eclipse?
2: Hace un año. Yo recuerdo que hace un año de pedirle a la familia que vive en Asturias, que es desde donde yo voy a verlo, que por favor, si podían asomarse al balcón esa misma tarde, a esa misma hora, para asegurarnos de que ese era el lugar que íbamos a escoger para ver el eclipse. Así que sí, un año y algo llevo pensando en esto.
3: Yo 10 años. No soy tan planificadora, no os penséis, pero cuando vi mi primer eclipse solar, me puse a mirar cuándo eran los siguientes y dónde y en qué localizaciones, y me di cuenta que en España llegaban tres seguidos, y luego, o sea, de manera más sistemática, pues ha sido la Comisión Nacional del Eclipse, que se puso en marcha hace más de 3 años, donde empezamos a intentar coordinarnos y sobre todo a intentar llamar la atención de las autoridades públicas para informar de lo que se venía, porque los astrónomos lo teníamos muy claro, pero había que concienciar al resto de entidades de las que luego tienen que tener un papel en todo esto, ¿no?
0: ¿Dónde fue tu primer eclipse?
3: En Svalbard, en esa islita donde está, es una isla de Noruega, está cerca del Polo Norte y es donde está el Banco de Semillas Mundial. Es un lugar muy peculiar. Uh-huh. Y ver un eclipse en un entorno completamente helado fue absolutamente increíble.
0: ¿Tú has visto alguno, Pampa?
2: Yo nunca he visto ningún eclipse total de sol y tengo muchas ganas. Uh-huh. Y también tengo como mucho hype, ¿no? También, o sea, pienso, y si luego de repente no me emociono tanto como lo que se supone que tengo que sentir. Yo creo que sí. O sea, toda la gente con la que hemos hablado en este último año que haya visto otros eclipses aseguran que es una experiencia muy sobrecogedora, ¿no? Bueno, tú sí que lo has visto.
3: Sí, y realmente es sobrecogedor. O sea, yo el recuerdo que tengo es de empezar a llorar y empezar a pensar, a ver, ¿qué me está pasando? O sea, no lloro de alegría, no lloro de tristeza, no lloro de que estoy llorando. Y era pura emoción, y al fin y al cabo estaba 18 grados bajo cero, las lágrimas se congelaban, había un problema logístico ahí, ¿no? De dolor y de que me está claro. O sea, con las lágrimas se ve borroso y era, quita, quita, que me estoy perdiendo algo maravilloso, ¿no? Uh-huh. Yo creo que sobre todo, o sea, más que lo que uno espera ver, es sobre todo lo que recuerda, ¿no? Y esto es algo pues que veremos mucha gente junta y al final nos preguntaremos, ¿no? ¿Dónde estabas en el eclipse, no? Es como, ¿dónde estabas? ¿Dónde viste el partido del Mundial, no? O sea, la gente ya empieza a hacer esas preguntas, ¿no? ¿Es realmente tan emocionante? Yo creo que las cosas emocionantes es como uno las siente, ¿no? Y cuando las ves en grupo, pues al final se hacen mucho más emocionantes.
0: Aquí en Hoy en el País a veces nos gusta preguntarnos, ¿no? Que las cosas, en qué mueven a la sociedad, en cómo nos afectan y en qué nos cambian o nos sirven para ser mejores. Históricamente, ¿un eclipse qué ha sido? ¿Qué ha hecho la humanidad con ellos?
3: Mira, para entender esto yo creo que tenemos que ponernos un poquito en el contexto de un ser humano hace muchos, muchos años, ¿no? Y un ser humano hace muchos, muchos años ve que el sol sale por las mañanas y se mete por las noches. Y tiene un patrón regular, este-oeste, y de repente dentro de esos patrones regulares ocurre algo que es absolutamente sorprendente. Se hace de noche en medio del día. ¿Y qué genera esto? Sobre todo miedo. Miedo cuando no entiendes las cosas. Y de ahí surge pues gran parte de la mitología que ha rodeado los eclipses. O sea, prácticamente todas las culturas en el mundo han pensado que un animal hambriento se comía el sol, por ejemplo. Entender el proceso ha sido algo que ha llevado tiempo. No hace tanto que hemos entendido perfectamente qué es lo que está ocurriendo, porque no hace tanto que sabemos cómo se mueven los cuerpos celestes. Pero llegar a ese conocimiento requiere pues observación, requiere detalle, requiere básicamente método científico, que es un poco lo que la astronomía nos ha aportado a las ciencias. De hecho, aprendimos a medir gracias a la astronomía. Entonces, yo creo que hay algo que han hecho los eclipses de manera muy, muy poco medible, y es transformar el miedo por fascinación, el miedo por conocimiento. Y eso es algo que no es absolutamente despreciable como humanos. O sea, si lo pensamos, el miedo es una herramienta de control del poder, ¿no? O sea, quien tenía capacidad de predecir los eclipses controlaba a la población. Ahora estamos haciendo absolutamente lo contrario, y eso ha sido en no tantos años, que estamos haciendo absolutamente lo contrario, informar a la población de lo que va a pasar. Desde ese punto de vista, creo que es un eclipse... Es algo absolutamente fascinante porque nos permite reflexionar sobre muchas cosas.
0: Y ahora hablamos de eso de reflexionar más, pero desde el punto de vista científico, ¿se siguen haciendo experimentos? ¿Seguimos haciendo algo en ese sentido con los eclipses?
3: Pues mira, un eclipse es básicamente la sombra de la luna en la Tierra, ¿no? La luna se interpone entre nosotros y el sol, cubre completamente el sol y nos permite ver la corona solar. ¿Y qué es la corona solar? Pues es esa capa externa del Sol, o sea, lo que vemos a simple vista durante el día, la parte más brillante es la superficie del Sol, está a unos 5.000 grados, que no es poco, y que en realidad es la parte del Sol que se está evaporando, porque las estrellas se evaporan. Y en la corona vemos los campos magnéticos solares interaccionando con la parte externa, donde se está literalmente evaporando el viento. Eso lo podemos ver en un eclipse. Eso, desde el punto de vista histórico, nos ha permitido hacer grandes descubrimientos en la ciencia. Si quieres, luego te los cuento. A día de hoy eso también lo podemos ver desde el espacio, entonces no es tan crítico para hacer medidas desde Tierra, pero sí que se pueden hacer cosas muy bonitas para hacer ciencia. También, si quieres, luego te cuento lo que vamos a hacer.
0: Cuéntamela ahora, luego vamos a otras cosas.
3: Pues mira, nosotros lo que estamos planteando es un experimento muy bonito que se llama NAET, North African Solar Eclipse. Y lo que vamos a hacer es el año que viene, que es un eclipse... mejor, porque es más largo, es arriba en el horizonte, pues vamos a colocar telescopios a lo largo de la línea de totalidad, cubriendo una región grande de la línea de totalidad, y con eso lo que vamos a hacer es una película de la corona solar. Es un proyecto internacional, lo vamos a hacer con la Mohamed VI de Marruecos, porque vamos a colocar telescopios en Marruecos, posiblemente también uno en un barco del Instituto Español de Oceanografía. Y también, o sea, estudiantes de Canarias, de Marruecos, posiblemente de Palencia también, para que aprendan a hacer las medidas y luego las trabajen y puedan publicar un artículo científico. Entonces, lo que hacemos este año es entrenarles en Palencia.
0: O sea, vais a hacer una práctica para el experimento en sí.
3: Eso es, sí.
0: Y Pampa, tú has comentado que hace un año ya pediste a tu familia en Asturias que se fijase a ver cómo se ve el cielo desde vuestra casa ese día a esa hora. Claro, es que llevamos un año oyendo hablar del eclipse, viendo noticias, los niños y las niñas lo han estudiado en el colegio. Yo no sé si esto es como un fin en sí mismo, el estar haciendo estas ganas.
2: Sí, yo creo que una cosa muy bonita del eclipse es que es algo que sabemos exactamente qué día y a qué hora va a suceder, desde dónde se puede ver bien. De hecho, hay un montón de información sobre esto en la web de Trío de Eclipses. Trioeclipses.es es la web que se ha preparado para esto. Tenemos toda la información disponible y sabemos qué va a pasar y tenemos meses para prepararnos, ¿no? Entonces, a mí me gusta mucho pensar en construir esa expectativa, ¿no? En construir ese deseo en torno a reunirnos ese día, escoger dónde lo vamos a ver y con quién, prepararnos también para comprarnos las gafas de protección adecuadas, homologadas, y bueno, pues aprender cosas sobre los eclipses que bueno, pues que quizá no sabíamos. Nos interese poco, mucho, regular o incluso nada, todo lo que tiene que ver con la astronomía y la astrofísica. Pero no te tiene por qué parecer súper importante la astrofísica en tu día a día para saber que lo que vas a ver te va a sobrecoger y va a molar mucho. O sea, es un espectáculo, ¿no? Solemos hablar mucho en el mundo de la comunicación de la ciencia sobre fomento de las vocaciones científicas. Es decir, parece que todo tiene que aprovecharse. Un espectáculo de estas características tiene que servir para que a la gente le guste más la ciencia. Y sí, hay una parte en la que eso es cierto. Pero no creo que siempre vaya a suceder así. Yo creo que para muchas personas siempre va a ser un espectáculo pues muy bonito para compartir con otros, y eso ya en sí mismo es un disfrute. O sea, no nos preguntamos tanto si de repente vamos a un concierto o a una ópera o al cine, ¿no? Luego sí que habrá mucha gente a quienes les interese indagar mucho más allá. O sea, yo, por ejemplo, durante todos estos meses me he hecho preguntas que no me había hecho jamás, como, por ejemplo, en un eclipse la luna está en luna llena o en luna nueva. Yo ahí os la dejo para que la penséis. O sea, cosas en las que yo no había pensado nunca, ¿no? O ¿por qué no hay eclipses todos los meses? Y esas cosas, ese tipo de preguntas, en las aulas de los coles y de los institutos, pues el profesorado lo ha estado trabajando durante todo el año. Y sí que sirve para indagar sobre algo tan evidente como los movimientos de los astros, que se supone que los entiendes y que se supone que sabes sobre ellos porque lo has dado en clase, pero en realidad no te has parado a pensar más allá sobre esto, ¿no? Y esa construcción, ¿no?, de vamos a vivir un minuto 40, sí, creo que es un minuto 40 máximo o un minuto 42, tú te lo sabes tú mejor que yo, seguro.
0: Sí, yo tenía el dato por aquí. Donde más tiempo durará la totalidad será por Asturias y será como un minuto 50 segundos casi.
2: Sí, depende de dónde. Va a ser un placer como súper instantáneo. Tenemos muchísima expectativa construida alrededor de ello. Sabemos que nos va a flipar un montón y mientras tanto podemos ir pensando en eso y bueno, y en todo lo que va a pasar. Cómo se moviliza por completo un país desde el punto de vista del transporte, de la ocupación hotelera, porque además es un eclipse el de este año que va a pasar por toda la... Es la España vaciada. O sea, hay un montón de regiones donde no se han preparado jamás para recibir a tantísimas personas, ¿no? Vamos a pensar en nuestra propia seguridad, en la de los demás. Vamos a pensar que es 12 de agosto y que va a hacer mucho calor, puede haber incendios. Hay que cuidar también el entorno en el que vamos a estar, ¿no? Y cuidar a los que tenemos alrededor y cuidar nuestra propia vista, ¿no? Y sobre todo, hacer todo eso pensando en no perdérnoslo, porque eso es lo más importante. O sea, lo vamos a disfrutar, va a ser algo chulo, bonito para compartir con los demás, ¿no? Hace poco alguien decía que es algo así como cuando te sientas con las vecinas a la fresca a ver el cine de verano. Bueno, pues va a ser mucho más guay que un cine de verano, desde luego.
3: O sea, yo sí que es verdad que es un poquito de formación profesional porque me dedico a esto, ¿no? Pero creo que es importante conocer dónde vivimos, porque eso nos da una perspectiva que es un poquito más amplia del día a día. O sea, mirar hacia arriba nos abre la mente. O sea, nos abre la mente en el sentido de que, a ver, que la Tierra es un planeta pequeñito que flota en el espacio, que luego tiene un satélite que es muy grande y que todo esto se mueve alrededor del Sol a muy alta velocidad, y el Sol se mueve alrededor del centro de la galaxia, donde hay un agujero negro supermasivo. Ese contexto... ¿te sirve para algo en el día a día? No, pero es bonito. Tampoco te sirve mucho ir a ver una película, pero es bonito conocer estas cosas. Uh-huh. Y un eclipse de sol es una oportunidad no tanto para aumentar vocaciones científicas, sino para que la gente se pregunte dónde vive. Que no es la calle Alonso Martínez 44, es Tierra, Sistema Solar, Vía Láctea, etcétera, etcétera. Entonces, ese contexto global yo creo que es lo que nos da un eclipse y es una oportunidad magnífica para hacer divulgación científica, aparte de todo lo demás.
2: Y a mí me llama mucho la atención, O sea, dentro de todas las reflexiones, ¿no?, de haber editado tantos textos sobre los eclipses durante estos meses y haber leído tantas cosas, una pregunta que se hacía una autora era si llevamos milenios mirando a la Luna como humanidad, ¿cómo puede ser que hoy, en plena era tecnológica, tengamos todavía, sigamos arrastrando tantas confusiones? O sea, qué poco nos hemos preguntado por ellos, esas cosas que das por hechas, ¿no? O sea, que, bueno, pues lo ves todos los días y no te has parado a pensar realmente cosas muy básicas, o sea, esa especie de desconexión que tenemos con el, pues con el mundo natural en el que vivimos. A mí me ha hecho pensar sobre cómo lo experimento yo, ¿no? Y efectivamente, no sé si la Luna va a estar llena o nueva. Lo supe nueva, aquel día que nueva. Lo leí, ahora se me ha vuelto a olvidar.
3: Nueva.
2: Nueva. Ahí le has hecho spoiler.
0: Pues yo hubiese dicho llena, ¿eh?
2: ¿A que sí? Es como que es contraintuitivo.
3: Tiene, no, porque, o sea, tiene que pasar delante del sol. O sea, pensad en una luz, ¿vale? Sí. Yo estoy mirando la luz. Si algo pasa por delante de la luz, me tapa la luz, ¿no?
2: Sí.
3: Vale, eso es la luna, lo que tapa la luz. Ese es el eclipse. Ahora, la luna va a girar en torno a la Tierra. La luna se va a poner por detrás de mí, ¿vale? Eso es o luna llena o luna nueva. ¿Qué creéis que es cuando la luna está en la posición alrededor? Solo refleja. La luna solo refleja luz.
2: Eso es llena.
3: Claro, para que yo la vea, tiene que estar en la situación opuesta. Y si está pasando por delante del sol, yo no veo la luna, es nueva.
0: Claro.
3: Y los cuartos es cuando está perpendicular.
0: Claro.
3: ¿Veis qué importante es los eclipses? Porque si no, no estaríamos teniendo esta conversación.
2: Sí. Sí, a mí eso me ha hecho pensar

0: todos mirando al mismo sitio, pero no será el televisor, será el cielo.
1: Y deberíamos mirar más el cielo. O sea, cuando damos estadísticas desde la astronomía, la gente se sorprende mucho. ¿Sabéis que solo el 5% de la población mundial ha visto un cielo oscuro? Un cielo con estrellas. Porque la mayor parte de la población vive en ciudades. Y recordaros que si existe ciencia, que si existe método científico, es porque miramos a las estrellas, porque miramos al cielo e intentamos aprender a partir de esos patrones de movimiento cuáles eran las leyes que lo regían. O sea, de alguna manera mirar al cielo es más fácil que mirar al suelo. Las leyes de la física son, iba a decir, bastante simples. O sea, son complejas, pero son más fáciles que las leyes de la biología, ¿no? La biología son sistemas más complejos. Entonces, mirar al cielo siempre ha sido para la humanidad algo fundamental. Estamos donde estamos porque lo hicimos.
0: Eva, por cierto, ¿cuáles eran esos experimentos para los que ha servido en el pasado? ¿Qué me has dicho que me ibas a contar?
1: Bueno, pues desde la antigüedad se pudo medir la distancia a la Luna, que no es algo obvio, o sea, saber a qué distancia exactamente, más o menos, en la época está la Luna, hasta pues la relatividad general de Einstein, poder comprobar que realmente era así. Y es algo tan fascinante como entender que realmente una masa grande deforma el espacio-tiempo. O sea, esto suena como wow, pero realmente en un eclipse de sol, porque el sol es tan brillante que no se ven las estrellas, y eso es algo que también vamos a ver en el eclipse. Cuando estamos en totalidad se pueden ver las estrellas, y aquellas estrellas que están cerca del sol, en la línea del sol, pues tenían sus posiciones modificadas por un efecto de relatividad general, y ahí fue donde se pudo medir. Otra medida fascinante que permitieron los eclipses es la de un eclipse, permitió la medida del helio. El helio es un elemento químico que se descubrió en la corona solar. No se desconocía completamente que existía en la Tierra, y ahora sabemos pues que el helio es un componente fundamental de los elementos químicos de la naturaleza, pero hasta que no se midió en la corona solar en un eclipse total, no se supo que existía.
2: Disfrutar de un eclipse mientras suena tecno es algo que no puedes hacer dos veces. Y este verano va a pasar en España.
3: Atención, porque llega a Madrid el Festival del Eclipse. Y es que se va a poder ver el primer eclipse total de sol en más de un siglo.
4: Dispondremos de una zona acondicionada para la visualización del eclipse.
5: Tres noches para vivir la experiencia completa.
0: Hemos hablado mucho de ciencia, pero también el eclipse sirve para algo que es muy prosaico, que es que mucha gente va a pasarlo bien durante este eclipse. Se va a mover mucho dinero. Me gusta que Pampas ha hablado de verlo en la terraza de tu familia. Eva, has hablado también de que simplemente hay que mirar al cielo. Porque también, o sea, yo he visto fiestas del eclipse por cientos de euros.
1: A ver, a la gente le gusta hacer fiestas. Cuando se les han acabado los temas para hacer fiestas, pues mira, pues ahora tienen una oportunidad. O sea, que las fiestas van a ocurrir igual. O sea, lo que pasa es que a lo mejor es una oportunidad para que la fiesta ocurra en un lugar donde no ocurriría, como es la España vaciada, como ha comentado Pampa antes, ¿no? O sea, yo creo que falta, o sea, en agosto en España, hacer una, o sea, levantas una piedra y te sale una fiesta, o sea, una verbena o un pueblo en fiestas. Entonces, pues yo creo que esto simplemente lo enmarca en un contexto un poco más astronómico, por así decirlo, pero creo que las fiestas iban a ocurrir igual.
6: Sí, yo estoy de acuerdo con Eva. O sea, yo creo que, de hecho, se están montando raves, se están montando festivales de música, pero festivales de música de 4 días alrededor del eclipse. Pues muy bien, o sea, yo lo único que pienso ahí es, por favor, empezad a beber cuando haya terminado, porque hay que tener mucho cuidado con el tema de las gafas, nada más. Pero pues a mí me parece fenomenal que la gente se divierta en torno a esto. Luego sí que hay, lo que comentabas, Belén, yo también estoy de acuerdo, de gente como rentabilizando una cosa que en realidad es gratis, ¿no? Pues paseo en barca para ver el eclipse en la barca. Súper chulo, súper bonito, pero yo ahí, y esto es súper personal, ¿eh? Yo vería el eclipse y nada más. Es que eso ya va a ser lo bastante flipante como para no tener que adornarlo con más aderezos alrededor. Y luego te vas a dar el paseo en barca cuando tú quieras. Eso es mi posición súper personal de Pampa García.

0: Paulina, yo no le pondría más atrezo alrededor, ¿no? Pero es verdad que se está moviendo muchísimo negocio en torno al eclipse y bueno, pues como todo, o sea, como todo en la vida, todo se convierte en marketing.
1: Me quedo de esta conversación con que tenemos que disfrutarlo, pero que también un eclipse tiene cosas muy mundanas y es un disfrute muy, muy terrenal y muy humano, ¿no? Pero eso, a la vez darnos cuenta de que es algo importante, que no sabemos cuándo será la próxima gran nevada, por ejemplo, pero sí que sabemos exactamente la hora a la que será el próximo eclipse y además que lo podemos vivir con los nuestros y como algo colectivo, ¿no?
2: Sí, y con seguridad y disfrutarlo, sobre todo disfrutarlo porque es algo que a lo que no estamos acostumbrados, la corona solar es absolutamente maravillosa y si no, ya me diréis.
0: Sí, yo creo que las dos claves son, la primera es no te lo pierdas, sobre todo porque no nos imaginamos lo fascinante que puede ser y yo creo que lo vamos a vivir realmente así. Y la segunda es protégete la vista. Esas gafas, pónselas, emulando la famosa campaña de aquellos años. Y ya está, o sea, a hacer ganas, porque ya queda poquísimo, y a elegir dónde y con quién.
1: Gracias a las dos por esta conversación.
2: Gracias.
0: Gracias.
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3: Jorge Gutiérrez, amigos del Noti, muy buenos días. Llegamos al final de la semana, llegamos también al Mundial, ya se empiezan a normalizar las cosas. Vamos a empezar hoy con temas que ya no son futboleros, porque también le hemos dejado de largo mucha información, pero de todas formas estamos pendientes de este domingo la final, Jorge.
4: Javi, muy buenos días, así es, y también ya con un ojo puesto en la Liga MX, que por cierto, ya debutó el Atlante, vamos a ver cómo le va, pero sí, como dices, hay información muy importante y la tenemos que tocar, como siempre, aquí en el Noti.
3: El otro día me regañaron porque dije que ya dejábamos el Mundial y nos íbamos a regresar al fútbol llanero, pero pues la verdad es que no creo que vayamos a ver espectáculos como los que hemos visto. Ya estaremos platicando de eso, pero nos tenemos que ir a Baja California. Ahora resulta que es el estado donde se da la nota y las cosas se ponen cada vez más interesantes. Ayer la Fiscalía General de la República anunció que detuvo al exgobernador panista de ese estado, Ernesto Rufo, una figura legendaria de la política mexicana histórica, incluso al ser el primer gobernador no priista cuando lo eligieron allá en 1989. Ahora está acusado de huachicol fiscal en una detención, pues que al menos el timing resultó sospechoso.
4: Rufo fue detenido en Ensenada por su presunta participación en los delitos de delincuencia organizada y contrabando de combustible. La Fiscalía General de la República precisó que la orden de aprehensión deriva de una investigación sobre grandes operaciones de huachicoleo en donde aparece una empresa fundada por Rufo. La investigación tiene que ver con el decomiso de 15 millones de litros de combustible transportados en 129 tanques de ferrocarril que estaban abandonados cerca de Saltillo en julio del año pasado, Javi.
3: Y que a partir de ahí se empezó a desenredar una madeja de huachicol fiscal que incluso llegó a involucrar a la Marina y a las aduanas. En este caso, la Fiscalía dice que detectaron anomalías en la facturación del cargamento por parte de la empresa Ingemar, de la cual Rufo es accionista. Sin embargo, Rufo ya había ido voluntariamente a la fiscalía en calidad de testigo, había declarado en esta investigación, había dicho públicamente que su empresa no compraba ni vendía combustible, sino que solo se encargaba de trámites de aduana y de logística de importación. Incluso habló que tenían una relación con Petróleos Mexicanos. Y por lo mismo, pues la detención de Rufo ya empieza a ser vista como una cortina de humo para desviar la atención de los audios que revelan a la actual gobernadora de Baja California, Marina del Pilar Ávila, ofreciendo información al gobierno de Estados Unidos. Rufo tendrá que responder por esto, por supuesto, ¿no? ¿Qué tipo de involucramiento tiene su empresa en las redes de contrabando de combustible? Pero sí, la detención pues llega en un momento muy curioso.
4: Y justamente ayer el periodista Héctor de Mauleón filtró un nuevo audio donde Marina del Pilar pacta una reunión en Panamá con agentes del Departamento de Seguridad Nacional de Estados Unidos y el FBI. El objetivo de hacerla en otro país era que el encuentro no se filtrara a la prensa, pero mira de qué manera se filtró, Javi. Según lo que se oye en el audio, el intermediario del encuentro le recomienda a la gobernadora ser abierta y honesta con todo. A cambio de esta plena cooperación, el gobierno de los Estados Unidos le ofrece ayudarla por su problema de visado y con otras cosas, abriendo la ventana a evitar posibles cargos de crimen o de extradición. ¿Cómo ves la cosa? ¿Cómo se está poniendo la cosa, Javi?
3: Se le está complicando a Marina del Pilar, sin duda, y también a la narrativa de Palacio Nacional, ¿no? Diciendo que esto no hay ningún problema en que la gobernadora esté hablando con estas gentes, ¿no? Pero queda claro ahorita que todo el discurso de la soberanía se va por la ventana cuando se trata de salvar el pellejo, ¿no? Y que la lealtad de la gobernadora Marina del Pilar es más hacia su visa y hacia sus intereses personales que a la 4T. Entonces, sigue la polémica también por estos audios. En el caso del huachicol fiscal, creo que la detención de Rufo, pues también le va a poner el reflector a toda la trama que involucra a la Marina y a las aduanas, Jorge, porque también la detención se da el mismo día en que se revela un nuevo giro en el caso contra los hermanos Farías Laguna. Sabemos que ellos son los almirantes de la Armada, sobrinos de quien fuera secretario de Marina en el gobierno de López Obrador, Rafael Ojeda, y que están acusados de manejar una red de contrabando de combustibles desde la Marina y desde las aduanas. Ahora un nuevo testigo señaló que hubo una petición de ayuda al secretario Ojeda para que autorizara la entrada de un barco con combustible ilegal en el puerto de Guaymas. Y esto ya pondría al almirante Rafael Ojeda en el centro de esta trama.
4: Por eso, los abogados defensores de los hermanos Manuel y Fernando Farías Laguna quieren que su tío Rafael Ojeda sea citado a declarar. El argumento de la defensa es buscar esclarecer exactamente qué tanto sabía el exsecretario sobre las operaciones de sus sobrinos y si las órdenes de libre tránsito de los buques con combustible provenían de la propia cabeza de la Marina. ¿Hasta dónde crees que pueda llegar este juicio, Javi? Y otra cosa muy importante, ¿Rafael Ojeda va a aceptar declarar?
3: Dudo que llegue hasta allá, porque el patrón que hemos visto no es que las investigaciones, cuando se trata, digamos, de los de casa, ¿no? De las figuras cercanas a Morena o a la 4T, es que se queden los personajes de medio pelo, ¿no? O sea, los hermanos Farías Laguna, por ejemplo, para no llegar al almirante Rafael Ojeda, de la misma manera, por ejemplo, que las investigaciones de la Barredora en Tabasco se quedaron en Hernán Bermúdez para que no llegaran a Dan Augusto López. Entonces yo creo que aquí va a pasar lo mismo. Lo que pasa es que cada vez se ve más difícil sostener la idea de que Rafael Ojeda no estaba enterado o que no había, o por qué no le había puesto freno a sus sobrinos si sabía las andadas que traía, ¿no?, con el huachicol fiscal. Entonces también esta trama se va a complicar y se ve cada vez más difícil explicar, ¿no?, por qué el almirante no detuvo o no le puso freno a los hermanos Farías Laguna.
4: Y seguramente seguiremos hablando de ese tema, Javi. Ahora vamos al Istmo de Tehuantepec, porque el tren interoceánico, una de las obras insignia de la 4T, sufrió un nuevo descarrilamiento la noche del 14 de julio en la línea Z, en el tramo entre Nizanda y Chivela, Oaxaca, justo la misma zona donde en diciembre de 2025 ocurrió un trágico accidente que cobró la vida de 14 personas, Javi. Las imágenes eran impactantes.
3: En este caso, afortunadamente, el descarrilamiento no acabó en tragedia porque se trató de un tren de carga, pero de todas formas en Palacio Nacional buscaron minimizar el incidente, pues con estos conocidos eufemismos, ¿no?, que se sacan. En el Tren Maya, por ejemplo, cada vez que se descarrila un vagón dicen que hay un desplazamiento de vía. Ahora, según la presidenta Claudia Sheinbaum, el tren no se descarriló, sino que se movió, nada más se movió, y que los vagones no cayeron completamente, entonces que eso tampoco califica como descarrilamiento, pero la realidad es que el tren se salió de la vía, se salió del carril, lo cual es literalmente la definición de descarrilamiento.
4: Y esto se da después, Javi, de una supuesta rehabilitación en los tramos de esa zona, luego del descarrilamiento de diciembre. Auditorías federales han revelado pagos por más de 81 millones de pesos en esas obras, pero por lo visto no han servido para mejorar la seguridad del tramo y siguen sucediendo pues estos movimientos raros.
3: Y no se aceptan de manera abierta, aunque luego lo reconocen, digamos, de manera implícita, ¿no?, o de manera indirecta, estos errores de ingeniería. Sheinbaum, por ejemplo, confirmó que el servicio de pasajeros de la línea Z permanecerá suspendido hasta principios de 2027. O sea, es difícil creer que vayan a suspender el servicio de pasajeros del tren interoceánico si realmente creen que es seguro. Si lo están suspendiendo es porque realmente saben que hay un problema en la vía y que el tren ahorita no es seguro, pero no lo van a decir abiertamente. Durante este tiempo, según la presidenta, se tendrá la asesoría de una certificadora alemana para rediseñar el trazo de la vía en la costa de Oaxaca, que eliminen las curvas pronunciadas que han provocado estos percances. De nueva cuenta, si van a reparar algo, si van a componer algo, es porque está descompuesto. Lo único que no dicen es que está descompuesto, simplemente no lo pueden reconocer, porque también eso significa tirarle al gobierno de López Obrador. Bueno, vamos a cambiar ahora de tema, Jorge, porque hemos platicado mucho de las tensiones entre México y Estados Unidos, de cómo el discurso de la Casa Blanca en Washington se ha endurecido, sobre todo en temas de narcotráfico. Hemos platicado de muchos casos, ¿no? Del Mayo Zambada, de Marina del Pilar, de Ken Salazar, de los aranceles y demás. Yo creo que más allá de las controversias, vale la pena darle una repasada a cómo nos ven los vecinos. Y para eso tenemos una nueva encuesta que hizo la Fundación México-Estados Unidos. Es una organización que se dedica a promover el entendimiento entre los dos países. Nos la compartieron precisamente para que la comentáramos aquí y está bastante interesante.
4: Los resultados tienen su parte buena y su parte mala. Por un lado, más ciudadanos de Estados Unidos tienen una opinión favorable sobre México que los que tienen una negativa, 44% contra un 34%. Y más de la mitad cree que es muy importante que haya una buena relación entre los dos países. Pero la encuesta también hace una diferencia entre la opinión sobre los mexicanos y sobre el gobierno mexicano, y aquí la cosa empieza a patinar.
3: Sí, es muy diferente acá la raza en México que el gobierno, ¿no? Porque cuando la pregunta es qué opinión se tiene sobre el pueblo mexicano, 61% de los encuestados, que son todos votantes estadounidenses, 61% responde que muy favorable y 16% nada más que desfavorable. El resto, la verdad es que no tiene opinión. Pero cuando la pregunta es sobre la percepción del gobierno mexicano, 42% es desfavorable y solo 30% es favorable. Y cuando se desglosa la opinión del gobierno mexicano por orientación política, los republicanos y los independientes tienen más opinión negativa que positiva sobre el gobierno de México. Solamente los demócratas lo ven en su mayoría con buenos ojos.
4: En general, en Estados Unidos ven a México como buen vecino, pero principalmente por el turismo y la profunda relación económica. Cuando se trata de tráfico de drogas o migración, las opiniones cambian y el 77% dice que México no hace su parte para evitar la actividad de los cárteles de la droga al otro lado de la frontera o para frenar el tráfico de fentanilo. Sin embargo, la mayoría de los votantes se opone a que el gobierno de Trump aplique aranceles a México como una forma de represalia, y es una oposición que ha aumentado desde el año pasado, Javi.
3: La encuesta es interesante en la forma en que nos dice que los votantes de Estados Unidos están plenamente conscientes de la importancia que tiene la relación sobre México, ¿no? Y que no se puede trastocar de una manera tan fácil o como quisiera el gobierno de Donald Trump, ¿no? Y que en términos generales pues siguen teniendo una buena opinión sobre los mexicanos. Así que le agradecemos a la Fundación México-Estados Unidos que nos haya compartido estos datos, ¿no? Resultan muy reveladores también por la forma en que vemos a veces cómo en Estados Unidos se buscan atizar discursos contra México para ahondar diferencias que la verdad es que no existen. Pero bueno, Jorge, vamos poniéndonos ya en modo fin de semana porque se acaba el Mundial. Mañana sábado, el partido de tercer lugar que para muchos iba a ser la final, Francia contra Inglaterra, y luego el domingo, Argentina contra España.
4: Así es, Javi, tenemos que hablar de fútbol. Pero antes de entrarle de lleno, le agradezco muchísimo a los podescuchas que nos escribieron. Para hacerme la aclaración, me equivoqué, dije que se enfrentaban el mejor equipo de la CONCACAF contra el mejor equipo de Europa. Bueno, ya me hicieron la aclaración, me equivoqué, yo me hice bolas con las confederaciones, y es el mejor equipo de la CONMEBOL, que en este caso es Argentina, contra el mejor equipo de la UEFA, que es España. No, ya haciendo esa aclaración, Javi, pues vamos a entrarle a los partidos de este fin de semana.
3: No me fijé yo en ese comentario, pero sí, si estabas calificando a Argentina como miembro de la CONCACAF, mejor les hubieras mentado la madre, eso hubiera resultado menos insultante, ¿no?, que ponerlos como integrantes de la CONCACAF. No me fijé yo en ese detalle, pero sí, efectivamente, son los dos mejores exponentes de las dos mejores confederaciones de fútbol, ¿no? La sudamericana y la europea, que va a ser un duelo bastante interesante. Obviamente, en todo este debate de si la FIFA le va a seguir haciendo el paro a Argentina, creo que ya en este caso va a ser un partido bastante feroz. Yo me sostengo en mi pronóstico entonces, que a mí en este caso sí me gustaría ver a Argentina campeón, pero para seguir con la tradición de que en el Noti hemos hablado a todo el mundo, pues voy a decir que le voy a España.
4: Javi, hay que decirlo, en España hay una alerta roja, porque Lamine Yamal y Pedro Porro, uno de los jugadores que han causado mejores expectativas en este Mundial, podrían estar lesionados porque en las últimas imágenes donde se ve al equipo de La Roja pues haciendo movimientos, lo hicieron separados, entonces vamos a ver qué sucede. El técnico Luis de la Fuente dijo que espera confirmar hasta el último minuto y decir que en ese titular van a estar Yamal y Porro. Vamos a ver cómo va avanzando esta situación, y pues sin duda hay que decirlo, toda la gente con los ojos sobre Messi, ¿no? Porque podría ser su último baile y pues se quiere ir con el bicampeonato.
3: Yo creo que sería ya el último mundial de Lionel Messi, y sería una lástima que Lamine Yamal no estuviera en el juego, justo porque se le ve como uno de los herederos de Messi. Había mucha gente manifestando escepticismo, ¿no? De que las fotografías en las que Messi estaba bañando a un bebé, Lamine Yamal, eran reales, ¿no? Que muchos dicen que eran hechas con inteligencia artificial. No, son reales. Es parte de una campaña que la UNICEF hizo en 2007, en donde convocó a jugadores del Barcelona justamente a tomarse fotografías con bebés. Lanzaron una convocatoria a familias de Barcelona, y los padres de Lamine Yamal se inscribieron ahí y luego presentaron a su bebé. Se pudo haber tomado la foto con cualquier otro jugador del Barça, con Iniesta, con Xavi, pero finalmente se la terminó tomando con Leo Messi, y eso es algo que es, pues, digamos, una coincidencia cósmica que era totalmente inverosímil, improbable, ¿no? Que ahora se vean las caras en la cancha. Entonces creo que Lamine Yamal tiene que estar en la cancha del estadio de MetLife allá en Nueva Jersey, que por cierto está ahorita bajo una alerta de pésima calidad del aire. Los incendios forestales en la provincia de Ontario, en Canadá, están arrastrando el humo a toda la costa este de Estados Unidos. Hay una bruma muy densa en todo el área de Nueva York. La única salvación es un pronóstico del tiempo que dice que entre sábado y domingo va a llover en la zona de Nueva York, y que eso podría limpiar el aire lo suficiente para que pudiera haber final, porque si no, pues olvídate, serían como 300 IMECAS.
4: El índice de calidad del aire ha superado la franja de insalubre para grupos sensibles. Imagínate cómo están, Javi, y se quejaban de la altura y del smog de la Ciudad de México. Yo creo que hasta sería mejor que lo jugaran por acá. Los ciudadanos y aficionados van a tener que llegar con cubrebocas. Entonces, como dices, esperemos que llegue la lluvia, que limpie un poco la situación por allá y se pueda llevar a cabo el partido, porque si no, imagínate.
3: Los aficionados como quiera, digo, ellos se limpian con cerveza, pero imagínate los jugadores, ¿no? Tener que estar soportando un partido de fútbol con un aire, pues, que es básicamente humo, ¿no? Estar respirando humo. Es obviamente una situación de coincidencia muy desafortunada, ¿no? Que hayan ocurrido los incendios forestales justamente en esta época, pero sí, toda la costa este y parte del medio oeste de los Estados Unidos ha descendido sobre una humo bastante denso. Ojalá que pudiera haber las condiciones entonces para el domingo. Por cierto, también, Jorge, y esto ya se me hace que es terminar con la, digamos, cumplir completamente esa profecía de Arjona, de cómo los estadounidenses querían hacer el fútbol a su modo. La FIFA dice que quiere alargar el medio tiempo a entre 25 y 30 minutos para que suene bien el espectáculo.
4: Es que también es una locura, Javi. Todos los artistas que se van a presentar, Madonna, Shakira, Justin Bieber, BTS, el cantante Burna Boy, el director de la Orquesta Filarmónica de Nueva York, Gustavo Dudamel, Coldplay, y un coro, Javi. O sea, imagínate dónde van a meter a tanto artista. Pues obviamente tenían que alargar ese tiempo. Lo que me preocupa es, otra vez, los jugadores, tanto tiempo descansando, pues se van a enfriar.
3: Se pierde totalmente el ritmo del partido, ¿no? O sea, son jugadores que están acostumbrados a descansar 15, 20 minutos entre los dos tiempos. Entonces, si lo alargas, pues obviamente se van a destantear. Ya de por sí estaban destanteados con estas pausas de hidratación que metieron durante este mundial. Vamos a ver entonces ahora con qué sale la FIFA, pero pues prometen bastante los dos partidos, ¿no? También el Francia-Inglaterra este sábado. ¿A quién le vas?
4: Fíjate que yo ahí le voy a Francia. Espero que salgan con todo, porque a veces ya los técnicos y los mismos jugadores pues prefieren meter al equipo B y ya no dar un buen espectáculo, pero espero que Francia gane, que al menos meta dos goles Mbappé y pueda superar a Messi. ¿Y tú?
3: Sí, el partido por el tercer lugar como que siempre es ese en donde ninguna de las dos selecciones quisiera estar. Entonces ya regresamos el lunes, ¿no? Con todos los detalles sobre la final.
4: Javi, antes de irnos del fútbol, quisiera dejarte este dato y que me digas qué opinas, porque una final entre selecciones de habla hispana no sucede desde la inaugural allá en Uruguay en 1930. Entonces, después de 96 años, dos países de habla hispana se van a enfrentar. En ese entonces fue Uruguay contra Argentina.
3: Sí, hay un fuerte sentido histórico en todo eso, aunque obviamente el Mundial de 1930 era una cosa que nadie que hubiera visto eso, que hubiera presenciado eso, reconocería en lo que se ha convertido hoy el Mundial de Fútbol. Pero por lo menos llegamos a antes del centenario con que se enfrenten de nueva cuenta dos equipos de habla hispana. Entonces, Jorge, ya vámonos al fin de semana para ponernos a ver el fútbol. Hay que bajar la cortina, pero antes, por supuesto, sacar la basura.
2: ¡La basura!
3: Y a LB vamos a mandar a los que se quieren traer a México una propuesta que está agarrando tracción, se está poniendo de moda en grupos de la derecha en varios países, y es anular el concepto de un voto por cada ciudadano, o sea, que cada persona tenga derecho a un voto, para que el voto sea ejercido por familias o por hogares, lo cual, por supuesto, daría al traste a décadas de lucha por la igualdad y por ampliar el acceso al voto a mujeres y jóvenes.
4: La idea ha sido planteada en varios lados, pero ha tomado fuerza en el movimiento Turning Point USA, fundado por Charlie Kirk, el activista conservador asesinado en Estados Unidos en septiembre del año pasado. Su viuda, Erika Kirk, promueve la idea de que no todos los ciudadanos deberían votar, sino que debería existir el voto por hogar, porque un plan divino dice que la familia es el núcleo de la sociedad.
3: Es una idea sumamente machista, ¿no? Considerando que lo que dice Erika Kirk es que el jefe de la familia debería ser el que decide cómo va a votar la familia, ¿no? Y a final de cuentas, en la mayoría de las familias todavía el que lleva el sustento es el hombre. Entonces, esa es una idea profundamente machista que estaría, pues digamos que anulando décadas de esfuerzo porque las mujeres tengan el derecho al voto. En el caso de Estados Unidos, en la década de los 20, en el caso de México, en la década de los 40 y los 50. Y la polémica cruzó la frontera cuando Javier Albarrán, un militante y político del PAN en Metepec, en el Estado de México, publicó reflexiones en redes sociales que hacían eco de esa propuesta. Luego, por supuesto, le llovió en redes sociales por insinuar que las mujeres no deberían votar. El panista tuvo que salir a aclarar que no pretende retirar el derecho al voto a las mujeres. El PAN, por supuesto, se desmarcó completamente del tema, pero si nos vamos a la idea de un voto por familia, le estás quitando a mujeres y le estás quitando también a jóvenes, quizá mayores de 18 años que todavía viven con sus padres, el derecho a votar.
4: Y casi de manera simultánea en nuestro país, se volvió viral un fragmento de un podcast donde la abogada, analista política y profesora de teología constitucional Natalia Torres soltó la frase: no todos deberían de votar. Y dijo que para hacerlo se debe aprobar un examen de conocimientos, lo cual también desató la polémica. Torres dice que su argumento no era para quitarle el voto a nadie por su nivel socioeconómico, sino fortalecer la educación cívica para combatir el voto clientelar. Y aquí también, Javi, creo que está marcada mucho la situación de un coto a dejar a votar a cualquier persona, porque todos tenemos derecho de votar, aunque no tengamos la educación necesaria para poderlo ejercer. Creo que está totalmente fuera de contexto su comentario.
3: No, sin duda, es una forma de discriminación, ¿no? Digo, al final de cuentas, si tú requieres un examen de conocimientos para votar, pues estarías excluyendo a muchos en nivel socioeconómico que quizá no tengan el nivel educativo para aprobarlo, aunque yo estoy seguro también que muchísimos de nivel socioeconómico medio o medio alto también reprobarían ese examen, viendo cómo están ahorita los conocimientos de educación cívica en el país y cómo se ha dejado caer todo eso. Yo estoy seguro que mucha gente que incluso que pudiera tener un grado universitario pudiera no aprobar un examen básico de conocimientos de historia, sobre la historia política del país, sobre el gobierno del país, sobre la conformación del Estado, sobre la cultura mexicana, incluso sobre geografía de México, ¿no? Entonces, cualquier propuesta que busque negarle a cualquier persona mayor de 18 años el derecho al voto tiene que ser discriminatoria por fuerza. Ha costado mucho trabajo para que las mujeres ganen el voto, para que los jóvenes ganen el voto, que también se implantó ya en la década de los 70, que se bajó la edad de 21 a 18 años, desde el siglo XIX, ¿no? Para que poblaciones indígenas, por ejemplo, tuvieran el voto, para que el voto no, o los derechos políticos no estuvieran reservados a personas que tenían propiedades nada más, ¿no? Sino ampliar el derecho a todo el mundo. Es una lucha de décadas, de siglos incluso, que ahorita se quiere buscar anular simplemente con unos argumentos que también resultan algo espurios, porque también hemos visto que a lo largo de los últimos años el concepto de la familia ha cambiado profundamente. Pero creo que negarle el voto a cualquier persona, ¿no?, o tratar de incorporarlo en un grupo como la familia, por ejemplo, tiene que resultar discriminatorio. Entonces vamos a mandarlos todos a LB y ya vámonos, Jorge. No nos enchilemos tanto, porque la verdad es que este fin de semana es para disfrutarlo.
4: Javi, vámonos, y seguramente el lunes vamos a estar comentando cómo estuvieron los partidos de la final, y pues a seguir con la vida, Javi.
3: Pues sí, ya tendremos que seguir hasta dentro de 4 años. Mientras tanto, ¿dónde los encontramos?
4: A mí me encuentran en todas las redes como Jorge TZ Chamorro. ¿Y a ti?
3: En Twitter y en Instagram en @jagarzarramos. Que tengan un gran fin de semana, que gane el equipo al que le van. Nosotros ya dijimos aquí a cuál le vamos para salarlo, y ya el lunes lo estaremos platicando. Nos escuchamos el próximo lunes.
4: Bye.
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2: Hola, soy Selene Ramírez. Hoy es viernes 17 de julio y estas son las novedades tech del día.
1: Tecnología.
2: ¿Sabías que en algún punto entre 2008 y 2009 cruzamos una línea de no retorno? En aquel entonces, por primera vez en la historia, hubo más aparatos conectados a Internet que seres humanos en el planeta. Fue el nacimiento oficial del Internet de las cosas. Para que te des una idea del salto, en 2003 no había ni un dispositivo por cada 10 personas. Hoy, con casi 19.800 millones de aparatos y 8.300 millones de habitantes, tocamos casi 2.3 dispositivos por cabeza. Y esto apenas arranca. Los expertos estiman que para después de 2030 vamos a tener cerca de 40 mil millones de cosas conectadas a la red. Estamos hablando de un planeta totalmente conectado y satelizado gracias a proyectos como Starlink, que buscan cobertura absoluta en cada rincón de la Tierra. Ya no solo conectamos teléfonos, conectamos sensores, autos, fábricas y hasta electrodomésticos. Pero aquí viene el verdadero elefante en la habitación: la energía. Toda esta gigantesca red en expansión, sumada a la brutal carrera por la inteligencia artificial, está devorando electricidad a un ritmo sin precedentes. Gigantes como Google, Amazon o Meta están inyectando miles de millones de dólares para construir centros de datos masivos. El reto ya no es el software ni los chips. El cuello de botella definitivo es cómo vamos a alimentar y enfriar todo esto. Como bien dice Gabriel Zurdo de BTR Consulting, si no se genera más electricidad, sostener todos los aparatos que queremos conectar en la próxima década va a ser simplemente imposible. Y el problema no es que falte interés en generar esa energía limpia. El problema es la infraestructura para transportarla. Las tuberías de luz, por así decirlo, ya están completamente saturadas. De hecho, la Agencia Internacional de Energía revela que hoy hay 2.500 gigavatios en proyectos de energía y centros de datos atascados en la lista de espera porque las redes eléctricas no tienen la capacidad para conectarlos. Para dimensionar esta cifra, esa energía atorada equivale a más de 27 veces toda la capacidad de generación eléctrica de un país como México. La tecnología va en un auto de carreras, pero nuestra red eléctrica apenas va a pie.
1: Tecnología.
2: Ante la creciente preocupación por la salud mental de los menores, Meta acaba de endurecer las medidas de seguridad de sus herramientas de inteligencia artificial para adolescentes. Ahora sus chatbots incorporarán alertas directas a los padres, contacto con más de 75 especialistas en salud mental y próximamente enlaces a servicios de emergencia si el sistema detecta señales de autolesión o pensamientos suicidas. Esta medida no es menor si analizamos cómo conviven los jóvenes con la tecnología. De acuerdo con el Centro de Investigación PEW, los asistentes de inteligencia artificial como ChatGPT o Gemini ya son comunes para más del 60% de los adolescentes, quienes los emplean a diario no solo para hacer la tarea o buscar información, como podríamos pensar los adultos, sino cada vez más como compañía y apoyo emocional. Por eso, Meta busca que estas interacciones se adapten a su edad y, sobre todo, que los padres sepan si su hijo la está pasando mal. Pero todo esto no es solo un acto de buena voluntad. Hay una enorme presión legal detrás. El informe de tendencias de derecho de datos de la firma Fresh Fields revela que las empresas tecnológicas están obligadas a replantear la seguridad de los menores. En los últimos meses, la Unión Europea, Estados Unidos y Reino Unido endurecieron drásticamente la reglas de protección infantil, exigiendo desde verificaciones de edad estrictas hasta una moderación severa en herramientas impulsadas por inteligencia artificial. ¿Cómo va a operar este escudo en la práctica? Meta explicó que cuando un adolescente manifieste pensamientos de autolesión, el chatbot le dará líneas de ayuda y lo alentará a buscar a un adulto de confianza. Al mismo tiempo, si una revisión humana confirma que la conversación muestra señales de riesgo real, se enviará una alerta automática a los padres que utilicen las herramientas de supervisión en Instagram.
1: Tecnología.
2: Mozilla acaba de encender las alarmas tras detectar que Stardust, una aplicación muy popular para registrar el ciclo menstrual, compartía información de salud sumamente sensible de sus usuarias con la empresa de análisis Rudderstack. Este hallazgo reaviva una de las mayores dudas de la era digital. ¿Qué pasa realmente con la información que millones de personas registran a diario en las aplicaciones de salud? La investigación de Mozilla fue muy clara al identificar qué tipo de datos estaban saliendo de la aplicación. Stardust enviaba a esta firma de análisis detalles que van desde la fecha de nacimiento de la usuaria y el tipo de anticonceptivo que utiliza hasta sus objetivos reproductivos y síntomas específicos específicos relacionados con su salud. En términos sencillos, la radiografía médica y reproductiva de las usuarias estaba en manos de terceros. La defensa de este tipo de plataformas suele ser que la información es anónima. Y sí, en este caso los datos no incluían el nombre completo de la persona, sino que aparecían vinculados a un identificador único que sustituía su identidad directa. Sin embargo, Mozilla lanzó una advertencia contundente y dijo que esto no significa, bajo ninguna circunstancia, que la información sea anónima. De hecho, las propias autoridades estadounidenses llevan años advirtiendo que los identificadores únicos son una trampa de privacidad. Con las herramientas de cruce de datos actuales, es sumamente fácil asociar estos identificadores con una identidad real de una persona. Básicamente, es como dejar una huella dactilar digital. No dice tu nombre, pero te identifica de forma inequívoca en la red. Este caso vuelve a poner bajo la lupa la ligereza con la que aceptamos los términos y condiciones en aplicaciones que prometen ayudarnos a cuidar nuestro cuerpo. El gran dilema que nos deja este reporte de Mozilla es que cuando una aplicación para tu salud es gratis o incluso cuando pagas por ella, el verdadero costo podría ser la privacidad de tu propio historial clínico. Recuerda que si quieres saber más sobre este y otros temas, puedes consultar nuestra cobertura completa en expansión.mx/tecnología. Yo soy Selena Ramírez y me despido. Hasta la próxima.
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1: Esta canción es parte de esta colaboración que lanzó Headey con Begging en el 2023. Más o menos a mediados de ese año se publica este disco. Y es viernes 17 de julio de este 2026. Y el día de hoy va a haber un poquito de estrenos. Creo que al menos un bloque inicial de electrónica. Y todo esto de aquí a las 2 de la tarde.

Y ya una vez que habíamos acabado este bloque inicial, que bueno, es con música de Headache, de Aphex Twin, que es lo que acaba de sonar, y ahorita va a sonar algo de Floating Points. En la parte de estrenos, pues sí creo que hay algunos. Por ejemplo, aquí ya agregué música de Nia Archives, que ella acaba de publicar un disco justo el día de hoy, este viernes, que ese disco se llama Emotional Young List. Y también hay una nueva canción de Austin TV, de esta banda mexicana, que es una canción que se llama La Ilusión del Tacto. Entonces ahorita en un rato también va a estar sonando eso. Hay música nueva de Sebastián Tellier. También vi que, bueno, hay un nuevo sencillo. A ver, no es cierto, ya se publicó todo el último álbum de Tricky. Entonces igual va a estar sonando algo de eso. Hay música nueva de Yardak. A ver qué más hay por acá. Creo que hay algo por ahí de Ladytron. También hay uno de estos sencillos que se siguen publicando de este bueno, en realidad es un en vivo de Tomora, que es este proyecto con Tom Roland, uno de los integrantes de Chemical Brothers, y con Aurora. También creo que es todo. Ah, bueno, creo que también hay algo de Haken. Bueno, ya si encuentro algo más, pues ya, pero en realidad no son tantos estrenos. También el día de ayer estuvieron sonando algunos estrenos, como por ejemplo el nuevo sencillo que ya fue publicado de Encarta 98, que ayer estuvo sonando. Pero bueno, seguimos con este bloque, un par de canciones más y ya los pocos estrenos que va a haber hoy. Esto es algo de Floating Points. Esto es de hace 12 años.

Y bueno, esto es música de Floating Points, la canción se llama Nectarines, que ya tiene un rato que se publicó, en el 2014. Justo en ese mismo año, 2014, fue la última vez que Ekwan y Bunnymen publicó un disco. Y el día de ayer publicaron un nuevo sencillo. Que se supone que este nuevo sencillo va a ser el avance para su próximo disco que van a publicar durante este 2026. Pero también tiene 12 años que pasó eso. La última vez que tuvimos un disco de Ekwan y Bunnymen. Ya después vi que ahorita, por ejemplo, si se van al perfil de Ekwan y Bunnymen, pueden ver que lo que publicaron después de ese último disco, están por ahí. Ahí está un recopilatorio de unas Jump Pill Sessions que hicieron entre el 79 y el 83, que eso lo publicaron en el 2019. De hecho, tocaron varias canciones en esa Jump Pill Session, que fueron 21. También después de eso lanzaron una edición de 25 aniversario del Evergreen. Ya de ahí una remasterización de también de otro álbum icónico, del What You Are Going to Do With Your Life, que eso fue hace 2 años. Y ya ahorita 2026, pues ya tenemos una nueva canción que ahorita va a sonar. Ya nada más me queda una canción de Floating Points, pero nada más para contextualizar, porque la que acabamos de escuchar de Floating Points tiene 12 años, que es el mismo año cuando fue lo último que se publicó por parte de Ekwan y Bunnymen. Pero bueno, vamos con esto más de Floating Points, y ya ahorita escuchamos a Ekwan y Bunnymen.

Y este es un remix que hace Floating Points a la canción original de Back to Basic. Bueno, ese es el nombre de la canción que está a cargo de Septa y de Heidi Wang. Pero bueno, con lo que les decía ahorita, que el día de ayer por la tarde publicaron un nuevo sencillo de Kwan de Bunnymen. El sencillo, a ver, se supone que el nuevo disco, bueno, al menos aquí en la información que estoy consultando, creo que no viene el nombre del disco. Pero lo que sí les puedo decir es lo que está aquí disponible. A ver, me voy a intentar ir como al perfil de la banda a ver si hay una cuenta regresiva. Sí, sí está la cuenta regresiva. El disco se va a llamar Apples for Isaac. Ese es el nombre. Yo creo que tiene que ver con con esta onda de Isaac Newton, que le cayó la manzana. Y la única canción que está disponible es la tercera canción, porque el disco se supone que va a tener 11 canciones. También estoy viendo que aquí hay una canción que se llama Asimov. Entonces no sé si de alguna otra manera va a tener que ver como con un contexto de eso, porque bueno, el nombre de Apples for Isaac, ya después está el nombre de Asimov, o sea, dos figuras creo que pues bastante famosas como en el desarrollo de la ciencia en general. Y ya de ahí, pues no, hay otra canción que se llama Lab Rats Run. Entonces no sé si eso también tiene que ver como con algo de ciencia. Pero ya hay otras canciones o nombres de canciones que creo que no tienen que ver mucho con eso. Entonces falta un rato. Se va a publicar oficialmente el próximo 18 de septiembre de este 2026. Son exactamente 62 días y 11 horas. Entonces, pues ahí pueden consultar la cuenta atrás. Falta un rato para esto. Seguramente van a estar publicando otros sencillos de aquí a esa fecha. Pero como les decía ahorita, pues sí tiene 12 años que publicaron lo último de Kwan de Bunnymen. Tiene 12 años, lanzaron ahí unas remasterizaciones, estas sesiones que grabaron con John Peel en la BBC y todo eso. Entonces, pues este viernes tenemos música nueva de Kwan de Bunnymen. Vamos a escucharla.

Y la portada del nuevo disco de Con Evonimen es como un dibujo, no exactamente hecho por un niño, más bien creo que es como quizá impresionista, pero pues ya todo el, bueno, este adelanto está disponible ahí en plataformas. También hay un video que ese no lo reproduje. A ver, ahorita ya lo sé. El video es como pues una especie de animación que, bueno, tiene que ver también con, pues, con Bruselas, con la ciudad, porque la canción se llama Brussels is Haunted. Entonces, me imagino que tiene que ver con, no he leído la letra, pero tiene que ver con, pues, con una situación de guerra en Bruselas. Porque sí, de hecho el video trae ahí algunos militares, trae como ciertos monumentos de Bruselas. Entonces, pues, si quieren ver todo esto, pues vayan a ver todo esto en YouTube. Y que pues creo que hay como una imagen, un personaje que va a estar ahí alrededor. No sé si de varios videos, pero sí lo tiene en este video. A ver, acá dice Apples for Isaac. Reúne 11 canciones que son firmadas por Ian McCulloch y Will Sergeant, junto al resto de la formación actual, y saldrá en vinil negro. También va a haber una versión vinilo Splatter limitado, un Picture Disc limitado, CD, y va a haber versión digital. El disco está producido por el propio McCulloch y junto con Alan Moulder y Andrea Wright. Entonces, se supone que Mike Cape es quien se encargó de la mezcla de la canción que acabamos de escuchar. Entonces, eso es lo que dice acá. Acá también dice, 10 de los 11 temas van a contar con la batería del legendario Clem Burke, que es de Blondie y de Ramones. Entonces, pues es la información que está disponible. Ya les dije que van a ser 11 canciones. Y bueno, ya lo que vaya saliendo después, pues ya lo iré contando. Pero de momento es lo que hay de Con Evonimen. Y ya de aquí yo creo que nos pasamos a lo nuevo de Yard Act, porque ya tienen un nuevo disco igual. Se llama Empty Pledges.

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1: La canción es Empty Pledges y es la primera canción de este disco de Yardact, que pues igual es publicado este 17 de julio y tiene 11 canciones. También estaba viendo que hay una entrevista que le hicieron a uno de los integrantes de Yardact, a Jamie Smith, que esa entrevista la pueden, lo estoy leyendo aquí de Sopitas. Y aquí pues Sopitas le está preguntando sobre la Copa del Mundo, dice: no puedo evitar pensar en esto. ¿Viste el partido? Y está hablando si se acerca el trofeo este año. ¿Qué piensas? Y James Smith le contesta: sí, quiero decir, podría ser. No lo sé. Ha sido una Copa del Mundo sorprendente. Ha habido muchos equipos outsiders que han jugado muy bien. Y creo que el hecho de que Noruega eliminara a Brasil, no sé cómo va a terminar esto, pero los ánimos están altos. Así que tal vez sea el momento y me mantengo reservado, pero tengo esperanzas. Eso es lo que dice James Smith sobre la situación del mundial. Y también aquí hay una cosa que le pregunta: soy un gran fan de Yardact desde el principio y siento que después del primer álbum la banda tomó un camino de la crítica y desde su debut han sido brillantes, valientes al denunciar al capitalismo y el estatus de celebridades y de la cultura del trabajo. Porque principalmente esas son como las cosas que suele tener en los temas alrededor de las letras de Yardact. Entonces después le sigue preguntando, dice: en este nuevo álbum, por ejemplo, New Beginnings, tiene esa base de soft rock y nuevamente una crítica a una sociedad que no ha sido amable. ¿Qué tan importante es para ti no tomarse demasiado en serio mientras criticas estas cosas tan pesadas? Y dice la respuesta de James: es que bueno, creo que uno tiene una cantidad finita de energía seria para gastar en el día a día y mucha gente la desperdicia en cosas que no importan. Hay pocas cosas que realmente son importantes para mí en la vida. Dice: más allá de esto, tienes que abrazar lo absurdo de la vida y no tomarte gran parte de ella en serio, como la industria musical, por ejemplo. Pero mucho de esto es una ilusión. Y para mí es importante que la gente sepa lo que amas y refleja y el reflejo del arte de lo que haces en el mundo también. Puedo respetar a cualquiera que tenga una pasión y ambición, pero si te enfocas únicamente en ti mismo, te quedas atrapado en tu propia cabeza y tienes que mirar hacia afuera. Eso es lo que dice James. O sea, que no te quedes en esta cámara de eco y que mires a lo que está pasando alrededor. Que al final, Yardact, como les decía, pues ellos suelen hablar de estas cosas que suceden alrededor, hablan mucho de capitalismo, hacen una denuncia a la cultura del trabajo, que es algo que muchos proyectos hacen, que por ejemplo ahorita también se me viene a la cabeza el proyecto de, bueno, que la abreviación es COLA, pero pues lo decimos así, se llama COLA, y pues tiene que ver también con la cultura del trabajo, una denuncia a la cultura del trabajo. Entonces, pues hay varios proyectos que hablan de esto, pero el caso de Yardact, pues va de ese lado. Así que ya saben, hay nuevo disco de ellos. Y yo creo que nos pasamos a otro estreno. Porque también hay música nueva de Pure Reason Revolution.

Y bueno, también ese es el nuevo sencillo de Pure Reason Revolution, que se llama Spin Like Fire. Y también estamos llegando más o menos como a la mitad del programa, porque ya son las 12 del día con 51 minutos. Y todavía quedan varios estrenos. Queda música nueva de Air Tether, que ella, bueno, estuvo en México hace poco. Ahorita no me acuerdo con quién estuvo girando, pero a ver, estoy viendo si sale. No, aquí salen los eventos que va a tener próximamente. Por ejemplo, el día de hoy, Air Tether se presenta en Los Ángeles. Dentro de 8 días va a estar en Nueva York. 2 días va a estar en Nueva York y ya de ahí se mueve a Londres. Va a ser Londres, París y Berlín el 31 de agosto. Pero no me acuerdo hace cuánto estuvo. Bueno, este año estuvo Air Tether en nuestro país. Y ya tiene nuevo disco, es un disco que tiene 11 canciones, igual yo creo que nada más voy a poner una canción. Y bueno, voy a poner esta canción y voy a poner otra para ir terminando esta primera parte y ya de ahí nos vamos a un intermedio. Pero a ver, es que estoy viendo cuál es. Porque de esto de Air Tether ya se habían lanzado tres sencillos, que fue la canción de Paradise Reigns, Crown Jewel y también la canción de Nova. Son las tres que están disponibles, así que yo creo que voy a poner una de las nuevas. Y nos vamos con el track número 3. Este es el nuevo disco de Air Tether.

Y bueno, ya tenemos esto de Ear Theater. Estoy viendo, bueno, primero me fui a ver las fechas de cuando estuvo Ear Theater en nuestro país y estuvo en una gira con OK Lou, que fue en abril de este año. Y también es que hay algunos nombres que se supone que son colaboraciones en el disco que no sale el nombre. Y aquí estoy viendo en una publicación que dice que hay una canción. A ver, acá dice, este material de larga duración va a ser editado para el 14 de julio. Bueno, esto es una publicación de hace un rato, creo que hace como 2 meses. Y aquí decía para la fecha de 14, pero terminó siendo el 17. Y después dice que Chemical X va a estar colaborando, también va a haber una colaboración con OK Lou, que con OK Lou es cuando vino a México, que fue en abril. Y también va a haber un trabajo adicional en la producción de Dave Sitek. Y hasta Nossa Think en la canción de Nova. Nada más que aquí en la canción de Nova, pues no sale el nombre de Nossa Think. Pero, a ver, déjeme ver, porque creo que esta canción de Nova, no sé si es una de las canciones que ya había. Sí, ya había sido lanzada como sencillo hace rato, el 31 de mayo. Entonces, pues ya desde hace como 2 meses está disponible esta, pero se supone que en esa canción está colaborando Nossa Think. Pero no viene el nombre oficial. Entonces voy a ver si es que en otros medios está como confirmando esto. Pero bueno, de todos modos, pues ahí les dejo lo nuevo de Ear Theater. Y pues yo creo que terminamos con otra canción y nos vamos a un intermedio rápido. Yo creo que voy a terminar con algo del nuevo disco de Near Archives. Y ya de ahí nos vamos a un intermedio rápido y voy a regresar para estar con ustedes 1 hora más, de aquí hasta las 2 de la tarde. Esto es de lo nuevo de Near Archives.

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2: Hola, soy Selene Ramírez. Hoy es viernes 17 de julio y estas son las novedades tech del día.
1: Tecnología.
2: ¿Sabías que en algún punto entre 2008 y 2009 cruzamos una línea de no retorno? En aquel entonces, por primera vez en la historia, hubo más aparatos conectados a Internet que seres humanos en el planeta. Fue el nacimiento oficial del Internet de las Cosas. Para que te des una idea del salto, en 2003 no había ni un dispositivo por cada 10 personas. Hoy, con casi 19.800 millones de aparatos y 8.300 millones de habitantes, tocamos casi 2.3 dispositivos por cabeza. Y esto apenas arranca. Los expertos estiman que para después de 2030 vamos a tener cerca de 40 mil millones de cosas conectadas a la red. Estamos hablando de un planeta totalmente conectado y satelizado gracias a proyectos como Starlink, que buscan cobertura absoluta en cada rincón de la Tierra. Ya no solo conectamos teléfonos, conectamos sensores, autos, fábricas y hasta electrodomésticos. Pero aquí viene el verdadero elefante en la habitación: la energía. Toda esta gigantesca red en expansión, sumada a la brutal carrera por la inteligencia artificial, está devorando electricidad a un ritmo sin precedentes. Gigantes como Google, Amazon o Meta están inyectando miles de millones de dólares para construir centros de datos masivos. El reto ya no es el software ni los chips. El cuello de botella definitivo es cómo vamos a alimentar y enfriar todo esto. Como bien dice Gabriel Zurdo de BTR Consulting, si no se genera más electricidad, sostener todos los aparatos que queremos conectar en la próxima década va a ser simplemente imposible. Y el problema no es que falte interés en generar esa energía limpia. El problema es la infraestructura para transportarla. Las tuberías de luz, por así decirlo, ya están completamente saturadas. De hecho, la Agencia Internacional de Energía revela que hoy hay 2.500 gigavatios en proyectos de energía y centros de datos atascados en la lista de espera porque las redes eléctricas no tienen la capacidad para conectarlos. Para dimensionar esta cifra, esa energía atorada equivale a más de 27 veces es toda la capacidad de generación eléctrica de un país como México. La tecnología va en un auto de carreras, pero nuestra red eléctrica apenas va a pie.
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2: Ante la creciente preocupación por la salud mental de los menores, Meta acaba de endurecer las medidas de seguridad de sus herramientas de inteligencia artificial para adolescentes. Ahora sus chatbots incorporarán alertas directas a los padres, contacto con más de 75 especialistas en salud mental y próximamente enlaces a servicios de emergencia si el sistema detecta señales de autolesión o pensamientos suicidas. Esta medida no es menor si analizamos cómo conviven los jóvenes con la tecnología. De acuerdo con el Centro de Investigación PEW, los asistentes de inteligencia artificial como ChatGPT o Gemini ya son comunes para más del 60% de los adolescentes, quienes los emplean a diario no solo para hacer la tarea o buscar información, como podríamos pensar los adultos, sino cada vez más como compañía y apoyo emocional. Por eso, Meta busca que estas interacciones se adapten a su edad y, sobre todo, que los padres sepan si su hijo la está pasando mal. Pero todo esto no es solo un acto de buena voluntad. Hay una enorme presión legal detrás. El informe de tendencias de derecho de datos de la firma Freshfields revela que las empresas tecnológicas están obligadas a replantear la seguridad de los menores. En los últimos meses, la Unión Europea, Estados Unidos y Reino Unido endurecieron drásticamente las reglas de protección infantil, exigiendo desde verificaciones de edad estrictas hasta una moderación severa en herramientas impulsadas por inteligencia artificial. ¿Cómo va a operar este escudo en la práctica? Meta explicó que cuando un adolescente manifieste pensamientos de autolesión, el chatbot le dará líneas de ayuda y lo alentará a buscar a un adulto de confianza. Al mismo tiempo, si una revisión humana confirma que la conversación muestra señales de riesgo real, se enviará una alerta automática a los padres que utilicen las herramientas de supervisión en Instagram.
1: Tecnología.
2: Mozilla acaba de encender las alarmas tras detectar que Stardust, una aplicación muy popular para registrar el ciclo menstrual, compartía información de salud sumamente sensible de sus usuarias con la empresa de análisis Rudderstack. Este hallazgo reaviva una de las mayores dudas de la era digital. ¿Qué pasa realmente con la información que millones de personas registran a diario en las aplicaciones de salud? La investigación de Mozilla fue muy clara al identificar qué tipo de datos estaban saliendo de la aplicación. Stardust enviaba a esta firma de análisis detalles que van desde la fecha de nacimiento de la usuaria y el tipo de anticonceptivo que utiliza hasta su sus objetivos reproductivos y síntomas específicos relacionados con su salud. En términos sencillos, la radiografía médica y reproductiva de las usuarias estaba en manos de terceros. La defensa de este tipo de plataformas suele ser que la información es anónima. Y sí, en este caso los datos no incluían el nombre completo de la persona, sino que aparecían vinculados a un identificador único que sustituía su identidad directa. Sin embargo, Mozilla lanzó una advertencia contundente y dijo que esto no significa, bajo ninguna circunstancia, que la información sea anónima. De hecho, las propias autoridades estadounidenses llevan años advirtiendo que los identificadores únicos son una trampa de privacidad. Con las herramientas de cruce de datos actuales, es sumamente fácil asociar estos identificadores con una identidad real de una persona. Básicamente, es como dejar una huella dactilar digital. No dice tu nombre, pero te identifica de forma inequívoca en la red. Este caso vuelve a poner bajo la lupa la ligereza con la que aceptamos los términos y condiciones en aplicaciones que prometen ayudarnos a cuidar nuestro cuerpo. El gran dilema que nos deja este reporte de Mozilla es que cuando una aplicación para tu salud es gratis o incluso cuando pagas por ella, el verdadero costo podría ser la privacidad de tu propio historial clínico. Recuerda que si quieres saber más sobre este y otros temas, puedes consultar nuestra cobertura completa en expansión.mx/tecnología. Yo soy Selena Ramírez y me despido. Hasta la próxima.
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3: 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Los jóvenes mexicanos se dicen satisfechos con su vida, pero son quienes peor se sienten emocionalmente. ¿Cuánto dinero gana el campeón del Mundial 2026? Hablemos de cómo se repartirá la bolsa récord del torneo mundialista. Yo soy Mike Santaolalla y sean ustedes bienvenidos a este Top Expansión.
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3: A pesar de reportar altos niveles de satisfacción general con su vida, los mexicanos de entre 18 y 29 años registran el nivel más bajo de bienestar emocional a nivel nacional. Esto según la Encuesta Nacional de Bienestar Autorreportado 2025 del INEGI. Este sector obtuvo un balance anímico de apenas 5.0, una situación que resulta aún más pronunciada entre mujeres jóvenes, quienes promediaron 4.62 frente al 5.43 alcanzado por los hombres. Los datos sugieren que factores como el cansancio, las largas jornadas laborales, las dificultades económicas y la incertidumbre sobre el futuro pueden influir negativamente en la salud emocional de estas nuevas generaciones. Sin embargo, el estudio también destaca que convivir con familiares y mantener fuertes redes de apoyo son elementos clave que logran elevar la satisfacción con la vida incluso frente a diversas adversidades cotidianas. Con información de Brenda Yáñez.
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3: El Consejo de la FIFA aprobó una cifra histórica de $727 millones en premios para el Mundial de 2026, de los cuales 655 millones se repartirán directamente entre las selecciones participantes. Gracias a este incremento del 50% respecto a la edición anterior, el equipo que logre coronarse como nuevo monarca mundial, ya sea España o Argentina, se llevará a casa una recompensa de $50 millones. El subcampeón recibirá $33 millones. El tercer lugar, que se disputará entre Francia e Inglaterra, recibirá $29 millones. Y el cuarto, $27 millones. Finalmente, la selección mexicana, que quedó eliminada en octavos de final y finalizó en la novena posición del certamen, recibirá un premio de $15 millones que se sumarán al $1.5 millones entregado previamente para sus gastos preparativos. Con información de Omar Gutiérrez.
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Y estamos escuchando una canción del nuevo EP de Heiken que se llama In a Fever Dream, que está disponible también desde el día de hoy, desde este viernes 17 de julio. Y bueno, aquí hay un poco de información respecto a esto. De hecho, hay varias reseñas que está haciendo gente de este trabajo de Heiken, que sobre todo están como poniendo ahí muy sobre la mesa los cambios que ha tenido la banda, porque bueno, para quien no lo sepa, Heiken en algún momento de su historia tuvo un integrante mexicano. No sé muy bien si era de Ciudad de México, pero ya después pues hubo cambios ahí. Y pues lo que leía es que se supone que ellos lo que quieren hacer ahorita en este nuevo, bueno, lo que ya hicieron para este nuevo EP es como centrarse mucho en la parte de teclados y baterías. Entonces, por eso suena así. No suena como con una carga tan electrónica, solamente son como los teclados. Y pues al menos no estoy encontrando información de exactamente qué instrumentos utilizaron, si fue qué marca de sinte o todo eso. Entonces, si es que llego a encontrar eso, pues ya lo estaré contando, pero pues de momento pues ya saben, está disponible eso. Y también hay una canción que tiene video, que es la canción homónima de SP. Y pues ahora vamos a escuchar la nueva canción de Austin TV, que también esto de Austin TV tiene. Es el tercero que lanzan este año. A ver, primero este año lanzaron esta canción que se llama 171. Y ahí tiene, creo que el símbolo de Omega. Después se lanza la canción de Kokoro, que fue una canción, bueno, un sencillo de finales de mayo. Y hace un mes más o menos se publicó esta canción que se llama Como un demonio en una nube. Y ya ahorita tenemos La ilusión del tacto. Que también es cierto que todas las portadas de los sencillos de esto que están haciendo ahí en Austin TV, pues todas las portadas tienen un ojo ahí. Diferentes perspectivas, creo que son diferentes caras, pero son como estos seres que tienen la piel de diferentes colores. Y esta canción es La ilusión del tacto. Austin TV.

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Y acabamos de escuchar esta canción de esta banda de post-rock mexicana que es Austin TV. La canción es La Ilusión del Tacto. Estoy viendo que también, pues en realidad hay poca información acerca de esta canción. No sé si... No, aquí por ejemplo no hay cuenta regresiva del disco, entonces creo que no me acuerdo ni cuándo va a ser lanzado. Pero pues este es el cuarto que está disponible ahí de Austin TV. Creo que tal vez de lo que se ha lanzado este año es quizá la canción, por decirlo así, un poquito más oscura. Pero pues bueno, pues vamos a ver qué viene después de Austin TV. Y que también, de hecho, ahorita que lo estoy viendo, esta canción, o bueno, gran parte de todas las ilustraciones que vienen en las portadas de los sencillos de Austin TV, como que se parecen un poco en los colores a la portada del trabajo del álbum corporal de Laurel Meets The Obsolete. Porque lo tengo aquí, porque, pues para quien no lo sepa, Laurel Meets The Obsolete es una de las bandas que va a estar en el Festival Cervantino, que se va a llevar a cabo en octubre de este año. Entonces, como que los colores ahí de las ilustraciones se parecen un poco. Pero bueno, ahí los dejo con Austin TV y hay nueva música de Psychedelic Porn Crumpets.

Ocarina es el nombre de la nueva canción de Psychedelic Porn Crumpets y la escuchamos a la 1 de la tarde con 27 minutos. También en realidad ya se están acabando los estrenos de este viernes. Quedan poquitos, música de Steve Lacy. Hay algunos que no sé muy bien si van a quedar. Porque ya de aquí creo que se empieza a volver más electrónico. También lo de Ladytron, lo de Tricky o más trip hop en algunos momentos. Y también hay una nueva canción de Nathan Fake. Yo creo que me voy primero con lo de Ladytron. Que esta es una canción que se llama In Blood. Es un sencillo de hoy.

Y esta canción se llama In Blood, que es lo nuevo de Lady Tron. Respecto a lo de Tricky, bueno, vi que hay como algunas entrevistas que han sido publicadas como en los últimos meses. Por ejemplo, aquí hay una que le hicieron a Alan McGee, que él es el nuevo manager de Tricky. Se supone que el año pasado, cuando Tricky estaba grabando esto, este tipo Alan McGee se acercó a él y pues estaba también escuchando más o menos el trabajo que estaba haciendo Tricky. Y entonces acá dice, entonces Alan fue a mi casa y se lo puse. Y dice, oye, esto es un álbum probablemente de lo mejor que has lanzado desde el Maxi Quay. Y tiene que ser un álbum que tienes que publicar. Entonces, que se supone que Alan estuvo impulsando mucho a Tricky para que lanzara esto. Y además de todo, que es el segundo álbum que publica Tricky después de la muerte de su hija, porque su hija muere en el 2019. Hay varias publicaciones donde Tricky pues menciona eso, ¿no? Que obviamente, pues para cualquier persona, ¿no? Que se muera tu hija, no creo que sea pues nada fácil. Pero en el 2019 se muere. No sé exactamente de qué muere, porque en varias publicaciones dice que de repente murió sorpresivamente su hija. Y ya después de eso, pues obviamente, pues el mundo se te viene abajo. Lo que hizo Tricky en ese momento estaba, creo que ya estaba trabajando en el desarrollo de Fall to Pieces, que se publicó en el 2020. Y ya ese disco lo hizo con todo el dolor de su corazón porque había muerto su hija. Que bueno, por ejemplo, ahorita se me viene a la cabeza el caso de Nick Cave, que él, pues a él ya se le murieron dos o tres hijos, si no recuerdo mal. Creo que dos. Pero pues también, más o menos fue en el mismo tiempo, porque creo que ese disco que publicó Nick Cave fue en el 2020, después de la muerte de su segundo hijo. Entonces, pues también son discos que nacen después de algo que nadie quisiera estar pasando. Pero bueno, el caso de Tricky es ese. Este es el segundo álbum que publica después de la muerte de su hija. Y ahí en ese intermedio pues hubo varios sencillos, pero pues ya está disponible ahí. Se llama Different When It's Silent y yo creo que voy a poner esta, que es la tercera canción.

Y bueno, ahí puse dos canciones seguidas de este último disco de Tricky, que como les dije, pues sí, todavía tiene que ver algo la muerte de su hija. Ya tiene, a ver, fue en el 2019, tiene 7 años. Y ya este es el segundo trabajo. También estaba viendo que se supone que también para el desarrollo de este último álbum, a ver, mejor les voy a leer lo que dice acá. Dice, el artista que también perdió a su madre por suicidio cuando era niño, ha hablado abiertamente sobre el efecto que ambas muertes tuvieron en su salud mental. En una nueva autobiografía afirma que la muerte de su madre, Maxine Quaye, no sabía que es Maxine Quaye, creo que es el nombre de su mamá. Y bueno, ya de ahí fue. Lo que hizo fue juntar el nombre para que fuera el nombre de ese disco icónico que tiene Tricky, pero yo no sabía que era el nombre de su mamá. Entonces dice, pues que ese nombre ha marcado pues toda su carrera. Y el título de todo esto dice, El infierno está a la vuelta de la esquina, y también trata sobre su dura infancia en Bristol. Tricky inicia el capítulo sobre su hija, que se llama o se llamaba Maisie Topley Byrd, que falleció a principios de este año, en el 2019, diciendo, este libro comienza con el suicidio de mi madre. Si hubiera sabido que todo terminaría con el suicidio de mi hija, no estaría leyendo esto ahora. Bueno, también igual me estoy enterando que parece que fue suicidio de su hija igual. Entonces, no, bueno, esto lo estoy leyendo desde la BBC, que fue una publicación del 2019, más o menos cuando, pues sí, yo creo que, no sé si 1 o 2 meses después de la muerte de su hija. Pero acá dice eso, que también parece que su hija se suicidó. Entonces, digamos que Trique tuvo que vivir o enfrentar la salud mental de que tu madre y tu hija se suicidaran. No he leído nada de la biografía de Tricky. Voy a ver si es que puedo encontrar más información acerca de esto, pero sí parece que tuvo que pasar estas dos situaciones. Después dice, en sus memorias, Tricky relata su infancia como un gueto blanco que fue en este lugar que se llama Norwich West, que es una ciudad ahí en Bristol. Y recuerda haber estado en las celdas policiales a los 17 años y habla de la violencia de las pandillas y de enfrentarse a una ruina financiera como un resultado de vida hedonista en la cima de su fama. Entonces, eso es de lo que está tratando también esta autobiografía de Tricky. Acá dice, el libro también incluye cartas inéditas enviadas por David Bowie a Tricky. En una de ellas, Bowie afirma haber asistido a un concierto de Massive Attack con su esposa Iman. Y también escribió que les encantó el concierto de la otra noche. Y a mí me encanta el álbum desde hace tiempo. Que eso fue una carta de David Bowie para Tricky. Entonces, es como un poco de información que hay ahí. Y bueno, también ya queda poca música. A ver, vamos a escuchar esto. Que estoy viendo que Nathan Fake publicó una nueva canción que se llama, bueno, un remix, pero también ya está disponible un nuevo disco de Nathan Fake. Así que yo creo que voy a poner una canción de ese disco. Perdón, es un EP que se llama Timeless. Y es también de este viernes.

Y bueno, ahora sí llegamos al final de este programa. Ya es la 1 de la tarde con 49 minutos. Y bueno, al día de hoy, este viernes, creo que ha habido pues varios estrenos. Ya saben que si quieren el playlist lo pueden encontrar en redes sociales. Que bueno, esta estación está como arroba Asunción FM en Facebook y en Instagram. Ahí están los links. Y también lo pueden encontrar en mi perfil, que yo estoy como arroba CESFLOYD, CESFLOYD. Y pues el día de hoy, respecto a estrenos, pues hubo varios. Música de Equan de Boniemen, que pues ya se sabe que en septiembre van a lanzar su próximo disco. También ya está disponible el nuevo disco de Yard Act. Hay nueva música de Pure Reason Revolutions. El nuevo disco de Air Tether. También hay el nuevo disco de Near Archives. Hay varios nuevos discos este viernes. La nueva canción de Austin TV, el nuevo EP de Haken, sencillo de Psychedelic Porn Crumpets, igual sencillo de Ladytron. Y este último disco que acabamos de escuchar, bueno, dos canciones del último disco de Tricky, que como les decía ahorita, pues es básicamente el segundo trabajo después de la muerte de su hija, que fue ya hace un rato porque fue en el 2019. Pero que de todos modos pues sigue mencionando esta situación en entrevistas, y que de alguna u otra manera el suicidio de su mamá y el suicidio de su hija pues influyeron muchísimo en lo que pasó ahí, en la vida de Tricky. Pero bueno, pues yo me despido. Que tengan una excelente tarde, y este fin de semana pues ya es el final del mundial. Pues yo creo que esto no es información nueva para nadie, pero el tercer puesto se juega mañana, que es Francia contra Inglaterra, y el domingo tenemos la final, que es España contra Argentina. Que también, por otro lado, estaba viendo que se supone que tiene, no sé si cerca de 90 años o algo así, que no se jugaba una final entre dos países de habla hispana, que es el caso de ahorita de España y Argentina. Que también se decía mucho que la final iba a ser al revés, que iban a llegar Francia contra Inglaterra. Pero ellos son quienes se van a estar jugando el tercer puesto. Entonces creo que van a ser pues grandes partidos también. Tengo entendido que esos cuatro equipos son los top de la FIFA. Entonces pues van a estar ahí, los cuatro jugando el día de mañana y el día domingo. Los dos partidos tengo entendido que son a la 1 de la tarde. Y pues bueno, es todo. A ver cómo les va. Sigue ahí el tema. Entre varias cosas, ¿no? Porque creo que en el último partido Argentina jugó bastante bien. Y pues seguía ahí como alrededor el tema de que estaban, pues, o que eran favoritos del arbitraje y todo eso, pero pues el partido de Inglaterra también estuvo muy, muy competido. Entonces, pues entre varias cosas que salieron ahí. Y a ver qué pasa este fin de semana, y ya el día lunes que esté por acá, pues ya les estaré contando. También ahí en redes sociales, pues pueden consultar el canal de entrevistas que hay aquí. Y la próxima semana probablemente haya un proyecto que esté aquí de visita. Y bueno, pues pueden consultar lo que pasó en los últimos días. Y creo que eso es todo. Que tengan un excelente fin de semana. Y pues yo regreso el lunes, de 12 del día a 2 de la tarde. Y vamos a terminar con algo. Yo creo que de este disco. Bueno, vamos con esta canción, que es el Friend Remixes de James Kay. Con esto los dejo.

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1: Hola, soy Selene Ramírez. Hoy es viernes 17 de julio y estas son las novedades tech del día.
0: Tecnología.
1: ¿Sabías que en algún punto entre 2008 y 2009 cruzamos una línea de no retorno? En aquel entonces, por primera vez en la historia, hubo más aparatos conectados a Internet que seres humanos en el planeta. Fue el nacimiento oficial del Internet de las cosas. Para que te des una idea del salto, en 2003 no había ni un dispositivo por cada 10 personas. Hoy, con casi 19.800 millones de aparatos y 8.300 millones de habitantes, tocamos casi 2.3 dispositivos por cabeza. Y esto apenas arranca. Los expertos estiman que para después de 2030 vamos a tener cerca de 40 mil millones de cosas conectadas a la red. Estamos hablando de un planeta totalmente conectado y satelizado gracias a proyectos como Starlink, que buscan cobertura absoluta en cada rincón de la Tierra. Ya no solo conectamos teléfonos, conectamos sensores, autos, fábricas y hasta electrodomésticos. Pero aquí viene el verdadero elefante en la habitación: la energía. Toda esta gigantesca red en expansión, sumada a la brutal carrera por la inteligencia artificial, está devorando electricidad a un ritmo sin precedentes. Gigantes como Google, Amazon o Meta están inyectando miles de millones de dólares para construir centros de datos masivos. El reto ya no es el software ni los chips. El cuello de botella definitivo es cómo vamos a alimentar y enfriar todo esto. Como bien dice Gabriel Zurdo de BTR Consulting, si no se genera más electricidad, sostener todos los aparatos que queremos conectar en la próxima década va a ser simplemente imposible. Y el problema no es que falte interés en generar esa energía limpia. El problema es la infraestructura para transportarla. Las tuberías de luz, por así decirlo, ya están completamente saturadas. De hecho, la Agencia Internacional de Energía revela que hoy hay 2.500 gigavatios en proyectos de energía y centros de datos atascados en la lista de espera porque las redes eléctricas no tienen la capacidad para conectarlos. Para dimensionar esta cifra, esa energía atorada equivale a más de 27 veces toda la capacidad de generación eléctrica de un país como México. La tecnología va en un auto de carreras, pero nuestra red eléctrica apenas va a pie.
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1: Ante la creciente preocupación por la salud mental de los menores, Meta acaba de endurecer las medidas de seguridad de sus herramientas de inteligencia artificial para adolescentes. Ahora sus chatbots incorporarán alertas directas a los padres, contacto con más de 75 especialistas en salud mental y próximamente enlaces a servicios de emergencia si el sistema detecta señales de autolesión o pensamientos suicidas. Esta medida no es menor si analizamos cómo conviven los jóvenes con la tecnología. De acuerdo con el Centro de Investigación PEW, los asistentes de inteligencia artificial como ChatGPT o Gemini ya son comunes para más del 60% de los adolescentes, quienes los emplean a diario no solo para hacer la tarea o buscar información, como podríamos pensar los adultos, sino cada vez más como compañía y apoyo emocional. Por eso, Meta busca que estas interacciones se adapten a su edad y, sobre todo, que los padres sepan si su hijo la está pasando mal. Pero todo esto no es solo un acto de buena voluntad. Hay una enorme presión legal detrás. El informe de tendencias de derecho de datos de la firma Freshfields revela que las empresas tecnológicas están obligadas a replantear la seguridad de los menores. En los últimos meses, la Unión Europea, Estados Unidos y Reino Unido endurecieron drásticamente la reglas de protección infantil, exigiendo desde verificaciones de edad estrictas hasta una moderación severa en herramientas impulsadas por inteligencia artificial. ¿Cómo va a operar este escudo en la práctica? Meta explicó que cuando un adolescente manifieste pensamientos de autolesión, el chatbot le dará líneas de ayuda y lo alentará a buscar a un adulto de confianza. Al mismo tiempo, si una revisión humana confirma que la conversación muestra señales de riesgo real, se enviará una alerta automática a los padres que utilicen las herramientas de supervisión en Instagram.
0: Tecnología.
1: Mozilla acaba de encender las alarmas tras detectar que Stardust, una aplicación muy popular para registrar el ciclo menstrual, compartía información de salud sumamente sensible de sus usuarias con la empresa de análisis Rudderstack. Este hallazgo reaviva una de las mayores dudas de la era digital. ¿Qué pasa realmente con la información que millones de personas registran a diario en las aplicaciones de salud? La investigación de Mozilla fue muy clara al identificar qué tipo de datos estaban saliendo de la aplicación. Stardust enviaba a esta firma de análisis detalles que van desde la fecha de nacimiento de la usuaria y el tipo de anticonceptivo que utiliza hasta sus objetivos reproductivos y síntomas específicos específicos relacionados con su salud. En términos sencillos, la radiografía médica y reproductiva de las usuarias estaba en manos de terceros. La defensa de este tipo de plataformas suele ser que la información es anónima. Y sí, en este caso los datos no incluían el nombre completo de la persona, sino que aparecían vinculados a un identificador único que sustituía su identidad directa. Sin embargo, Mozilla lanzó una advertencia contundente y dijo que esto no significa, bajo ninguna circunstancia, que la información sea anónima. De hecho, las propias autoridades estadounidenses llevan años advirtiendo que los identificadores únicos son una trampa de privacidad. Con las herramientas de cruce de datos actuales, es sumamente fácil asociar estos identificadores con una identidad real de una persona. Básicamente, es como dejar una huella dactilar digital. No dice tu nombre, pero te identifica de forma inequívoca en la red. Este caso vuelve a poner bajo la lupa la ligereza con la que aceptamos los términos y condiciones en aplicaciones que prometen ayudarnos a cuidar nuestro cuerpo. El gran dilema que nos deja este reporte de Mozilla es que cuando una aplicación para tu salud es gratis o incluso cuando pagas por ella, el verdadero costo podría ser la privacidad de tu propio historial clínico. Recuerda que si quieres saber más sobre este y otros temas, puedes consultar nuestra cobertura completa en expansión.mx/tecnología. Yo soy Selene Ramírez y me despido. Hasta la próxima.
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2: 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México. Los jóvenes mexicanos se dicen satisfechos con su vida, pero son quienes peor se sienten emocionalmente. ¿Cuánto dinero gana el campeón del Mundial 2026? Hablemos de cómo se repartirá la bolsa récord del torneo mundialista. Yo soy Mike Santaolalla y sean ustedes bienvenidos a este Top Expansión.
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2: A pesar de reportar altos niveles de satisfacción general con su vida, los mexicanos de entre 18 y 29 años registran el nivel más bajo de bienestar emocional a nivel nacional. Esto según la Encuesta Nacional de Bienestar Autorreportado 2025 del INEGI. Este sector obtuvo un balance anímico de apenas 5.0, una situación que resulta aún más pronunciada entre mujeres jóvenes, quienes promediaron 4.62 frente al 5.43 alcanzado por los hombres. Los datos sugieren que factores como el cansancio, las largas jornadas laborales, las dificultades económicas y la incertidumbre sobre el futuro pueden influir negativamente en la salud emocional de estas nuevas generaciones. Sin embargo, el estudio también destaca que convivir con familiares y mantener fuertes redes de apoyo son elementos clave que logran elevar la satisfacción con la vida incluso frente a diversas adversidades cotidianas. Con información de Brenda Yáñez.
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2: El Consejo de la FIFA aprobó una cifra histórica de $727 millones en premios para el Mundial de 2026, de los cuales 655 millones se repartirán directamente entre las selecciones participantes. Gracias a este incremento del 50% respecto a la edición anterior, el equipo que logre coronarse como nuevo monarca mundial, ya sea España o Argentina, se llevará a casa una recompensa de $50 millones. El subcampeón recibirá $33 millones. El tercer lugar, que se disputará entre Francia e Inglaterra, recibirá $29 millones. Y el cuarto, $27 millones. Finalmente, la selección mexicana, que quedó eliminada en octavos de final y finalizó en la novena posición del certamen, recibirá un premio de $15 millones que se sumarán al $1.5 millones entregado previamente para sus gastos preparativos. Con información de Omar Gutiérrez.
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0: Han pasado ya más de 3 semanas del doble terremoto en Venezuela y muchas preguntas quedan todavía sin responder. ¿Por qué se demoró tanto en llegar la ayuda de rescatistas y maquinarias para buscar gente entre los escombros, como denuncian los sobrevivientes de La Guaira? ¿Qué explica que más de 800 edificios hayan sufrido daños severos o parciales y que casi 200 hayan colapsado por completo? Esto citando cifras oficiales. ¿Había normas antisísmicas en Venezuela? ¿Se respetaron? ¿Se pudo evitar esta tragedia? Son todas preguntas que intentaremos contestar hoy aquí en DW Actualidad en Análisis. Yo soy Johan Ramírez y es un placer saludarlos desde donde quiera que nos estén siguiendo. Nuestros invitados del día de hoy son desde Caracas, Gustavo Aguirre, ex decano de la Facultad de Arquitectura de la Universidad Central de Venezuela, y también desde Caracas, Simón Pestano, director general de la Cruz Roja en Venezuela. Ambos caballeros, muchísimas gracias por acompañarnos. Bienvenidos al programa. Señor Pestano, quisiera comenzar con usted. ¿Cómo está actualmente la situación allí en Venezuela, sobre todo en La Guaira? ¿Está entrando la ayuda humanitaria al país? ¿Se está repartiendo entre los necesitados? ¿Está llegando realmente a la gente?
1: Sí, muchas gracias, Johan, por la invitación. Efectivamente, desde las primeras horas de la tragedia empezó a llegar la ayuda humanitaria a Venezuela, pero hay algo que nosotros tenemos que destacar como Cruz Roja Venezolana, es que hace tan solo 3 meses se aprobó la ley de la Cruz Roja Venezolana, que tiene un artículo que abre un corredor humanitario que permite la entrada de ayuda internacional, tanto en insumos, pero también como de personas especializadas, que se activó desde el primer momento, y contamos con el apoyo de la Cruz Roja Colombiana, de la Cruz Roja Costarricense, de la Cruz Roja Mexicana y de muchas cruces rojas y lunas rojas del mundo que hoy están en Venezuela, y también que nos ha permitido que la ayuda llegue no solamente por mar, por tierra, por aire. Y esta ley también ha permitido que otros actores del sector

0: humanitario puedan tener acceso a estos bienes, estos insumos que estuvieron llegando durante los primeros días a Venezuela.
1: embargo, mucha gente se quejaba, y yo estuve ahí en el terreno durante 10 días y la gente denunciaba que esos primeros días fueron claves y que esa ayuda, sobre todo rescatistas, maquinaria, no estuvo llegando. Señor Izaguirre, desde el punto de vista arquitectónico, del urbanismo, de la geología, de la ingeniería, ¿se pudo evitar o anticipar de alguna forma una catástrofe de estas proporciones?
2: Bueno, hola Johan, fíjate, la norma sismorresistente venezolana es muy clara y ha venido avanzando año a año dependiendo de los tipos de eventos sísmicos que se producen no solo en Venezuela, sino en el planeta. Generalmente nos nutrimos mucho de los sismos en México, Japón y en Turquía, lamentablemente, pero de ahí sacamos información. ¿Qué es importante? ¿Se pudo evitar? Bueno, no te puedo decir porque este sismo fue de dimensiones mucho más grandes de las que hemos tenido en Venezuela en cualquier otro tiempo. Fíjate el volumen de edificios que tú mismo mencionas, que las cifras oficiales hablan de casi 1.000 edificios en Vargas, entre destruidos y los que colapsaron. Fue muy grande. ¿Qué sucede? Fíjate que nosotros vemos en muchas imágenes edificios de data mucho más reciente que está adaptada a las normas sismorresistentes más reciente también, que permite que algunas edificaciones se mantengan en pie. Pero las condiciones geológicas y geomorfológicas del suelo de Vargas, por supuesto, no favorecen en este caso un sismo de esa magnitud. Ya en el plan de ordenación del territorio del 2006 se anunciaban este tipo de acciones como importantes para ser incorporadas en los estudios y proyectos de todas las edificaciones.
1: Y si eso fue tomado en cuenta, no vamos a hablar un poquito más adelante porque me interesa mucho. Porque una cosa es que se hayan tomado o no acciones para anticipar las consecuencias de este terremoto, pero otra es que se haya podido evitar la tragedia humanitaria que vino después, porque por supuesto el sismo pues es un fenómeno natural, pero la tragedia que viene después, yo me pregunto, señor Pestano, ¿se pudo anticipar? Me refiero a las labores de rescate, los trabajos de socorro para las víctimas. ¿Tenía el país un plan para actuar en caso de una emergencia como esta?
0: Bueno, yo puedo hablar en nombre de la Cruz Roja Venezolana y sí puedo decir que las Cruces Rojas en el mundo se especializan en distintos temas. En el caso de la Cruz Roja Venezolana nos especializamos en la atención en salud primaria. Por eso tenemos 38 centros de salud distribuidos en todo el país, pero nosotros no tenemos un área especializada en búsqueda y rescate. Esa es una de las grandes ventajas que tenemos como Cruz Roja porque podemos llamar a otras Cruces Rojas de la región, como te comenté, que activamos inmediatamente con el apoyo de la Cruz Roja Colombiana, la costarricense y la mexicana, que nos ayudaron en el proceso de búsqueda y rescate de cientos de personas y de un caso muy particular que fue el último rescate y uno de los más complicados, que fue el de Hernán Gil en Playa Grande, que fueron más de 114 horas de trabajo, no solamente de los rescatistas de la Cruz Roja Venezolana, sino de más de 9 países, más de 100 rescatistas estuvieron trabajando para poder sacar de los escombros a Hernán Gil, que hoy está con vida.
1: Y sin duda el trabajo de los rescatistas internacionales y de la comunidad internacional ha sido invaluable, extraordinario. Lo vimos allí, cómo estaban trabajando día y noche sin descanso para seguir salvando vidas, aun cuando parecía que se acababan las esperanzas de seguir encontrando sobrevivientes. Decíamos al principio, han pasado ya casi más de 3 semanas de este doble terremoto. Ya ha habido un poco tiempo para analizar algunas de las cosas que han pasado. Y decíamos, mencionábamos estas cifras, señor Izaguirre, que usted también repetía: 200 edificios colapsados, unos 800 sufrieron daños. Según la NASA, la cifra sería de casi 60 mil. 60 mil, dice la NASA. Señor Izaguirre, ¿es esto normal considerando otros fenómenos naturales, la magnitud del sismo, que un número semejante haya colapsado ante este doble terremoto?
2: Bueno, en otras partes del mundo ha habido terremotos similares de mayor o menor intensidad, cuyo resultado a nivel de la infraestructura y de vidas humanas ha sido mucho mayor. Inclusive en Turquía, el último terremoto cobró casi 200.000 vidas, lo cual es importante. En el 96, el terremoto en China, fueron casi 30.000 edificaciones que colapsaron. O sea, hay mucha información para esto. ¿Qué es ahorita? Que es importante hacer lo que llamamos en nuestra área la ingeniería forense, poder estudiar de los edificios que colapsaron, de los edificios que no colapsaron, que desde el punto de vista sismorresistente trabajaron adecuadamente, más allá de que aunque se hayan caído la mampostería, las paredes, la estructura no se cayó y se pudo salvar vida. De eso se trata la sismorresistencia. No es que el edificio quede intacto, sino que aunque caigan paredes, frisos, ventanas, la estructura no se caiga para salvar vidas, que es lo más importante, más que la infraestructura. Salvar vidas es lo más importante. Entonces, pero la ingeniería forense nos va a permitir ver cuáles fueron las estructuras que colapsaron, cuáles son los motivos técnicos a nivel de su diseño estructural, de los materiales que la componían, del tipo de acero, de las dimensiones de las luces, las losas, las cargas que estaban sometidas y de las que quedaron firmes, pero que están dañadas también su comportamiento. Eso nos va a nutrir a la ciencia para poder ayudar a tener mejores normas para el futuro de las edificaciones, porque la humanidad sigue creciendo y vamos a seguir necesitando edificaciones para vivienda, para escuelas, para hospitales, eso va a seguirse necesitando. Entonces, cada vez que la tecnología va avanzando, vamos a tener mejores edificaciones sismorresistentes.
1: Pero yo me imagino que para lograr determinar si hubo problemas en la construcción o en los materiales o qué pasó, hará falta una investigación independiente. Y yo me pregunto si esa investigación independiente en la Venezuela de hoy va a tener lugar. Y supongo que haría falta entonces una colaboración entre las autoridades, ¿no?, del Estado venezolano y también grupos como los de ustedes, como la academia, como gremios de arquitectos, de geólogos, de ingenieros. Y yo me pregunto en ese sentido si hay una colaboración también con ustedes, señor Pestana, porque la gente en La Guaira me decía que no habían visto durante los primeros días, no vieron a las autoridades del Estado allí en la región, que veían muchos militares, pero que los veían armados y que no los veían trabajando, que no veían a los cuerpos del Estado ayudando en las labores de rescate. ¿Ha habido una colaboración entre las autoridades centrales y organismos como el que usted representa, la Cruz Roja Venezolana?
0: En nuestro caso, desde el primer momento estuvimos coordinados sobre todo con Protección Civil, que la Cruz Roja Venezolana con esta nueva ley forma parte del Sistema Nacional de Gestión de Riesgos, así que desde las primeras horas estuvimos en coordinación con ellos. Lo que sí debo decir es que la magnitud del desastre fue tal que, bueno, requería el apoyo no solamente de las organizaciones venezolanas, no solamente de las autoridades del Estado, como se movilizaron organizaciones de todos los sectores sociales, organizaciones internacionales, que están en el país y que empezaron a llegar en el país. Esto es una respuesta que requiere del apoyo de absolutamente todos y algo que es clave decir es que no son solamente las primeras 3 semanas o 4 semanas cuando va a estar el terremoto en todos los noticieros, sino los meses posteriores. La Cruz Roja Venezolana está previendo una respuesta de 24 meses para 300.000 personas que han sido afectadas y para eso necesitamos no solamente el compromiso de los gobiernos del mundo, de las organizaciones internacionales, pero también de los venezolanos, que sigamos brindando la solidaridad como lo hemos hecho, como hemos visto las demostraciones de solidaridad de todas las personas durante estos días, pero aún falta tiempo por responder, y para eso los necesitamos a todos.
1: Es fundamental eso que usted menciona porque suele pasar en estas catástrofes que en los primeros días o semanas, por supuesto, la atención de los medios, de la comunidad internacional está allí, pero luego conforme pasan los días, pues la atención se diluye entre las innumerables crisis que tienen lugar en el mundo y los afectados se quedan pues entonces un poco olvidados. Nos dice entonces usted que sí ha habido colaboración entre las autoridades centrales y la Cruz Roja. Señor Izaguirre, en cuanto a los gremios de arquitectos, de ingenieros, de geólogos, de urbanistas, ¿ha habido un contacto ya entre el gobierno central para que ustedes participen en esas investigaciones y sobre todo en la tarea faraónica que comienza ahora de reconstrucción de las zonas afectadas?
2: Sí, cómo no, desde el mismo 25 de junio se empezó a activar. Recuérdese que en el caso de nuestra Constitución y la Ley de Ejercicio de la Ingeniería, Arquitectura y Profesiones Afines establece que el Colegio de Ingenieros es asesor del Estado venezolano ante cualquier evento de este tipo. Inmediatamente, ya lo hemos visto en redes sociales, el ingeniero Enzo Betancur, el presidente del Colegio de Ingenieros, se puso inmediatamente en contacto con la Comisión Presidencial para todo lo que es coordinar acciones y el apoyo que le pudiera dar el Colegio de Ingenieros. Ya hemos visto que el Colegio de Ingenieros ha formado como asesor más de 3.000 inspectores de obra para poder chequear y verificar, de acuerdo utilizando la tecnología del semáforo, qué edificaciones no tienen riesgo, cuáles tienen algún tipo de riesgo menor o que se puede reparar sencillamente, y aquellas que tienen riesgo con los colores verde, amarillo y rojo, que son reconocidos internacionalmente por cualquier persona. Y el rojo tiene tres niveles, vamos a decirlo así, las edificaciones que tienen que ser reparadas para que puedan estar habitables y seguras, las que tienen que ser rehabilitadas, es decir, que requieren un refuerzo estructural, es decir, mucho más complejo, tienen que estar desocupadas para poder intervenir en esa estructura y poner nuevamente habitable la edificación. Y lamentablemente aquellas edificaciones que tienen que ser demolidas. ¿Okay? Pero allí, por eso es importante, esto ha trabajado desde el primer día, inclusive esta semana el Colegio de Ingenieros sigue formando profesionales de la arquitectura, ingeniería, geólogos, otros profesionales, incluyendo estudiantes del último año de la carrera, tanto de arquitectura e ingeniería, porque los equipos están distribuidos en distintas escalas de profesionales. Y no solamente eso, sino que además hemos tenido colaboración de ingenieros y arquitectos de México, de Portugal, que han venido al país a través con el Colegio de Ingenieros y con distintas asociaciones del Colegio de Ingenieros para ver y analizar la situación. Portugal, México, de Colombia, han venido muchos, otros han estado en contacto por vía Zoom, ayudando, dando su consejo, su experiencia, cómo abordaron tales temas, cómo poder recoger parte de la información en una base de datos que permita después analizar cada uno de los hechos para incorporar. Y en todo momento, entiendo, así lo dijo el presidente del Colegio de Ingenieros, ha estado en contacto con el ingeniero Francisco Garcés, que aparte de ministro de Transporte, es el encargado por el gobierno de transición de todo lo que tiene que ver con el terremoto, lo que llaman la Comisión Presidencial para la Atención de los Sismos.
1: Sí, usted ha mencionado un tema interesantísimo que es el asunto de la demolición de edificios que, bueno, que quedaron afectados y que son inhabitables. También yo veía en La Guaira y cuando estaba allá escuchaba muchas alertas de expertos, señor Pestano, que en este sentido decían que la demolición de edificios o la remoción de escombros podía traer un segundo problema, ¿no? O consecuencias en términos sanitarios, que era la exposición de cuerpos en estado de descomposición, lo cual podría generar enfermedades, infecciones, epidemias, hablaban de un posible riesgo de eso. ¿Ese riesgo se mantiene? ¿Hay algún plan de contingencia para evitarlo en este momento?
0: Sí, eso es un tema muy importante que surge siempre en los terremotos, que tiene algo de parte de mito. Ahí lo que es importante es que las personas que estén sacando cuerpos cuenten con los implementos necesarios para que puedan atender la remoción de cuerpos, evitar que los cuerpos entren en contacto con fuentes de aguas que luego puedan ser utilizadas por las personas para tomar. Y por eso es tan importante cuando nosotros hablamos de un plan de respuesta, que es la fase donde estamos ahorita. El primer momento era de búsqueda y rescate. Ahorita ya estamos brindando respuesta y brindando asistencia humanitaria a las personas que los necesitan, es cómo le brindamos a esas personas que están en esas labores los equipamientos necesarios para poder hacer esa remoción de los cuerpos, pero también cómo estamos atentos y haciendo seguimiento de las distintas afecciones que tienen las personas. Para eso la Cruz Roja tiene ahorita dispuesto un hospital de campaña con el apoyo de la Cruz Roja Española en el estadio de Macuto, pero además también tenemos otro punto de atención enfrente del Hospital San José Maiquetía y unidades móviles de salud que estamos todo el tiempo levantando datos sobre cómo está la situación de salud, cómo está desde el punto de vista epidemiológico para prepararnos para la atención de cualquier contingencia a nivel sanitario que pueda llegar a ocurrir. Y esto también en coordinación con otras organizaciones, con Naciones Unidas, con las autoridades, porque estamos ahorita muy enfocados a nivel de respuesta de cuáles son las posibles consecuencias y cómo las vamos a atender. Algo clave en todo esto es que se pueda hacer una correcta evaluación de necesidades y cómo nuestra respuesta está atendiendo efectivamente esas necesidades humanitarias que tiene la población. Y ahí yo siempre destaco, porque a veces las personas se preguntan a qué nos referimos exactamente cuando hablamos de necesidades humanitarias. Son cinco básicas cuando hablamos de alimento, agua, albergue, abrigo y salud. Y para tener todo esto, las personas también requieren medios de vida. Y por eso ya nosotros estamos pensando en un plan de recuperación en donde las personas puedan recuperar nuevamente sus medios de vida para poder garantizar todas estas necesidades humanitarias que son básicas para que las personas puedan vivir y que están muy relacionadas más con el mandato de la Cruz Roja, ¿no? Que es salvar vidas y cómo mejoramos las condiciones de las personas en situación de vulnerabilidad.
1: A mí lo que me impresiona de esta catástrofe son todos los frentes que quedan abiertos y todos prioritarios, todos urgentes y que son todos desafíos, como usted mismo hablaba, ¿no? Desafíos sanitarios. Hablamos con el señor Izaguirre del tema arquitectónico, urbanístico, de reconstrucción y ahí también hay una cantidad de desafíos. Señor Izaguirre, ¿cuáles son entonces ahora, desde ese punto de vista de la reconstrucción de las zonas afectadas, cuáles son esos desafíos más importantes que enfrentan ahora las autoridades y los venezolanos?
2: Bueno, la presidenta interina dio información de 5 puntos de una política de atención desde ya, lo cual es importante, donde está la reconstrucción económica y de la infraestructura de las zonas afectadas, un plan habitacional para rehabilitación y recuperación de las edificaciones, que también tiene que verse, definirse, o no conocemos en detalle cómo se va a implementar una cartera hipotecaria para que la banca pública y privada pueda ayudar a la reconstrucción de viviendas con un 80% de subsidio. También tiene que verse cómo se va a implementar, en qué forma, cómo el mecanismo, el tipo de censo, a qué familias va a beneficiar, un fondo de asignación directa mensual para apoyo a las familias que están damnificadas, y el quinto punto, una reactivación económica, no solamente de las zonas afectadas, sino además de el país, para ayudar. Esto incluye la reactivación, o sea, la reinversión del ingreso petrolero y una serie de cosas que más o menos hemos visto que se ha gozado en estas políticas. Pero hay algo que también es importante: la planificación urbana no se puede descuidar. Desde ya hay que estar pensando en implementar estudios geológicos, geomorfológicos de la zona, analizar bien todas las amenazas naturales que pueden afectar al ciudadano. En Vargas, por ejemplo, ahorita, que es lo más extenso y lo más grande, Vargas tiene 100 kilómetros de costa, y por lo menos 50 kilómetros de la costa poblada fue afectada. Es decir, estamos hablando de una superficie bien importante, que tiene que incluir los estudios de los mapas de microzonas sísmicas por sector, porque, como bastante han explicado los geólogos y especialistas, los suelos no son exactamente iguales en todo lo largo, sino que, de repente, por poner un símil, pues un suelo es rocoso, en otra parte es más arena, en otra parte es más arcilloso. Es decir, los suelos, al tener distinta conformación, distinta compactación, distinta época de formación, tenemos en la litoral central suelos recientes que tienen 1 millón de años, menos de 1 millón de años de formación de aluviones. El sismo va a hacer que esos suelos se comporten también en forma diferente, y eso tiene que estar incluido en los planes de desarrollo urbano que se vaya a hacer para todo el litoral central de ahora en adelante, incluyendo las normas sismorresistentes adecuadas, es decir, el buen control de cada una de las obras. Inclusive, y yo me voy a tomarme 30 segundos, ahorita la reconstrucción de las edificaciones que están afectadas no se puede hacer con un maestro, con un albañil que yo conozco, con mi primo, no. Tiene que estar al frente un profesional de la arquitectura e ingeniería, que diga: sí, el edificio, eso puede ser habitable, aquí está el proyecto, y alguien autorice a que se haga esa obra, y después se conforme y se dé la habitabilidad. Esto está contemplado en nuestra legislación vigente, que al final de cualquier obra, ampliación, remodelación o una obra nueva, existe la autorización de habitabilidad para que las personas se sientan seguros. Y hoy en día es vital que lo hagamos, y todos los profesionales colaboremos para esto.
1: De manera que estamos hablando de reconstrucción en todos los sentidos en La Guaira, planificación urbana a un nivel de minuciosidad, pues yo creo que nunca antes visto tal vez en Venezuela. Y por el otro lado, la atención a las víctimas, no solamente alimentos, salud, abrigo. Es decir, es una tarea monumental. Y mientras todo esto es prioritario, le repito, señor Pestano, yo sigo pensando en los desaparecidos y en los familiares de los desaparecidos que siguen allí ante esas montañas de escombros, tratando de encontrar los cuerpos de sus seres queridos. ¿Se sabe cuántos son, señor Pestano? El gobierno reconoce algo más de un centenar de desaparecidos, pero registros ciudadanos hablan hasta de casi 50.000 personas. ¿Cómo se explica semejante brecha, señor Pestano? ¿Y hay números confiables en este sentido?
0: Sí, nosotros en la Cruz Roja tenemos un servicio que es muy conocido dentro del movimiento internacional de la Cruz Roja y de la Media Luna Roja, que se llama el restablecimiento de contactos entre familiares, que se activó desde el primer momento del desastre en Venezuela, en donde las primeras horas era muy difícil mantener comunicación y recibimos más de 2.100 solicitudes de búsquedas o de restablecimiento de contacto entre los familiares en Venezuela, que nosotros seguimos trabajando en cada una de ellas, porque tenemos voluntarios de la Cruz Roja que se están movilizando a los distintos centros de salud, a los distintos campamentos transitorios donde están las personas, para hacer match de las listas de cada una de las personas y poder dar respuesta a estas solicitudes que nosotros hemos recibido. Hacemos un foco muy del trabajo de la organización de la Cruz Roja Venezolana. De nuevo, la Cruz Roja es una organización independiente, es una organización que funciona a través de los principios fundamentales de humanidad, imparcialidad, neutralidad e independencia. Y por eso las cifras que nosotros utilizamos son las internas de los distintos programas y los contactos de las personas que solicitan los servicios humanitarios de la Cruz Roja Venezolana.
1: ¿Y esa cifra cuál es, señor Pestano? ¿Se la podríamos precisar?
0: Sí, desde el primer momento alrededor de 2.100 solicitudes fueron las que recibimos de todas partes del mundo, porque además esto es un servicio que no solamente se activa dentro de Venezuela, sino que todas las Cruces Rojas activan el restablecimiento de contacto familiar. Así que si yo estoy, por ejemplo, en Chile, yo puedo comunicarme con la Cruz Roja chilena para hacer una solicitud de restablecimiento de contacto entre familiares. A nosotros nos llega ese contacto aquí en Venezuela y por eso nuestros voluntarios, porque algo sí muy importante que destacar es que la Cruz Roja venezolana funciona gracias a voluntarios que están en todo el país dispuestos, que también sufrieron el desastre. Muchos en La Guaira que perdieron sus hogares, que perdieron familiares, pero que siguen activos y brindando servicios humanitarios a aquellas personas que más lo necesitan.
1: Ya. Y bueno, como decíamos, plataformas ciudadanas en Venezuela, algunas cifran en 30,000+, otras en 44,000. Naciones Unidas hablaba en algún momento incluso de 50,000 desaparecidos. Yo antes de terminar, tengo una última pregunta para usted, señor Aguirre, y brevemente le pido, por favor, su respuesta. ¿Hay en Venezuela una norma antisísmica que regule la construcción de edificios que esté vigente y tenemos evidencias de que se haya respetado esa norma en La Guaira? Y no solamente hablo de desarrollos privados, sino también de los públicos, como la llamada Gran Misión Vivienda promovida por el chavismo. Brevemente, por favor.
2: Muy rápidamente, sí. En lo que va de siglo, ha habido tres actualizaciones de la norma sismorresistente. Es obligatorio. La Ley de Ordenación Urbanística establece desde el artículo 84 hasta el 102 que cada profesional, arquitecto o ingeniero que firma el proyecto está certificando que ese proyecto cumple con las normas técnicas, incluyendo la sismorresistente, y con las ordenanzas de zonificación correspondientes. Y cada uno de los ingenieros que firman también están asegurando esto. Así que si hay un profesional, si se están construyendo obras en Venezuela, tiene que haber un profesional al frente, que es lo lógico, y eso es responsabilidad de cada una de las alcaldías, de las 335 alcaldías, verificar que cada proyecto de obra tenga un profesional y su grupo de profesionales especializados al frente de cada proyecto y cada obra.
1: Pues queda bastante claro entonces qué errores se cometieron antes y después del terremoto, desde el punto de vista de la arquitectura, del urbanismo, de la planificación, pero también desde el punto de vista humanitario, de las labores de rescate y de la atención a las víctimas. Ese fue el tema de hoy acá en DW Actualidad en Análisis. Lo discutimos desde Caracas con Gustavo Izaguirre, exdecano de la Facultad de Arquitectura de la Universidad Central de Venezuela, y con Simón Pestano, director general de la Cruz Roja Venezuela. A ambos caballeros, muchísimas gracias por su tiempo y su análisis, y a todos ustedes que nos han acompañado, gracias por su compañía y su confianza. 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A todos los venezolanos, mucha fuerza, que esto pasará. Soy Johan Ramírez desde Berlín. Hasta la próxima.

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2: La reconfiguración automotriz comienza a golpear al negocio ferroviario en México. Ernesto Rufo, exgobernador de Baja California, es detenido por presunto contrabando de combustible y el Mundial 2026 dejó a México derrama menor a lo esperado, poco más de 2.500 millones de dólares. Es viernes 17 de julio, yo soy Alberto Verduzco y esto es Expansión Daily.
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2: Te saludo con mucho gusto, gracias por acompañarnos y disfrutar un episodio más de Expansión Daily. 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Hoy está conmigo Luz Elena Marcos, reportera de Economía en Expansión. ¿Cómo estás, Luz? Ya es viernes.
3: Hola, Beto. Muy emocionada de estar contigo comentando las noticias más importantes.
2: Pues vámonos, vámonos con todo, Luz. Oye, muy interesante, la reconfiguración automotriz no solamente está afectando a la propia industria, a todo lo que tiene que ver con el mercado de la venta, de la exportación, de la producción y obviamente de componentes como las autopartes, también está golpeando al negocio ferroviario en México. Porque al final de cuentas, Luz, y lo sabes perfectamente, un negocio al final está súper conectado con otros. Y lo que le pasa a uno termina por darle un coletazo a todo lo que está, digamos, en esa cadena. Y es el caso del negocio ferroviario que ya está resintiendo los efectos de estas decisiones relacionadas con movimientos de las plantas, que si van a producir aquí, que si no van a producir en México, que se van a otro lado. En fin, el negocio ferroviario ya está resintiendo los efectos.
3: Y es que, a ver, Beto, la decisión de Toyota de trasladar la producción de la pickup Tacoma de Baja California a Texas ya está generando un impacto en la cadena logística y el primero en saltar fue Grupo México Transportes. Esta empresa estima que dejará de percibir cerca de 1.5 millones de dólares anuales por el servicio ferroviario, porque como bien dices, esto es un engranaje y entonces la decisión de una empresa puede impactar a la otra y aquí en este caso tiene que ver con temas logísticos y de movilidad de la mercancía.
2: Particularmente lo que dice Grupo México es que este cálculo de los 1.500 millones de dólares es por toda la movilización de los chasis del modelo de Tacoma. Pues tú te imaginarás, estas autopartes o componentes de los automóviles pues también tienen que estarse moviendo. Al final es una cadena integrada en la que pues unas partes se componen en una región, en un estado, en una localidad y al final encuentran un punto donde se unen, donde se manufacturan para el producto final. Y este impacto te habla solamente de un componente, que son los chasis. La empresa trasladaba los chasis que se fabricaban justamente por Metalsa en Guanajuato y se mandaban hacia Mexicali. Pues obviamente con este movimiento de trasladar la producción de Baja California a Texas, y el tema es justamente que ya no tiene sentido trasladar de Guanajuato a Mexicali porque pues en Mexicali ya no se produce la Tacoma. Entonces pues son estas afectaciones que poco a poco pegan y no solamente es Grupo México, sí son los que tienen ya un cálculo de este impacto, pero lo han visto en general varios grupos de la Agencia de Trenes y Transporte Público que han empezado a resentir los temas de la incertidumbre, de todos los efectos de la imposición de aranceles, de este tema de que sí te los aplico, no te los aplico, los vaivenes que hemos estado viendo a lo largo de esta administración de Donald Trump, que tiene en jaque y que tiene sin ningún piso seguro a los diferentes actores. Y por eso estamos viendo estos efectos negativos en los negocios.
3: Y hay que decirlo, la Agencia de Trenes y Transporte Público Integrado dicen que 72% de las mercancías que se exportan van en ferrocarril. O sea, no es una cifra menor. Y hay que decir, la incertidumbre, como bien dices, esto no solamente es para las economías o para quienes cubrimos estos temas, ¿no? También tiene que ver con los mismos operadores ferroviarios. Y bueno, lo que ya decías, estos anuncios de que si entran o no los aranceles, y esto tenemos desde 2025 en esta situación. Lo que es, bien dices, han tenido que obligar a las empresas a que de repente digan, cancelo esta operación y luego la restablezco y luego, ¿sabes qué? Como ya quito los aranceles o está haciendo alguna pausa, necesito que redoblemos esfuerzos y necesito mandar el doble de mercancía. Entonces, esto pone en aprietos a las empresas porque pues no necesariamente siempre tienes como la misma capacidad.
2: Por eso las empresas ferroviarias lo que están argumentando es que todo este entorno de incertidumbre pega en la planeación de locomotoras, de carros, de personal, de capacidad instalada y se vuelve un ejercicio totalmente complejo y están dependiendo del humor a veces de las autoridades, de los personajes que están tomando decisiones comerciales que se modifican en cuestión de días y pues así es muy difícil que su negocio pueda caminar lo más saludable posible y eso desde luego tiene unas implicaciones terribles porque son empleos que están en juego, bienestar de familias, el desarrollo de las localidades, en fin, es un impacto duro. Ya que estamos hablando de coches, les recuerdo que esta semana hablamos en Cuéntame Economía sobre si Olinia, el mini auto eléctrico del gobierno mexicano, realmente va a mover la aguja en el ecosistema de los autos eléctricos en México y de si tiene el potencial para resolver los problemas de movilidad en el país. Échenselo terminando este episodio, les dejamos la liga en la descripción de este episodio. Y bueno, pues ya platicamos de cómo esta historia de la industria automotriz, cómo está afectando ya también a la ferroviaria. Pues evidencia que la manufactura no termina en la planta. Lo hemos dicho, un vehículo mueve ferrocarriles, carreteras, puertos y proveedores. Pero eso sí, si una fábrica se va, el verdadero costo aparece después en toda la red que lo integra. ¿Te parece si cambiamos de tema? Hay otro sector estratégico que se mueve, aunque no necesariamente en el sentido más óptimo para la competitividad. Luz, seguramente a ti te tocó estar viendo, nosotros en nuestra tarea diaria de hacer periodismo, hablábamos de esta reforma energética en 2013 y la veíamos quizás con buenas expectativas de que iba a abrir el mercado, que no solamente íbamos a tener la marca que conocíamos en ese momento, que era Pemex, que íbamos a ver muchísimas gasolineras, muchísimas marcas, y esto iba a ser en pos de tener mejores precios, mejor calidad de los combustibles. Lo cierto es que hoy, 2026, Pemex sigue siendo el dominante, pero además de que es el dominante, poco a poco gana más terreno en las gasolineras.
3: Así es, Beto, y es que hasta el cierre de mayo de este año, Pemex tenía 8,925 estaciones con su imagen, lo que equivale a 2/3 partes de todos los permisos que están ahorita vigentes y en operación. Ninguna marca privada supera 1,000 unidades, lo que, como bien dices, refleja un mercado que se está concentrando. Y, a ver, hay que decir, los datos de Petrointelligence nos están diciendo que mientras 5,400 de las estaciones que todavía restaban se distribuyen entre 390 marcas. O sea, de verdad, es muy poquito. Hay que decir que 50 gasolineras que se abrieron en el último mes, ni siquiera es que sean nuevas, es que migraron de una imagen privada hacia la de Pemex. Entonces, como bien dices, se está concentrando el mercado. Pero hay una razón, Beto.
2: Esto ocurre en un contexto de cambios regulatorios y de una política energética impulsados tras la reforma energética aprobada en 2024, que lo que busca fue fortalecer el papel de las empresas públicas en el sector. Es decir, se le ha dado más peso y más relevancia, más importancia al tema de las empresas estatales. Estamos hablando de Pemex, particularmente aquí en el de las gasolineras, que pues hace que estén los incentivos puestos para que, además de que no hay creación de estaciones de servicio, las que existen y que son de privadas, nada más lo que terminen es cambiando el logo y cambiando el logo hacia Pemex. A ver, Luz, no está mal que una empresa mexicana sea dominante. Por supuesto que quisiéramos que las empresas mexicanas tengan mucho éxito. El problema es que cuando está tan concentrado un mercado, muy difícilmente vamos a ir a una estación y encontrar precios verdaderamente atractivos, porque la competencia realmente no existe. Y ese creo que es el propósito de esa reforma que decía de 2013, que simplemente no cuajó.
3: Y hay que decirlo, y aquí quisiera invitar o abrir la conversación a quienes nos escuchan, porque yo recuerdo, Beto, que en algún momento estas marcas privadas te daban como algunos cupones de descuento, ¿no? O te pagaban casi que el tanque, lo que habías pagado. O sea, la gente como que de repente empezaba a tener este interés en las marcas privadas, y se convertía en un incentivo para ir a ellas, ¿no? Entonces, como bien dices, fomentaba la competencia, pero ahora también tenemos el acuerdo este en el que las gasolineras se han comprometido a no dar la gasolina por encima de 24 pesos por litro, esto para la gasolina regular. Y bueno, para esto Pemex o las gasolineras de Pemex siempre tienen como este precio más competitivo. Hay un tema también ahí de acuerdos con el gobierno que están incentivando esta concentración de mercado.
2: A ver, si yo soy un privado y obviamente me gusta como privado que los precios estén en función de la oferta y la demanda, pero de pronto el gobierno dice hay un tope de 24 pesos, pues a mí me quita a lo mejor margen de ganancia y como negocio pues no me funciona. Por eso vemos, y estos son creo datos muy muy interesantes, después de Pemex Luz, Móvil es la siguiente marca con más presencia de estaciones de gasolina. Tú decías Pemex tiene más de 8,900. Bueno, el segundo lugar, que es Móvil, tiene 710 estaciones. Le sigue G500, que son 490, y luego Valero con 340. Es decir, si lo vemos en una rebanada de pastel, son verdaderas rebanadas de jamón en realidad, de lo delgado que es la competencia en el sector gasolinero. En fin, aquí el que no se beneficia de un mercado competitivo, lo he dicho, es los consumidores, el automovilista, y pues es una lástima porque hemos visto cómo otras reformas sí han logrado cuajar y dar buenos resultados. Pero, ¿qué te parece si hablamos justamente de otro mercado en el que la competencia nos muestra una dinámica más natural, más libre, pues permite tener buenos resultados? Cuéntanos de qué estamos hablando, Luz.
3: Tenemos las cifras de las Afores que hasta junio pasado administraban 8.95 billones de pesos. Esto está superando todo el crédito que la banca da a empresas y a individuos. O sea, es una cifra enorme y bueno, tú dirás cuánto representa 8.9 billones de pesos. El 25% del Producto Interno Bruto. Es una cifra bastante grande. De hecho, representa un incremento de 19% en comparación con junio del año pasado, cuando tenían 7.5 billones de pesos. O sea, hemos visto un aumento en los últimos meses.
2: Yo estaba viendo la gráfica de la nota que tú trabajaste. Son casi 9 billones al primer semestre de este año. En 2020 eran 4 billones, poco más de 4 billones. Es decir, se ha duplicado la cifra y esto muestra que, digamos, en términos de cómo han robustecido los activos, las administradoras de los ahorros de los trabajadores, pues ha sido dinámico. Con todo y que a veces la economía no está dando ese dinamismo, porque tú sabes que la economía no ha crecido de una manera vigorosa. Pero detrás de este factor está el tema del salario mínimo, que sí ha crecido de una manera importante y esto pues se está reflejando en una bolsa mucho más robusta de las Afores. Y también una buena noticia, y yo creo que aquí puedes tú darme o no la razón, pero el ahorro voluntario también está creciendo. Es decir, creo que también hay más preocupación de la gente por su futuro y pues le está metiendo un extra a su futuro y por eso también las Afores se han robustecido.
3: Pero recordemos, Beto, que en 2020 también se aprobó una reforma a las pensiones que buscaba que aumentáramos también las aportaciones que hacíamos nosotros como trabajadores, nuestros patrones y el gobierno. Entonces, estas aportaciones o este crecimiento también se está viendo reflejado en estos montos. De verdad, es muy grande lo que se está haciendo con esta reforma que buscaba justamente incentivar o tener más recursos para cuando la gente se retirara, porque ya estábamos viendo las primeras generaciones de la Ley 97 que se estaban retirando con muy poquito dinero. De hecho, por eso surge esta necesidad de crear el Fondo de Pensiones para el Bienestar. Y bueno, cuéntanos cuáles son las Afores que tienen el mayor monto administrado.
2: Sí, mira, entre las Afore que se destacan son Profuturo con 1.76 billones de pesos, luego está Afore 21 de Banorte con 1.7 billones y Sura con 1.46 billones son las que lideran los activos administrados. Oye, pero no todos son buenas noticias, Luz, porque también hay un datito ahí que me parece que vale la pena comentarlo y es los retiros por desempleo que también alcanzan un récord histórico. Y tú dinos por qué este no es tan buen dato.
3: Mira, el tema de que es un dato histórico me llama mucho la atención porque el monto que la gente está retirando de sus Afores por desempleo supera incluso a los que se retiraron en pandemia. A ver, vamos por partes. Este retiro por desempleo es una prestación que todos los que tenemos un Afore tenemos para que cuando tú te quedes sin trabajo puedas acudir a ese dinero y puedas salir mientras encuentras otro empleo. Pero hay que decir que como este dinero está pensado para invertirse en el largo plazo, la idea es que crezca. Si tú quitas ese dinero o sacas este monto, te quitan semanas cotizadas y pierdes como esa posibilidad de seguir aumentando el dinero para tu pensión. Y hay que decirlo, Beto, no todos devuelven ese dinero una vez que encuentran un empleo. Ya es muy poca la gente que restituye ese dinero. Y ojo aquí, porque hay gestores que están anunciando en redes sociales, en el metro, en carteles, que te dicen, saca dinero de tu Afore y te prometen hasta 30 mil pesos o una cifra muy grande. Y esto es una estafa con costo a tu retiro, porque, ok, tú me vas a decir, el dinero de mi Afore es mío y yo me lo quiero gastar ahorita y a ti qué te importa. Pero ellos te están cobrando una comisión por un trámite que debiera ser gratis, se quedan con una gran parte y el único afectado termina siendo tú porque terminas quitándole dinero a tu yo viejito.
2: No, sí, totalmente. Siempre hay vivos que tratan de aprovecharse justo de una necesidad, de una situación complicada como puede ser la necesidad del dinero. Muchísimo, muchísimo cuidado. Oye, Luz, muy interesante lo que ocurrió también en términos de política. Ernesto Rufo, exgobernador de Baja California, fue detenido por presunto contrabando de combustible. Mira que si el problema del huachicol fiscal, que aquí lo hemos tocado en distintas áreas, es un problema que le resta crecimiento económico, afecta las finanzas públicas del país. Y bueno, cuando vemos que hay presuntos implicados, y en este caso un exgobernador, mira que la cosa se pone seria.
3: Y es que, a ver, la FGR informó que solicitó y logró esta orden de aprehensión. Se le está acusando, como bien dices, de delincuencia organizada y contrabando. Y esto tras una investigación que ellos denominan de alta complejidad relacionado con operaciones, sobre todo de huachicol, ¿no? Por una empresa que justamente fundó este exgobernador de Baja California. Lo que también están acusando por aquí es que el Partido Acción Nacional dice hay algo raro, como que no sentimos que el piso sea parejo.
2: Sí, como siempre, porque el PAN lo que acusa es una justicia selectiva, ¿no? Se actúa rápido contra Rufo, pero no con la misma velocidad de los casos Rocha Moya y Marina del Pilar. Pues vamos a darle seguimiento a este tema, porque siempre que hay una autoridad o un exfuncionario implicado en un tema de corrupción, en algún tema de algún ilícito, requiere mucha atención de nuestra parte. Pero ¿te parece si cerramos ya este episodio de viernes con el tema más emocionante de las últimas semanas y que este domingo llega a su fin?
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2: Confesaré que no hay evento deportivo que me emocione tanto como el Mundial de Fútbol y que este domingo llega a su fin con un encuentro que debo confesar, aunque no soy nada fan de ninguna de las dos selecciones, sí va a ser un muy buen partido España contra Argentina. Este Mundial ha sido una montaña de emociones, buenas, malas, divertidas, de todo, y al menos hay quienes pudieron sacarle provecho, aunque no como se hubiera querido. Al final hubo una derrama económica. Luz, cuéntanos cuánto nos dejó el Mundial en México.
3: Pues contra todos los pronósticos, porque aquí también todo mundo esperaba un gran papel o un gran juego de parte de los consumidores, la derrama del Mundial fue de 2.543 millones de dólares, menor a lo esperado. Esto significa apenas 0.12 del Producto Interno Bruto. La cifra, que bien decíamos, es un 7% menor a lo que se proyectaba. Esto debido también a la menor llegada de turistas internacionales. Esto es de acuerdo con datos de la consultora Deloitte, quien nos muestra que aunque México participó y fue el anfitrión, digamos que la derrama económica apenas generó 101.200 empleos temporales, esto también está por debajo de lo previsto, y recibió

0: fiesta en términos de cómo le mostramos al mundo que los mexicanos sabemos celebrar. Creo que ahí no nos quedamos cortos, pero fueron solo 13 partidos entre México, Monterrey y Guadalajara. Y creo que también el otro gran problema fue que las autoridades sí sobreestimaron entre la llegada de los visitantes, sobre todo de extranjeros, y se quedaron muy cortas. Hace rato tú y yo platicamos incluso de que la misma inflación parece no reflejar esto, porque pues mucho se hablaba de que iba a haber un repunte y la inflación, y luz pasó todo lo contrario. Entonces, pues esto también es un indicador de que no estuvo a la altura en términos comerciales, de derrama económica, y pues ni siquiera en el bolsillo lo resentimos.
1: Bueno, sí hay que decir, o podemos dar unos datos positivos, es que quienes sí se vieron beneficiados fue el sector sobre todo de la gastronomía. Ellos recibieron alrededor de 584 millones de dólares. El comercio minorista recibió por ahí de 433 millones y el servicio de alojamiento, que son todos los hoteles, 328 mil millones. El transporte fue acreedor de 223 millones y el entretenimiento bajó bastante con 34 millones.
0: Así es. Oye, Luz, no me quiero despedir de este episodio sin que nos digas, yo sé que no te gusta el fútbol tanto como a otros, pero ¿a quién le vas a ir en la final y quién crees que va a ganar?
1: Mira, Beto, yo te tengo novedades. Resulta que este verano me convertí en FIFA, como bien dicen, y aunque también los finalistas no son mis equipos favoritos, pero debo decir que si tengo que elegir entre España o Argentina, pues me voy con Argentina.
0: ¡Sas! Es así que es un pronóstico muy, muy interesante. Yo voy a ir contrario a ti. Creo que no hay ningún mundial que esté exento de la controversia, de la polémica. Siempre la va a haber. Pero sí soy de los que cree que Argentina estuvo algo favorecida por los árbitros, por el bien del fútbol.
1: Y yo por eso voto por ellos.
0: No, por el bien del fútbol, yo sí espero que gane España. Pero cuéntenos, ¿ustedes a quién le van? ¿España o Argentina? Veamos quién tiene los mejores pronósticos. Luz, qué gustazo estar contigo, que tengas un excelente viernes.
1: Muchísimas gracias, Beto, y bueno, quiero invitar a todos a que nos lean en expansión.mx, ahí tenemos las mejores noticias.
0: Muchísimas gracias, y ya saben que leemos sus comentarios en las redes sociales de Expansión, @expansionmx. Nos escuchamos el lunes.
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1: ¿Cómo estás?
2: Buenos días, Carmen, Lisa, ¿qué tal? ¿Cómo están?
1: Lisa Sánchez Ortega, ¿cómo estás, Lisa?
3: Con el gusto de verles, buen viernes a todas y a todos.
1: A los dos, gracias. Están ustedes con la mirada puesta en muchas cuestiones que están conectadas y que tienen que ver con la campaña de, porque a campaña le ha llamado, de Estados Unidos, entre otras cosas, contra la Corte Penal Internacional, pero también ha organizado una cumbre a la que no fue México. En fin, ¿qué están viendo, Jacobo?
2: Sí, creo que son varias piezas del mismo rompecabezas que tiene que ver con el control hegemónico de menos de Occidente, de estos grupos de derecha simpatizantes de Donald Trump. La cumbre que organizó Marco Rubio, bajo el nombre de Reunión del Resurgimiento del Terrorismo Político de Izquierda, donde se presentaron entre 60 y 66 países que asistieron a esta reunión. Lisa parece que logró hacer la reconstrucción de participantes porque no hay un listado oficial. Sabemos que México no fue. Por las banderas uno podía adivinar quiénes estaban ahí. Pero el objetivo, cuando uno escucha el discurso de Marco Rubio de 20 minutos, muy concreto, pues inicialmente creo que uno podría coincidir con él los primeros como 16 minutos. Lo que hace es un diagnóstico acerca de cuáles son las obligaciones del Estado, que es proteger a la población, que se ha hablado mucho en la historia sobre el terrorismo de los grupos de ultraderecha, del fascismo, pero que se habla poco de la violencia generada por grupos de izquierda. Y hace una lista de ejemplos y le dedica buena parte de eso. Pues uno no podría estar en contra de la violencia generada por grupos y enlisto a los que alcance a recopilar del discurso. Sendero Luminoso, las FARC, los Tupamaros, habló mucho de Cuba, de las Brigadas Rojas Italianas, del Ejército Rojo Alemán, todos estos de la época de la Guerra Sucia, 70s, del 17 de noviembre de Grecia, habló incluso del Ejército Negro de Liberación, es decir, habló de un montón de grupos y diciendo que esos ahora disfrazados con una nueva careta que habla de igualdad, que habla de derechos, es decir, una crítica a la narrativa de la posición de izquierda, ha emprendido una nueva ola de ataques terroristas contra, y ojo ahí, la civilización occidental. Y entonces él habla de que fue muy exitoso la política contraterrorista en la época de los atentados del extremismo islámico, pero que ahí no termina la tarea. Y lo que hace es casi un llamado de las fuerzas del bien contra las fuerzas del mal. Y esto habría que ligarlo porque habla de terrorismo con incluso habla de cuatro grupos de izquierda ya identificados en Europa como grupos terroristas violentos, un alemán, dos griegos y uno italiano-griego. Entonces lo que hace es revivir la narrativa típica de Guerra Fría. Y habla de los potenciales enemigos encabezados por Cuba e Irán y estos grupos terroristas. Y ahí habría que ver cómo se va a conectar esto con los grupos narcotraficantes terroristas y el desmantelamiento institucional que también habían anunciado unos días antes del embate que hará o que anunciaron contra instituciones como la Corte Penal Internacional. Y veremos qué batalla da en las próximas semanas con el reemplazo del secretario o la secretaria general de Naciones Unidas.
3: Tenemos dos dimensiones, yo creo que son interesantísimas analizar, la dimensión doméstica dentro de Estados Unidos y la dimensión internacional. Y para analizar las dos, yo creo que lo primero que hay que hacer es partir de la revisión de la Estrategia Nacional Antiterrorismo de Estados Unidos, donde se definen tres objetivos prioritarios de combate al terrorismo: el terrorismo islámico, el narcoterrorismo ligado precisamente al tráfico internacional de drogas y la delincuencia organizada transnacional, y el de la famosa extrema izquierda, que en corto los denominan los Antifas, que es el corto de los movimientos de resistencia antifascistas. Es importante distinguir las dos dimensiones porque domésticamente, aunque hay una designación del supuesto grupo antifa, que no es un grupo, es una resistencia difusa de individuos colectivos que tienen un montón de dinámicas, digamos, de protesta que van desde las protestas pacíficas hasta los plantones, etcétera, no existe la organización per se, pero tampoco existe ni el fundamento jurídico, ni constitucional, ni programático de persecución per se de unas organizaciones terroristas domésticas. Trump lo utiliza, Marco Rubio lo utiliza, no existe esa figura. Es importante mencionar lo doméstico porque por supuesto que tiene un objetivo político que se liga mucho con el terreno que han ido ganando, digamos, los candidatos más identificados con, digamos, el socialismo más comunitario, como Mamdani en Nueva York, que hasta el ciclo electoral pasado en Estados Unidos todavía permanecían adentro, fuera de los márgenes del Partido Demócrata, y que ahora, pues no solo sí ganan las candidaturas, sino que están ganando las elecciones y mantienen niveles de popularidad muy altos, algo que él a propósito mezcla con el famoso comunismo radical y con los movimientos guerrilleros de la Guerra Fría, como tú bien describiste, Jacobo. En lo internacional es distinto, y eso es lo que es más importante y es relevante para regiones como América Latina y ahora también para Europa. Si existe el fundamento legal de la designación de organizaciones terroristas extranjeras, eso lo platicamos en una mesa hace unas semanas aquí mismo, tiene muchas implicaciones muy concretas, desde restricciones migratorias que de otra manera no podrían aplicarse bajo ningún otro fundamento, hasta sanciones económicas por el tema del apoyo material. Y una de las cosas que se discutió ayer, digamos con muchísima vehemencia, o se presumió ayer con mucha vehemencia, fue que todo el aparato de OFAC, de esta oficina de activos financieros en el extranjero, ¿no?, que es la que puede sancionar, congelar cuentas, prohibir transacciones con instituciones financieras estadounidenses, señalar a individuos o empresas como preocupaciones de lavado de dinero y de apoyo al narcoterrorismo o al terrorismo de izquierda, ya estaba lista para hacer esta cruzada internacional. Entonces, ¿qué hay? Hay amenazas migratorias muy específicas, hay amenazas financieras muy específicas, hay, si esto se mezclase también con el narcoterrorismo, por supuesto que un caso de extraterritorial judicial e incluso militar, como también lo hemos discutido de este lado, y lo más importante, también hay, y se anunció, una serie de apoyos, fíjate Carmen, qué importante, una serie de apoyos de hasta 2.6 millones de euros, 3 millones de dólares se anunciaron ayer para organizaciones no gubernamentales y movimientos europeos que comulgaran con los ideales de MAGA, y al mismo tiempo se anunció una serie de potenciales sanciones contra todas aquellas filantropías, fundaciones, organizaciones que de alguna manera ellos consideren que están financiando a esas organizaciones de izquierda, un poco haciendo el espejo de las diligencias que tienen que hacer las empresas. Si las empresas, así dijo Marco Rubio, tienen que conocer a sus clientes, las fundaciones tienen que conocer a sus grantees, y eso tiene muchos riesgos también para, y ya lo vimos con la cancelación de USAID y muchas otras medidas que ha tomado el gobierno norteamericano, para el desarrollo de actividades humanitarias de defensa de derechos humanos, defensa de grupos, en condiciones de vulnerabilidad, etcétera, todo orientado a hacer que los demás países del mundo adopten medidas similares de designación del terrorismo y persecución ideológica, política y judicial de grupos de izquierda. Y dos, pues seguir mezclando esas presiones con las del narcoterrorismo, evidentemente también con objetivos geopolíticos y económicos fuera del mundo de la seguridad y también fuera del mundo de la política.
1: ¿Cómo cierras, Jacobo?
2: Sí, digo, cuando analizamos el embate o la presión de los Estados Unidos sobre el narcoterrorismo o la narcopolítica mexicana, no podemos sacarla de este contexto. Es decir, esta estrategia norteamericana es mucho más amplia que únicamente poner en orden la casa del vecino de junto. Es decir, esto tiene que ver con una visión de Occidente, lo repitió Marco Rubio varias veces. Esto estamos en defensa e impulsando el proyecto de Occidente, que se encuentra, según ellos, extraviado y que tiene que reencauzarse bajo la lógica y la mirada de las coordenadas políticas propias del movimiento de Donald Trump.
1: Nos vamos. Lisa, ¿cómo cerrarías?
3: Pues simple y sencillamente diciendo, recuperando la intervención de la semana de Jacobo, pues que esto tiene también implicaciones importantes para la arquitectura internacional de derecho, y es por eso que hay una campaña también activa para hacer defecciones multitudinarias de la jurisdicción de la Corte Penal Internacional para esos gobiernos de derecha encargados de perseguir el terrorismo de izquierda.
1: Ni más ni menos, ahí está todo un tema. Gracias a los dos por estar aquí, Jacobo, Dayan, Lisa Sánchez Ortega. Nos despedimos de ustedes con este fragmento precisamente de lo que dijo Marco Rubio, una parte de lo mucho que dijo Marco Rubio, y regresamos con más en la parte final del programa.
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1: Pues como hemos informado desde muy temprano, la Fiscalía General de la República pues señaló que hay una estructura empresarial y dice que es la más grande que han identificado, una estructura empresarial que se ha dedicado, según la Fiscalía, al huachicol fiscal. Traer de manera ilegal desde los Estados Unidos combustible a México y que lo han hecho a través de tanques de ferrocarril y que han hecho declaraciones que son falsas ante las autoridades aduaneras y que esto que hemos ya identificado claramente como la actividad de huachicol fiscal, pues tiene ahora para la Fiscalía 25 órdenes de aprehensión, 25 personas relacionadas con este delito y que habría, o que ya no habría, que ya obtuvo 25 órdenes de aprehensión precisamente en torno a esto que llama la Fiscalía Red de huachicol fiscal, y ha dicho que, como lo mencioné hace un momento, es la más grande que se ha identificado en las investigaciones de la Fiscalía General de la República. En este contexto es que se anuncia y se muestran imágenes y videos de un Ernesto Rufo Appel, que fue gobernador de Baja California, panista, un exgobernador del PAN, detenido por ser parte o encabezar esta red de huachicol fiscal, según la Fiscalía, y han dicho que la dimensión que tiene la operación ilegal en estos tanques de ferrocarril trayendo combustible ilegal hacia México rondaría los 4.400 millones de pesos. Estamos hablando de que Ernesto Rufo es parte accionaria, es una figura que forma parte del cuerpo accionario de la empresa Ingemar, como lo informó Juan Omar Fierro. Y también, como tenemos información de las investigaciones periodísticas que se han podido publicar aquí, se saben cuáles son las estructuras empresariales de estas entidades que en este momento pues están ya bajo la investigación de la Fiscalía. Estamos pues frente a una figura relevante de la política mexicana, una figura que forma parte de los capítulos dorados de la transición política mexicana cuando se convirtió, como decíamos, en el primer gobernador de oposición en México. Ernesto Rufo Appel decidió también formar parte del Consejo Consultivo de este nuevo partido político que se llama Somos México. Y le agradezco a su representante, a Guadalupe Acosta Naranjo, que esté aquí para que nos comparta el posicionamiento público que está por escrito y en donde exigen que se libere de forma inmediata a Rufo Appel. Guadalupe, gracias por tu presencia, buenos días y bienvenido. Está tu micrófono apagado.
5: Listo.
1: Listo.
5: Buenos días, Carmen. Muchas gracias por la oportunidad.
1: Al contrario, ustedes están diciendo y pidiendo directamente que se libere a Rufo Appel. ¿Cuál es la postura que tiene este partido?
5: A nosotros nos parece que la detención de Ernesto Rufo es una detención arbitraria y que no tiene sustento. Y que se realiza exactamente cuando en el país y en el estado de Baja California se viven momentos muy difíciles para el partido Morena y su gobierno. No solamente en el caso de Baja California, eso ocurre en varias entidades de la República, pasando por Sinaloa, por Tamaulipas, por otros lugares. Pero se intenta con la detención de Ernesto Rufo distraer la atención de la opinión pública con una acusación que desde mi punto de vista, porque conozco el tema, es absolutamente falsa, Carmen. Ernesto nos lo presentó el día de ayer en su video, Ernestina Godoy, como la cabeza de la principal organización criminal de tráfico de gasolinas, de diésel, de derivados del petróleo, que llamamos comúnmente hoy huachicol fiscal, en una de las distintas variantes que tiene ahora el huachicol. El huachicol fiscal se ha convertido, sin duda, ahora junto con los descubrimientos o las revelaciones que nos ha hecho el exrector Barnés, en la principal fuente de financiamiento de la delincuencia organizada. Entonces, se hace presentar por parte de Ernestina Godoy como que Ernesto es la cabeza de todo esto. Y en un video donde no hay precisión sobre sus afirmaciones, no hay una información suficiente, se dicen puras generalidades, se pone de manera esquemática a Ernesto a la cabeza de todo este delito que se comete en México, porque sí se comete, porque existe el huachicol fiscal, y sin duda es un problema gravísimo, lo hemos platicado ya anteriormente en tu programa. Nosotros creemos que esta es una manera de distraer la atención de los verdaderos problemas y quiénes son los responsables reales del huachicol fiscal, porque ahora parece que la Fiscalía y el gobierno de la República son solamente observadores de este fenómeno delictivo que no se puede realizar, Carmen, sin la participación directa del gobierno de la República, de las áreas que cuidan las aduanas y que permiten este tráfico y que están dirigidos efectivamente por gente del propio partido de Ernestina Godoy, y nos ponen a Ernesto como el líder de todo este caso, Carmen.
1: Dime una cosa, Guadalupe Acosta Naranjo, el propio Ernesto Rufo le ha contado, le ha platicado, le ha informado al partido del cual ya podemos hablar como Partido Nacional, del que formas parte, dado que su nombre ya había aparecido en otros momentos a partir de que sí es accionista, sí es parte de una estructura empresarial, de una empresa en específico, cuyo nombre ha surgido en investigaciones periodísticas y ahora en investigaciones de la propia Fiscalía. Las investigaciones periodísticas han referido investigaciones de la Fiscalía también. Entonces estamos frente a una información que ya tiene cierto antecedente, dado que ya había sido mencionado Ernesto Rufo en estos antecedentes periodísticos que citan informaciones de la Fiscalía. Cuando él se convierte en integrante del Consejo Consultivo del partido del que formas parte, ¿hubo una explicación sobre esto?
5: Desde hace buen tiempo estamos conversando. Yo soy amigo personal de Ernesto Rufo. Lo conozco desde hace años y hemos dado batallas juntos en los últimos años, particularmente desde el Frente Cívico Nacional. Ernesto no está afiliado a Somos México, Carmen. Él es parte del Consejo Consultivo Ciudadano, este organismo que nosotros formamos para que gente que no milita en nuestro partido pueda darnos sus opiniones, sus consejos, sus aportaciones sobre distintos temas de la vida política, económica y social de nuestro país. Entonces, Ernesto sí forma parte del Consejo Consultivo, pero no se encuentra afiliado con nosotros por una decisión de él personal. Y cuando esto sucedió, porque tiene más de un año, Carmen, que se han venido dando información al respecto, Ernesto y yo lo conversamos en varias ocasiones. Y Ernesto a mí me explicó, me enseñó documentos, me dijo cuál era el papel que él tenía en esa empresa y cuál es el papel de esa empresa en la importación de gasolinas, de diésel, de Estados Unidos a México. Y por lo tanto, yo sí estaba con anterioridad informado por su parte y creo que los argumentos que me dio Ernesto son robustos, son serios para demostrar que él no tiene nada que ver con el tráfico de las mercancías, mucho menos es la cabeza de toda esta trama, como lo presentaron el día de ayer Ernestina Godoy y la Fiscalía General de la República. ¿Qué me dice Ernesto? A ver, él es accionista importante, pero minoritario, de una empresa que se formó y que sirve para hacer los trámites ante las agencias aduanales de la importación de mercancías. A esta empresa se le hacen llegar requerimientos, pedimentos por parte de las empresas comercializadoras que existen en México. Tú sabes, hasta hace poco, esta era una facultad exclusiva de los gobiernos mexicanos y se abrió la posibilidad de la intervención de privados en el 2014. En verdad, se comenzó a ejercer cuando ya se aplica muy cerca de terminar el mandato de Enrique Peña Nieto. Ernesto, por cierto, recibe estos permisos ya en el gobierno de López Obrador. Pero estos permisos son para que su empresa haga los trámites que clientes le solicitan a esta empresa ante las agencias aduanales. Ernesto no compra, no tiene permiso para comprar gasolinas en Estados Unidos. Ernesto no tiene permiso para transportar gasolinas en México ni en Estados Unidos, y Ernesto no tiene permiso para distribuir estas gasolinas, mucho menos para supervisar lo que entra por las aduanas. Ellos hacen los trámites ante la Agencia Nacional de Aduanas en México, la ANAM, que está dirigida y que es un órgano desconcentrado de la Secretaría de Hacienda, y está dirigida por personajes ligados directamente a Morena, con Ricardo Peralta en su momento, Horacio Duarte, Rafael Molinar, en fin, personajes que han estado involucrados en este asunto y que son los titulares de la Agencia de Aduanas. Entonces, Ernesto no compra la gasolina en Estados Unidos, la compran las empresas comercializadoras que le solicitan a Ernesto haga el papeleo ante la agencia aduanal, ¿verdad? No compra, no la transporta porque eso es una empresa que subcontrata la empresa comercializadora y mucho menos supervisa qué es lo que entra, eso le toca a aduanas. ¿verdad? Entonces, cuando esto sucedió, Ernesto apareció en varios medios de comunicación, explicó esto y otras cosas con mayor detalle, y además ofreció asistir personalmente a la Fiscalía General de la República, cosa que sucedió. Ernesto se presentó ante la Fiscalía General de la República, entregó su información, puso a disposición toda la documentación de su empresa, donde están los pedimentos que le hacen las empresas comercializadoras, y para que se pudieran acotejar junto con las agencias del SAT cómo estaba la verdadera introducción de combustibles a México. Ayer no se dijo cuántas de estas operaciones que dijo que existen, y seguramente sí existen, por parte de Ernestina Godoy. Ella no dijo cuántos eran exactamente de la empresa de Ernesto, pero sí lo presentó como la cabeza real de este negocio. Ahora resulta, Carmen, Ernesto no compra gasolinas en Estados Unidos, no puede. No se lo permite su autorización. Ernesto no transporta la gasolina. Ernesto no distribuye la gasolina y Ernesto no supervisa las mercancías que entran de Estados Unidos a México, sino lo hace aduanas. ¿Ah? Pero ahora él es el jefe de todo esto. Yo he sostenido y sostengo que no se puede hacer este negocio tan lucrativo para la delincuencia sin la participación directa de los gobiernos. Y a mí me parece que ahora esto, lo que está haciendo Ernestina, es exonerar a los titulares o a los funcionarios que desde aduanas, en el ejército, la marina, han participado en este tráfico de gasolinas, en este contrabando de gasolinas, que es por muchísimo más, Carmen, que lo que ayer anunció ya como el más grande descubrimiento. No, te lo comentaba alguna ocasión, solamente en el sexenio de López Obrador, el monto de la defraudación fiscal fue de 554 mil millones de pesos por los JEPs, por 120 mil millones de litros de gasolinas que no fueron reportados, 120 mil millones de litros. Y si sumamos al IVA, la cifra rebasó en el sexenio de López Obrador más de 600 mil millones de pesos. Estamos haciendo la actualización de esto. Bueno, quieren poner a Ernesto como el líder, el que organiza, el que manda en las aduanas, el que manda en las carreteras, el que manda en la marina, el que manda en el ejército. Pues a mí me parece de verdad que es una acusación sin sustento, que no tiene pie ni cabeza, y que se trata casi de exonerar no solo la caja china, que algunos han denunciado que se hace con Ernesto en comparación con lo que pasa con la gobernadora del Pilar o con el gobernador Rocha Moya. No, eso también es distraer la atención, pero no, como ya lo presenta ayer Ernestina, es en verdad exonerar a los funcionarios de gobierno que no están siendo investigados, que no están siendo llevados a juicio y que son los responsables del cuidado de las aduanas y de la seguridad en este país.
1: A ver.
5: Ahora resulta que el gran cerebro de todo este negocio resultó ser no Rocha Moya, no Ricardo Peralta, no Mario Delgado, no Adán Augusto, no nadie de ellos. Resultó ser Ernesto Rufo.
1: Guadalupe Acosta Naranjo, dejando un momento al propio Ernesto Rufo y lo que pudiera o no ser su responsabilidad, que ese es un tema principalísimo, pero déjame detener aquí en tu propia narración de cosas. La empresa Ingemar, o Ingemar, que está relacionada con Ernesto Rufo, o Rufo con esta empresa, como lo explicas, pues tiene que ver con todo este conjunto de gestiones necesarias para introducir a México gasolina comprada en Estados Unidos. Si nos detenemos en lo que se entiende por huachicol fiscal, el problema no es comprar la gasolina legalmente en Estados Unidos. El problema radica en que esa gasolina comprada legalmente en Estados Unidos se mete a México como si fuera otra cosa. Y entonces, aquí el tema es, más que comprar la gasolina, es quién y cómo realiza las cosas para que esa gasolina pase por aceite quemado u otras cosas que no pagan impuestos. Ese es el meollo del huachicol fiscal. Ese es el meollo del contrabando de gasolina o de diésel comprado de esta manera y que entra a México de esta otra manera. Por eso el tema de las aduanas y de las empresas que necesitan documentar lo que traen en sus buques o en sus pipas o en sus tanques es crucial, es el meollo del asunto del huachicol fiscal. Por eso las características de la empresa de la que forma parte Ernesto Rufo Appel no es solo de una empresa que hace trámites, sino ahí está el corazón. No digo que esta empresa, no estoy acusando a nadie, solo digo que la descripción del modus operandi del huachicol fiscal nos indica que lo de comprar gasolina o diésel no es tan relevante como la acción de pasarlo con documentos.
5: Carmen, vamos a tener que requerir más información que la emitida ayer por Ernestina Godoy. Pero lo que dijo ayer Ernestina Godoy, porque efectivamente hay distintas maneras. Mira, ya salió mi mujer barriendo. Saludos, Sonia. Lo que ayer explicó Ernestina Godoy, porque es cierto que puede haber dos maneras o varias maneras de burlar al fisco. Una es decir, no traigo gasolina, sino traigo aceite combustible. Y entonces lo que pasó por la aduana con la certificación de que parecía aceite comestible era gasolina. Esa es una forma. Lo que ayer más bien explicó Ernestina, o lo que alcanzó a decir ahí Ernestina, es, y puso hasta ejemplos, decían pasar 10 millones de litros y pasaban hasta 110 millones de litros de gasolina, ¿no? Entonces, la manera de defraudar al fisco, en este caso, era reportar un monto menor de lo verdaderamente comprado y que se pasaba sin reportarse en la aduana. Pero lo que Ernesto me explica, me dijo en su momento, a ver, Guadalupe, supón que a mí me piden 1,000,000 de litros de gasolina, yo no la compro, yo no la traigo, yo solamente hago

0: el trámite y los papeleos ante la agencia aduanal, porque aquí todo tiene que ser con agencia aduana. Y si a mí me dicen que es 1 millón y el de aduanas deja pasar 10 millones, ¿yo cómo lo sé? Eso no lo hago yo. Yo no reviso la cantidad que pasa por la aduana. Eso lo hace el gobierno. Y entonces, si Ernestina decía ayer, hubo un caso donde dijeron 10 millones y pasaron 110 millones. Bueno, eso pasó bajo la supervisión, la nariz y los ojos de los aduanales, de los dirigentes aduanales, que son de Morena.
1: Guadalupe.
0: No, del señor que hace el papeleo.
1: Guadalupe,
0: le pregunto. Porque a Ernesto no le gusta, no le toca supervisar el material. El material le toca supervisar a aduanas, Carmen.
1: Guadalupe, le preguntaron a la presidenta Claudia Sheinbaum esta mañana en su conferencia matutina sobre este tema en específico de que el partido Somos México se pronuncie de la forma en que tú estás exponiendo. Y esto dijo la presidenta. Regreso contigo.
2: En este tema, preguntarle, el nuevo partido Somos México ha calificado la detención del exgobernador como una infamia y el PAN pues ya se deslindó de este tema, ya que su dirigente pues confía en que el exgobernador presentará las pruebas a su favor. ¿Qué opina al respecto?
3: Pues es falso. Pues que este exgobernador pues es parte del consejo del nuevo partido. Entonces ellos pues tienen esa posición. Pero es muy importante que conozcan las pruebas. El mensaje de ayer de la fiscal es muy relevante, de toda la información que da y del trabajo que se hizo muy minucioso y muy profesional para poder tener las pruebas y hacer las detenciones.
1: Guadalupe Costa Naranjo, ¿qué dices?
0: Bueno, que Claudia, por desgracia, cada día o está más mal informada o cada día miente con mayor facilidad, ¿verdad? No hubo tal explicación detallada de nada de ayer de Ernestina Godoy, sino la construcción de una narrativa donde se termina diciendo que el cerebro, el principal operador y el principal detenido de todo el huachicol fiscal en México se llama Ernesto Ruf. Ah, no se llama Mario Delgado. Ni era Carmona, ni era nadie del gobierno, ni los militares, ni los almirantes, ni nadie. Era Ernesto Ruffo. Y ahora Ernesto Ruffo tiene un poder inmenso que yo no pensé que pudiera tener como para manejar a los aduanas, como para manejar a la Guardia Nacional, como para manejar al SAT. De verdad, ¿es Ernesto Ruffo la persona que concentró tanto poder para unir tanto esfuerzo del Estado mexicano para la realización de este delito que ha defraudado a las finanzas mexicanas por más de 600 mil millones de pesos? Ahorita estamos por terminar la actualización, pero la cifra no ha bajado año con año y andaban alrededor de 100 mil millones de pesos por año. Pudiéramos decir tentativamente que andamos ya en solo defraudación fiscal 800 mil millones de pesos. ¿De veras Ernesto será esa persona? ¿No tendrá nada que ver con el gobierno y el partido en el poder? ¿No tendrá nada que ver con la barredora, con Adán Augusto, con Ricardo Peralta? ¿De verdad, Carmen? ¿Esto será así? Yo francamente me niego a pensar que una gente sensata piense que Ernesto Ruffo es la cabeza, como lo presentan, de este delito que no se puede hacer sin la autorización del gobierno. Y ahora resulta que el gobierno le hace caso a un crítico feroz de la 4T. Ahora le dijeron, oye, ¿por qué no le hacemos? Es como el tema ahorita de Marina del Pilar y del exgobernador Bonilla. Ahora resulta que Marina dice que ella le creyó a su peor enemigo al interior de Morena y por eso fue a hacer esas llamadas. Ahora Ernesto es el hombre que manipula toda esta circunstancia. De verdad es inverosímil. Y sí hay que investigar la participación de la empresa que hace el papeleo. Pero ¿y no van a hacer la investigación de la empresa que compra, que transporta, que distribuye? ¿Y no van a hacer la investigación de la gente que está obligada a revisar que cuando llega una pipa o llega un ferrotanque En este caso, la empresa no usó buques, según me dijo Ernesto, sino estaba reportando que iban a llevarle las mercancías a través solamente de pipas y de ferrotanques. Bueno, esa empresa, ¿con quién estaban ligados? ¿Cómo pasan? ¿Con quién en Estados Unidos compran? Ahorita, Carmen, con lo que dice el rector Barnés, pues encontramos la quinta variante del huachicol, que tiene distintas variantes, pero esta última variante es, se producen gasolina, se produce petróleo crudo, se desaparece y luego vuelve a aparecer de regreso de Estados Unidos a México. O sea, una nueva modalidad que aumenta la tasa de ganancia del huachicol, porque se roban el petróleo crudo, se lo llevan a Estados Unidos, en Estados Unidos las refinerías lo reciben, lo refinan, lo regresan y lo pasan otra vez igualmente por las aduanas. ¿También Ernesto estaba haciendo eso? De verdad que es inverosímil, Carmen, y yo conociendo a Ernesto y conociendo a este gobierno, en vez de investigar las ligas de quienes de manera oficial han estado permitiendo que esto suceda, están investigando a un señor de 75 años que tiene nacionalidad norteamericana. Cuando le dijeron de este tema, se presentó a los medios, fue a la fiscalía, no se amparó, no se fue del país. Todo el mundo sabíamos dónde estaba Ernesto Rufo, nadie sabe dónde está el Rocha Moya, bueno, ni dónde está Insunza, todos los demás están escondidos. Ernesto no se fue a ningún lugar. Luego lo presentan como lo presentan, haciendo escarnio, violentando los más elementales derechos humanos que tiene cualquier gente cuando sea incluso detenido y cuando incluso fuera culpable. De esa manera, para una exhibición, ahora ya todo el mundo estamos hablando de Ernesto y nadie habla de las grabaciones de Marina del Pilar. Guadalupe. Nadie. Esa es una barbaridad.
1: Guadalupe Acosta Naranjo, seguiremos hablando, pero por lo pronto aquí está la postura de Somos México, este nuevo partido político, y bueno, pues vamos a tener más reacciones sobre lo que está ocurriendo. Por lo pronto, te agradezco que nos hayas tomado la comunicación y seguimos hablando. Carmen. Buenos días. Buenos días.
0: Buenos días.
1: Ahí está la postura de Somos México, que por cierto, en su comunicado dice en la parte final este párrafo. Lo decimos con toda claridad, los guachicoleros fiscales no están en la sociedad civil, en el sector empresarial o en la oposición. Los responsables del desfalco de más de 600 mil millones de pesos, el más grande de la historia de México, siguen operando y están protegidos desde el poder con total impunidad porque son y siguen siendo los financiadores de las campañas ilegales de Morena y sus aliados.
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10: Son las 4:16.

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2: Son las 5 con 23 minutos.
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0: Son las 5 con 42 minutos.
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0: Son las 5 con 47 minutos.
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0: Son las 5 con 52 minutos.
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